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1: Pierde la Universidad Politécnica de la Energía en Tula, edificio de 30 millones de pesos.
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1: Soy Nadine Asjane, te presento las actualizaciones de la agenda informativa. Un ciudadano reportó el hallazgo de 22 borregos muertos sobre un camino de terracería en la zona de Las Pintas, cerca de los límites entre Tolcayuca, Tizayuca y Temascalapa. Los animales fueron encontrados desde el domingo y, de acuerdo con el reporte, los cadáveres generan malos olores y han atraído a perros que dispersan restos por la zona. El municipio ya intervino para aplicar los protocolos correspondientes, mientras se desconoce la causa de muerte y quién abandonó los animales. Elementos de bomberos de Atotonilco de Tula rescataron a un niño que quedó atrapado entre la pared de un establecimiento y una barda en las canchas de la colonia Los Compadres. Policías, paramédicos y bomberos acudieron al lugar y realizaron las maniobras para liberar al menor, quien no presentó lesiones y no requirió traslado a un hospital. La Universidad Politécnica de la Energía en Tula dejó de utilizar un edificio construido con recursos públicos y valuado en al menos 30 millones de pesos luego de perder un juicio relacionado con la propiedad del terreno donde fue edificado. El subsecretario de Educación Media Superior y Superior de Hidalgo, Daniel Fragoso Torres, explicó que el conflicto se originó por irregularidades en la acreditación de una donación ejidal. Tras la resolución judicial, la institución retiró equipos y materiales del inmueble. Esta y más información a detalle en unos minutos en la tercera emisión de Enfoque Regional con Alma Raquel Linares.
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2: Excelente tarde para todos ustedes, esta tarde de miércoles lluvioso, ya es 30 de septiembre de 2026. Con este día concluimos este mes de septiembre. Bienvenidos a este espacio informativo. Yosima Reyes se encuentra en cabina de controles. Mi nombre es Alma Raquel Linares y voy a acompañarlos en esta media hora para informarnos de todo lo que acontece en nuestro estado de Hidalgo. Y quiero preguntarles si a alguno de ustedes les gusta pintar, hacer música o escribir, porque hay una convocatoria que puede interesarles. Por ello, tenemos en estos momentos en la línea al psicólogo Cristian Agüed Hernández, director del Centro de Integración Juvenil de Pachuca. Bienvenido, Cristian.
3: Hola, Alma Raquel. Muy buena tarde. Gracias por este espacio que nos brindan. Es un gusto poder compartir información con tu audiencia.
2: Por favor, Cristian, platícanos de qué se trata esta convocatoria artística.
3: Por supuesto, el Concurso Nacional de Arte, que es de pintura, música y literatura, denominado este año Trazos, Voces e Historias por la Paz, pues es un concurso que se alinea a la Estrategia Nacional de Atención a las Causas y al programa Jóvenes Transformando México. Es un concurso que evidentemente busca reducir la violencia, ofreciendo a las y los jóvenes nuevas oportunidades, fortaleciendo el tejido social y promoviendo alternativas de vida, pues más positivas para su desarrollo. En este caso, recordemos que CIJ somos pues la institución líder en México en materia de prevención, tratamiento e investigación sobre salud mental y adicciones en nuestro país, y tenemos más de 55 años de trayectoria, 120 unidades trabajando diariamente, en este caso para niñas, niños, adolescentes, jóvenes, familias y la comunidad en general, todo ello enfocado en mejorar el bienestar. Este concurso nacional, sin duda alguna, busca que todas las personas de manera colectiva se sumen, en este caso para fomentar la creación artística con un impacto social, promoviendo el bienestar emocional y obviamente el cuidado del medio ambiente y la cultura de la paz.
2: Excelente, sin duda es una estrategia importante, porque también por medio del arte se puede llegar a la reflexión, y es muy interesante que ustedes lo hagan de esta manera. ¿Para quién está dirigida esta convocatoria, Cristian?
3: Claro, esta convocatoria es abierta a todo el público. Es muy importante que todas las personas que están escuchando no sepan que si son estudiantes o colectivos, asociaciones, organizaciones, familias, e inclusive aquellos que son nuestros pacientes, familiares, voluntariado de CIJ, no existe un límite de edad, es decir, todos y todas las personas pueden participar en este concurso, y permíteme mencionar algo también trascendental. Uh-huh. El enfoque es estrictamente colectivo. Es decir, okay, buscamos que haya equipos de entre 3 y 30 personas máximo que trabajen juntos y obviamente fortalezcan el sentido de comunidad. Este concurso invita a expresarse en 3 disciplinas del arte, como mencionamos al principio. Recuerden que se llama Trazos, Voces e Historias por la Paz. Entonces, son las disciplinas: un mural para artes visuales, o bien una composición original en música, o finalmente puede ser un cuento en literatura. Un mural, una canción, un cuento. Entonces, en este caso, todas aquellas personas que deseen se pueden pueden registrar su trabajo. Es muy importante que tomen en cuenta, si me permites también mencionarlo, las fechas. La fecha, obviamente, claro, límite de registro, que va a ser el próximo 5 de octubre. Prácticamente estamos a muy pocos días ya para que se cierre este registro. Y por supuesto que hay no solamente un sentido social, sino también, por supuesto, que va a haber premios, que en un momento te voy a platicar de eso. Quiero también platicarles cómo participar. En este caso, los ejes temáticos son bienestar emocional, el otro eje temático es cuidado del medio ambiente, y el tercer eje temático es cultura de paz. En el primer eje de bienestar emocional, de lo que se trata es fomentar el autoconocimiento, la gestión de emociones y la toma de decisiones. Pueden ser proyectos que exploren la importancia de la salud mental, el desarrollo del pensamiento crítico, entre otras situaciones como la comunicación asertiva para resolver problemas cotidianos. El segundo eje, que es cuidado del medio ambiente, es importante crear conciencia sobre la responsabilidad individual y colectiva en el uso de los recursos naturales. Por ejemplo, pueden ser propuestas enfocadas en el manejo de los residuos, campañas sobre el ahorro energético en casa u otro tipo de situaciones que tienen que ver con como te comentaba, este tema de los murales. Y bueno, por supuesto también mencionarte que para poder participar, todas las obras deberán ser desarrolladas en equipos, además de que cada equipo deberá de entregar un video que narre el proceso creativo. Okay. Es decir, todas aquellas personas que deseen registrar un trabajo deben generar una videografía del proceso, de cómo iniciaron, cómo lo desarrollaron y al final cómo lograron ese resultado de la obra, ya sea un mural, una canción o un cuento. El concurso no tiene fase de preregistro, es decir, les recomendamos por eso tener todos los insumos y archivos preparados antes de iniciar el proceso de inscripción. Excelente. Esto sería, digamos, lo que puedo irte comentando también.
2: Excelente, pues se da toda la posibilidad de crear a partir de estos requisitos que nos estás platicando, psicólogo Cristian Agüed, porque justamente el crear la comunidad y crear arte es algo muy importante, y sobre todo si te llega con un mensaje, con una reflexión. Entonces es muy importante que todos los que estén interesados en esta convocatoria ya vayan a hacer su registro, porque se va a acabar esta fecha. Pero también decirles, ¿qué se va a ganar? Hay premios, ¿cierto?
3: Sí, sí, por supuesto que para aumentar la motivación en quienes nos escuchan, les vamos a mencionar lo siguiente. Son 8,000 pesos para los primeros lugares de cada disciplina, 5,000 pesos para los segundos lugares y 3,000 pesos para los terceros. Y además habrá premios en especie sorpresa. Entonces es una situación que por supuesto deseamos sea de la atractiva para todas las personas que nos escuchan, insisto, no solo por el tema de los premios, sino como tú bien decías, poder aportar a situaciones positivas, factores de protección, nosotros le llamamos, en el ámbito de la prevención de adicciones uh-huh. y la promoción de salud mental. Por supuesto que invitamos a todas las personas a sumarse, a expresarse y por supuesto a transformar su entorno a través del arte. Para consultar las bases completas y obtener más detalles, les invito a que visiten nuestro sitio oficial, que es www.cij.gob.mx/concurso-nacional-2026, o síganos en nuestras redes sociales, que es CIJ a nivel nacional, Centros de Integración Juvenil en Facebook, y en todas las redes sociales pueden encontrarnos, TikTok, YouTube. Y, por supuesto, también si desean contactarse a través de nuestros canales a nivel telefónico, si me permites voy a mencionar el número telefónico de CIJ Contigo, que es 55 52 12 12 12. 5552-121212 y en WhatsApp es 5545-551212. También contamos con un correo electrónico que es concurso@cij.gob.mx y este concurso no es la primera vez que se hace, prácticamente desde hace 3 décadas. Centros de Integración Juvenil, impulsamos concursos nacionales como una estrategia de prevención de adicciones y promoción de estilos de vida saludables, donde las juventudes y la comunidad se convierten en agentes de cambio a través de la creatividad. Te agradezco mucho este espacio y atento si hubiera algo más que desees que comentemos.
2: Por supuesto, pues muchas gracias. Creo que tenemos la información completa para que ya la gente que esté interesada haga su registro y por supuesto, pues todo el éxito del mundo en este concurso y que surjan proyectos muy interesantes que seguramente los habrá. Muchas gracias por esta información, psicólogo Cristian Agüed Hernández, director del Centro de Integración Juvenil de Pachuca.
3: Ha sido un gusto, Raquel. Muy amable a ti, a todo tu auditorio y seguimos en comunicación. Los esperamos, por supuesto, para que haya más y más registros y aportemos a esta noble causa.
2: Excelente, hasta luego.
3: Hasta luego.
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2: El saneamiento de los ríos Tula, Lerma, Santiago y Atoyac registra un avance del 82% con una inversión conjunta de 20 mil millones de pesos. Así lo informó el gobierno federal. Y ojo, este porcentaje corresponde únicamente al programa de los tres ríos, o sea, no solamente de Hidalgo, sino en total. Pero en Hidalgo, uno de los puntos de atención es la presa Endo. La secretaria de Semarnat, Alicia Bárcena, informó que ahí se destinan 75 millones de pesos para acciones de justicia ambiental, incluido el retiro de 140 mil metros cúbicos de lirio acuático.
4: Y la presa Endo, que es otro gran tema de justicia ambiental, ahí la inversión es de 75 millones de pesos, se han retirado 140 mil metros cúbicos de lirio acuático, que era un tema, y se ha reducido al 47% el mosquito Culex, que era una molestia enorme para más de 27 mil personas que rodean la presa Endo.
2: Según lo reportado por la funcionaria, estas acciones han permitido reducir en 47% la presencia del mosquito Culex y benefician a unas 27 mil personas. Sin embargo, en contraste a la información emitida por el gobierno federal en las acciones del saneamiento de la presa Endo, habitantes de las comunidades ribereñas aseguran que los problemas ambientales persisten. Esta tarde, representantes de los pueblos ribereños ofrecieron una conferencia de prensa para hablar sobre la situación actual del embalse. La presidenta municipal de Tepetitlán, Ana Elsa Castillo Sea, señaló que a 2 años de la declaratoria de zona de restauración ecológica, las autoridades no han atendido las propuestas que proporcionan las comunidades para retirar el lirio acuático y combatir el mosquito Culex.
5: ¿Qué tenemos? No tenemos absolutamente nada. ¿Qué buscamos a través de esta rueda de prensa? Que podamos ser escuchados. En algún momento determinado, el gobernador de Hidalgo dejó 2 máquinas trituradoras, porque el plan que traía gobierno de México era llevarse las trituradoras. Gente de la comunidad de Daxtó, de Xijay, de San Pedro Nextlalpan, se amarraron para que las trituradoras no salieran de aquí y por eso se quedaron en la zona. Entonces, agradecer a él que nos ha dado ese apoyo de mantener 2 trituradoras, pero eso no es suficiente. Nos hablan de máquinas cosechadoras que iban a llegar a finales de agosto. ¿En qué mes estamos? ¿Y qué tenemos? Seguir siendo la fosa séptica de la Ciudad de México está muy complicado. Hemos hecho equipo para poder buscar alternativas. Sin embargo, a veces topamos con una pared muy dura que no permite que se le cuestione, que nos dicen que nosotros no sabemos nada. Y yo creo que de las últimas reuniones muchos delegados regresaron muy molestos porque se nos trató como ignorantes, como, a ver, dime en qué estudió, dónde está, a ver, compruébame científicamente lo que me estás diciendo. Y yo creo que ese no es el trato que merece nuestra gente.
2: Por su parte, Eduardo Cerón Mejía, delegado auxiliar de la Loma de Tepetitlán, aseguró que el lirio nuevamente cubre cerca del 90% de la superficie de la presa y advirtió sobre las pérdidas de ganado y el impacto económico para las comunidades.
6: Nos dicen, el lirio ya se acabó, pero aquí todos los medios que están volteando hacia donde está la presa, yo creo que por ahí pasaron, está más del 90% ya ahorita de lirio. Entonces es mentira lo que dicen que ya está al 70% o al 90%, es mentira. Aquí mismo ustedes véanlo, que no estamos mintiendo nosotros. Por parte de mi pueblo de La Loma, que vengo yo representando, la gente está molesta. ¿Y por qué está molesta? Porque ya sus animales están muriendo y es parte de su patrimonio que de allí comemos, de lo que producimos, que es el ganado. ¿Y qué? ¿Qué pasa? La decepción que nos llevamos al otro día, levantarnos y ver un animal muerto.
2: Además, Valentín Lugo Godínez, comisariado ejidal de San Francisco Bojay, informó que las máquinas prometidas para retirar el lirio continúan en la aduana y no han llegado a la zona.
7: Yo he estado en contacto con la licenciada Mayola, con la licenciada de Gobernación, preguntándole precisamente por las máquinas que dijeron que iban a traer. Y su respuesta dice, están en la aduana, no han podido pasar. Dije, qué triste. Para otras cosas, la aduana abre las fronteras de par en par, y para estas máquinas que vienen a sanar un grave problema de los pueblos ribereños, les ponen muchos peros. Yo, a través de ustedes, medios de comunicación, le pido al gobierno que cumpla con lo pactado, y no es de bla bla. Aquí está. Aquí levantamos una minuta de trabajo el día 9 de junio que aquí la tenemos por escrito, que no han cumplido.
2: Otro de los problemas señalados fue la presencia del mosquito en las escuelas. Daniela Álvarez Rubín, directora de la primaria multigrado Felipe Ángeles, habló sobre esta situación.
8: Pero en una cuestión como es la plaga del mosco, es muy difícil que podamos lograrlo si no nos sumamos todos. Los niños viven directamente esta problemática en los salones, no se pueden concentrar, tienen constantemente picaduras, se están moviendo. La verdad, estar dentro y estar afuera no hace ninguna diferencia, porque en realidad adentro movemos un libro, movemos alguna banca y sale el enjambre de moscos. Entonces es muy, muy incómodo. Es una situación en la que ellos no tendrían por qué estar expuestos, se les están violentando sus derechos, no se está garantizando una educación de calidad para ellos.
2: También quien dejó un mensaje dirigido a las autoridades fue Isaí, alumno de nivel primaria.
9: Quiero decirles que tenemos una problemática muy fuerte, que es el lirio y el mosco. Ahora el mosco es más fuerte de lo que más era antes. Y ahorita las fumigaciones que están haciendo no sirven de nada, porque no se muere el mosco, no hay nada, los animales siguen picados por el mosco. Así que les hago una invitación que nos ayuden, de veras que ya estamos muy, muy enojados con las autoridades.
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7: Estamos de regreso en Enfoque Regional, ya son las 6 de la tarde con 26 minutos. Vamos a continuar con la información. Una mujer adulta mayor resultó lesionada luego de que una urban del transporte público perdiera el control, subiera a la banqueta y la atropellara en pleno centro de Pachuca. El accidente ocurrió alrededor de las 8 de la mañana de este miércoles en el cruce de las calles Julián Villagrán y Vicente Guerrero, donde se vio involucrada esta unidad de transporte colectivo de la llamada Ruta Amarilla. De acuerdo con el reporte preliminar de las autoridades, el operador perdió el control de la unidad y terminó sobre la zona peatonal, donde impactó a la mujer. Elementos de seguridad pública, bomberos de Hidalgo y Cruz Roja acudieron al lugar para atender a la lesionada, quien debido a la gravedad de sus heridas fue trasladada a la Clínica 1 del IMSS. La Secretaría de Movilidad y Transporte informó que tanto el operador como la unidad contaban con documentación en regla. El vehículo fue remitido al depósito correspondiente, mientras continúan las diligencias para determinar cómo ocurrió el accidente y deslindar responsabilidades. Por otro lado, el secretario de Educación Pública de Hidalgo, Natividad Castrejón Valdés, realizó una gira de trabajo por San Felipe Orizatlán, donde entregó apoyos escolares para más de 25.000 estudiantes de educación básica y anunció nuevas obras de infraestructura. En el COBAE de Aguatitla, puso en marcha la construcción de un techado para la cancha de usos múltiples, con una inversión de 2.1 millones de pesos y beneficio directo para 361 estudiantes. Durante su recorrido por distintas escuelas, también se dio el banderazo para construir un andador y un muro de contención en la primaria Melchor Ocampo en Tultitlán, así como techados en la primaria indígena Cuauhtémoc de Xalamaquexpa y en el plantel de Huextetitla, bienes comunales. Además, en la secundaria técnica número 7, destacó la entrega de uniformes, útiles escolares, libros de texto y zapatos como parte de los apoyos para las comunidades educativas. Trabajadores del IMSS en Hidalgo se sumaron a las protestas para exigir mejores condiciones laborales y mayor atención a las necesidades del personal de salud. Este miércoles, trabajadores activos y jubilados del IMSS ordinario realizaron una movilización en Pachuca. La marcha comenzó en Plaza Juárez y avanzó hasta la Clínica 1 del IMSS para posteriormente concluir en las instalaciones de su sindicato. Entre sus principales demandas están contar con más personal e insumos, mejores salarios y un retiro digno. También expresaron su rechazo al aumento del 2.9% al sueldo base, al considerarlo insuficiente frente a sus exigencias. Los trabajadores señalaron que estas movilizaciones forman parte de una serie de protestas que se han realizado en distintas entidades del país para pedir al gobierno federal y a las autoridades sindicales atención a sus planteamientos.
6: ¡Olivos se entiende! ¡La base no se vende!
8: ¡Olivos se entiende! ¡La base no se vende!
9: Compañeros trabajadores del Instituto Mexicano del Seguro Social, queremos hacer el siguiente manifiesto. Doctor Rafael Olivos Hernández, secretario general del Comité Ejecutivo Nacional. Doctor Ezequiel López Abandonado, secretario general de la sección 22 Hidalgo. Hoy la base trabajadora operativa al servicio del IMSS. Vivimos tiempos difíciles, compañeros. Estamos navegando contra dos corrientes: la falta de insumos, la falta de protección al salario, la falta de apoyo de nuestras autoridades sindicales a nivel seccional y a nivel nacional. Ellos debieran estar marchando con nosotros a defender el salario. El estatuto es muy claro: lucharemos por alcanzar los logros de la base trabajadora con toda la fuerza. ¿Dónde está la fuerza? Será porque la gerontocracia sindical nos ha rebasado.
10: A las nuevas generaciones les hicieron firmar en pequeño un contrato donde renunciaban a los beneficios del contrato colectivo.
7: Al final de este espacio informativo, gracias por continuar con nosotros aquí, por mantenerse informado. Y bueno, pues con esto llegamos al final. Josima Reyes, gracias por estar en cabina de controles. Mi nombre es Alma Raquel Linares y espero que tengan una excelente noche.

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3: Secretarios de Hidalgo comparecerán ante el Congreso durante octubre.
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3: Buenas noches, soy Nadine Asjane y llegamos a la última emisión de Enfoque al Instante de este miércoles 30 de septiembre. Con 21 votos a favor y 4 en contra, el Congreso de Hidalgo aprobó una reforma constitucional que establece nuevos requisitos de nacionalidad para quienes aspiren a la presidencia de la República, una gubernatura o la jefatura de gobierno de la Ciudad de México. La modificación señala que las personas candidatas no podrán contar con otra nacionalidad al momento de solicitar su registro y, en caso de tenerla, deberán renunciar previamente a ella. La Secretaría de Seguridad Pública de Pachuca reforzó el operativo de vigilancia en la Feria de San Francisco Pachuca 2026 con el despliegue de su unidad de drones. Los equipos realizan sobrevuelos constantes en los alrededores del recinto, principalmente en estacionamientos, comercios y zonas de mayor concentración de visitantes para detectar situaciones de riesgo. Las personas titulares de las secretarías y dependencias del gobierno de Hidalgo comparecerán ante el Congreso local como parte de la glosa del cuarto informe de gobierno. Las sesiones se realizarán del 12 al 22 de octubre en horarios de 10 de la mañana y 4 de la tarde. El calendario contempla la participación de 22 funcionarios, entre ellos los titulares de gobierno, Hacienda, Seguridad, Salud, Educación y la Procuraduría de Justicia. 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
8: ¡De maravilla! Ya estamos retomando las actividades aquí en cabina de Super Estéreo 100.5. Gracias por su compañía y también por su preferencia. Vamos a darle la bienvenida a mi querido Josimar en controles.
9: Muchas gracias, afición. Está para vosotros. ¡Sí!
8: Porque la dupla es perfecta, también aquí está su amiga y locutora Fabi Ortiz. Nos quedamos hasta las 9 a gozar el 100.5.

0: O quizás no.
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2: Alejandro Fernández tocando, cantando, interpretando ese tema. Adelante, caminante, patrón, échele. Pásele, por favor. Nadie, simplemente nadie. Son las 7:13. Pásele.

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quién va a estar el día de mañana en Tlamaco. Bueno, vamos a iniciar mesecito y lo vamos a hacer con el pie derecho porque va a estar el grupo Jalado de Oscar Bacano, Teocali, Nadie Me Verá Llorar. También la bandona Pura Cura. Por acá va a estar Rey Diamante y el Mariachi Emperadores de México. Así que todos están súper mega invitados para el día de mañana.

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1: Dos personas, una sola canción que de verdad ha dejado pues muchas dudas, porque definitivamente hay rumores. Hay rumores de que Joan Sebastián y Lisa López van a cantar este tema.

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1: Familia, nos seguimos acompañando de regreso a su hogar. Y bueno, ya saben, aquí dándoles un poco de recomendaciones. Si van conduciendo, eviten frenones, movimientos bruscos. No se distraigan, porfa, con el celular. Y eso sí, con mucho cuidado para regresar a casa.

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1: Yo solamente les digo, disculpe usted, Alex Fernández 85.

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changón. Y aquí lo vamos a comenzar, ¿qué te parece? Con Cardenales de Nuevo León, se llama Belleza de Cantina. Son las 8:19 y este día lo vamos a cerrar con broche de oro.

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1: Muy bien, váyanse preparando, por favor. Yo les sugiero que se vayan bien abrigados el día de mañana. También que si gustan llevar las sombrillas, se los vamos a agradecer para que la pasemos sensacional allá en Tlamaco.

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1: ¿Listos para tocar ese corazón, para llegar a lo más profundo, para ponernos muy románticos? Eso solo lo sabe hacer Rayleigh Vaga con sus interpretaciones y más con esta colaboración que hace con nuestro Alfredito Olivas. Se llama Amor, Amor del Bueno. Son las 8:31. Dale play.

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1: Gracias, gracias, porque esta española llega a Tula, llega a México, llega a imponerse, llega a cantar. Mi querida Shayla Durcal llega hoy, me vas a conocer y también a escuchar.

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1: Les cuento que Alejandra Guzmán estará ahorita en la noche en la casa de los famosos. ¿Bailará?

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1: Son las 8:47. Se llama Tutu y es Camilo y Pedro Capó.

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1: Les cuento que Alejandro Sanz y Stephanie Cayo, pues su novia, se vieron por primera vez en una alfombra roja para el estreno de El Alma al Aire.

0: muchas gracias a todos ustedes. ¿Qué les parece si le decimos también el chau chau adiós a mi querido Josimar en controles?
1: Muchas gracias, afición. Este es para vosotros. ¡Sí!
0: Que se queda a hacer bastante relajo es mi querida Anita, la más bonita. Así que ponle play a todas las canciones, no te despegues ni por un instante de Super Estéreo 100.5. Y recuerda que mañana retomamos actividades en punto de las 9 de la mañana. Yo soy tu amiga y locutora Fabi Ortiz. Te dejo con esta última canción y es Banda MS. Se llama El Color de Tus Ojos y este es tu último bloque musical. Son las 8:57. Bye bye.

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3: Hola, hola, ¿cómo están? Buenas noches. Ya llegamos a la cabina de Super.

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1: Son las 9:04.
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1: Son las 9:07. Les recuerdo que para mañana vamos a estar esperándolos en el centro de Tlamaco. Sí, señor. Con Teocalli, Rey Diamante, el Mariachi Operadores de México, la Bandona Puracura, Jalado, a partir de las 6:00 p.m. Mañana, se viene el Festival de la Radio. En punto de las 6, centro de Tlamaco, ya lo sabes, con toda tu familia te esperamos. Vamos con Rymix, esto es Soy Migajero.

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1: Las 9 con 10 minutos, aquí recibo tus mensajes a través de nuestro WhatsApp 773-731-8839. Cristian Odal nos canta ahora esto que se titula Un Vals. La temperatura en Tula en este momento es de 18 grados.

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1: Vamos con el príncipe de la canción que nos recuerda este gran clásico que todos hemos cantado alguna ocasión. Se llama Almohada. Te lo presento en el playlist de tu vida cuando son las 9:13.

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0: Revista del Consumidor Radio. ¿Alguna vez te has preguntado qué contiene la pasta dental que usas todos los días? Si no lo sabes, quédate porque hoy en Revista del Consumidor Radio te enseñamos cómo preparar tu propia pasta dental en casa. Y lo mejor, su preparación te toma solo 30 minutos. ¡Acompáñanos!
2: Revista del Consumidor.
3: Hoy vamos a preparar una tecnología doméstica, que es una excelente alternativa a los productos industrializados. Pasta dental. Además, es una receta validada por el Laboratorio Nacional de Protección al Consumidor.
0: Antes de comenzar, te compartimos los ingredientes que vamos a necesitar. 3 cucharadas de agua purificada, 2 cucharadas de glicerina pura, 2 cucharadas de lauril éter sulfato de sodio, media cucharadita de carboximetil celulosa, 1/4 de cucharada de carbonato de calcio, 1/4 de cucharada de mentol y 6 gotas de esencia de menta.
3: Ahora, los utensilios que debemos tener a la mano son una cuchara sopera, una cucharita cafetera, un tazón pequeño de vidrio, un tarro pequeño de plástico con tapa y un batidor de globo. Una vez que tenemos todo listo, vamos al procedimiento.
0: En el recipiente de vidrio, comenzamos vertiendo agua purificada, la glicerina y el mentol. Mezclamos con ayuda del batidor de globo hasta integrar los ingredientes. Sin dejar de mover, agregamos carbonato de calcio y la esencia de menta.
3: Después, incorporamos el lauril éter sulfato de sodio y agitamos suavemente hasta que se disuelva por completo. Poco a poco, añadimos la carboxilina y metilcelulosa lentamente sin dejar de mover, hasta obtener una mezcla homogénea y con una consistencia más sólida.
0: Por último, envasamos la pasta dental en el tarro, tapamos muy bien y etiquetamos con la fecha de elaboración y de caducidad. En este caso, esta pasta tiene una caducidad de 6 meses y rinde aproximadamente 63 gramos o bien 50 mililitros.
3: Es importante que tomes en cuenta algunas recomendaciones de uso. Este producto no debe ser utilizado por menores de 6 años. En el caso de niñas y niños mayores de 6 años, puede sustituir el mentol por esencia de cereza. Si tienes sensibilidad dental, recuerda consultar previamente a tu odontóloga u odontólogo. Para conservar mejor el producto, te recomendamos mantener el recipiente bien cerrado, en un lugar fresco y seco y fuera del alcance de niñas y niños. Recuerda que todos los ingredientes que utilizamos en esta tecnología doméstica pueden encontrarse en establecimientos donde vendan productos de cuidado personal, belleza o cosmética, también conocidos como droguerías.
0: Preparar tu propia pasta dental en casa tiene varios beneficios. Requiere pocos ingredientes, son fáciles de conseguir, tiene certeza sobre su origen y además representa un ahorro económico. Incluso esta receta puede ser el inicio de un nuevo emprendimiento.
3: Anímate a preparar tu propia pasta dental y etiquétanos en Instagram usando el hashtag Tecnología Doméstica Profeco.
0: También puedes consultar esta tecnología doméstica en nuestro canal de YouTube, Profeco TV.
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1: Son las 9:35, Karin León. ¿Y qué personajes nos cantan? ¿Qué andas haciendo?

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1: Son las 9:56. Se llega en este momento Marta Sánchez al playlist de tu vida para cantarnos uno de sus más grandes hits con esa voz increíble, Desesperada.

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1: Son las 10 de la noche en puntito. Aprovechamos para mandar saludos a Victorio Miranda, que nos saluda desde la trituradora de Ejido Progreso, ya en el cierre de turno. Dice Victorio, que tengas excelente noche y gracias por reportarte. También le mandamos saludos a Chepis hasta Ixmiquilpan. Linda noche, Chepis, que descansen, sueñen lindo. Y nos vamos ahora con Miguel Mateos. Esto se llama Mi sombra en la pared. Te la presento aquí en el playlist de tu vida.

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1: Hay 18 grados en la temperatura en este momento. Te comento que para mañana estaremos despertando con 15 grados en la temperatura. Va a ser una mañana mayormente nublada. Se pronostica para mañana una máxima de 25. Y la probabilidad de lluvia será del 35% por ahí de las 4 de la tarde. Así que ahí te paso el dato para que lo tomes en cuenta. Días lluviosos son los que se avecinan durante esta semana, ya en la recta final también del fin de semana. Juan Gabriel.

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2: Un gran clásico en la voz de la mejor de la dinastía Aguilar. Es Majo, nos canta Tristes Recuerdos a las 10:20.

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1: Las 10 con 27 minutos, una canción de la composición de Armando Manzanero, pero en la voz arrolladora se colocó, tú sabes, como un gran éxito del regional mexicano en los últimos años. Esto es Huele a Peligro.

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2: Ya a las 10:32, venga con la Recoditos. Te presentamos Habitación 69.

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2: Las 10:34, Natalia Jiménez nos canta Quédate con ella.

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1: Ay, ay, ay, esta voz me encanta. Cristian Castro nos canta Retirada.

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1: Son las 10:42. Aquí llegan los pasteles verdes. ¿Te gusta este clásico? A nosotros nos encanta. Hipocresía.

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3: Vamos a recordar este gran clásico de Los Alegres de la Sierra. Suerte tenido, sonando ya en el playlist de tu vida.

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1: Las 10:55.

0: 57 minutos. Nos estamos retirando. Así es como nos despedimos en esta noche de miércoles, ya mitad de semana. Espero que hayas disfrutado mucho este día, que renueves energía durante tu descanso. Si te toca trabajar en el nocturno, bueno, pues a darle con todo y también que te sea leve. Gracias a Yosimar en la cabina de controles.
1: Muchas gracias, afición. Este es para vosotros.
0: Mi nombre es Ana Monroy. Te dejo muchos besitos de buenas noches y nos escuchamos mañana, si Dios quiere, en punto de las 2:30 de la tarde. Manuela Torres nos canta Herida de Muerte, día 58. Hasta mañana.

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3: Las 11 con un minuto.

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3: ¿Cuánto cuesta?
4: Eso sale en 60 pesos.
3: 60 pesos. Y entonces esta, ¿en cuánto me la puedes dejar?
4: En 50.
3: Para llevármela así como para animarme.
4: Así es.
3: ¿En 50 pesos?
4: 50 pesos.
3: Ok, ¿y si te compro dos?
5: ¿Cuántas veces has escuchado esa frase frente a un puesto de artesanías? Parece algo inocente, casi un juego. Pero, ¿alguna vez te has preguntado cuántas horas de trabajo, cuántas generaciones de conocimiento y cuántas manos están detrás de ese alebrije, de ese huipil, de ese barro negro que quieres llevarte por la mitad de su precio? El regateo es una práctica tan antigua como el comercio mismo. En México, tiene raíces profundas. Durante siglos, fue parte esencial de la vida en mercados y plazas. Un diálogo entre comprador y vendedor que iba más allá del dinero para convertirse en un vínculo social. Un acto de convivencia donde ambas partes salen ganando. Un centro de investigación ha estudiado el comportamiento de pequeños negocios artesanales que operan en condiciones de subsistencia y la conclusión es clara. El regateo indiscriminado que antes era juego, hoy tiene consecuencias graves.
6: El proceso es mucho tiempo. Por ejemplo, se tiene que urrir, enrollar el hilo, pero es todo esa mano.
5: Detrás de cada artesanía hay una inversión que no se ve. Horas de trabajo meticuloso.
7: Materias primas que cada vez cuestan más.
5: Y la aplicación de técnicas que son patrimonio cultural transmitidas de generación en generación. Una pieza de barro negro de Oaxaca puede llevar días de moldeado, secado y bruñido a mano. Un rebozo puede requerir semanas en el telar. Cuando regateamos sin considerar eso, no solo minimizamos el valor de un objeto, afectamos directamente el sustento de una familia. Las ganancias del día de un artesano se van en lo básico: comida, salud, escuela, techo. Y los números hablan. Según el INEGI, las artesanías representan casi el 18% del Producto Interno Bruto Cultural de México,
7: la actividad que más aporta a ese sector.
5: Se estima que más de 8 millones de mexicanos elaboran productos artesanales, la mayoría de manos de mujeres indígenas. Sin embargo, el salario promedio de un artesano en 2025 fue de apenas 6.580 pesos al mes.
7: Y el problema es más profundo de lo que parece.
5: Desde hace años, las artesanías se perciben como simples souvenirs, lo que fomenta la búsqueda de precios bajos y desconoce el esfuerzo, la creatividad y el tiempo invertido en cada pieza. El regateo sistemático contribuye a una consecuencia dolorosa. Las nuevas generaciones ya no encuentran económicamente viable continuar con el oficio de sus padres y abuelos. El legado se rompe. La próxima vez que tengas un alebrije de Oaxaca, un rebozo de Tenancingo, un barro de Mata Ortiz o un bordado de Tenango entre las manos,
7: recuerda que no estás comprando un souvenir.
5: Estás sosteniendo siglos de historia, identidad y oficio. La UNESCO lo dijo claro. La artesanía es quizá el sector cultural donde más se percibe la tensión entre economía y cultura. Pregunta cuánto tiempo le tomó hacerlo, qué materiales usó,
7: de dónde viene la técnica.
5: Y antes de pedir rebaja, hazte la pregunta que de verdad importa. ¿Cuánto vale para ti que ese conocimiento siga existiendo? Un guión de Leonardo Santiago con información del portal Ciencia UNAM. Les saluda Mónica Genis.
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8: Las 11 con 22 minutos.

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1: Las 11 con 47 minutos.
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Las 11 con 59 minutos.

Son las 12 con 12 minutos. 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
2: Son las 12 con 34 minutos.

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2: La una con 5 minutos.

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1: Las 2:03.

Las 2 con 12 minutos. 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
1: Las 3 con 4 minutos.

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2: Las 3 con 35 minutos.

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1: Las 4 con 3 minutos.

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3: Las 4 con 37 minutos.

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1: Las 5 con 38 minutos.

0: Las 5 con 59 minutos. 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
5: Del país y en el Estado de México prevalece esta alerta por un intenso temporal de lluvias que afecta a gran parte del territorio nacional, así que extreme sus precauciones. Tenemos también la presencia del Frente Frío número 1, que se extiende sobre el norte y el noroeste de México, el primer frente frío de esta temporada en el que esperamos el ingreso de 56 sistemas frontales a territorio nacional. Y recuerde, también tenemos el huracán Rachel, que ya se intensificó a categoría 2 en el Pacífico. Está frente a las costas de Jalisco. Provoca lluvias intensas en ese estado, así como en las zonas de Baja California Sur, de Sinaloa y de Nayarit, Mario.
6: Hoy, ayer que decíamos, va a llover en la capital mexicana de aquí hasta la próxima semana. Hay un frente que nos va a traer lluvias. Dicen, pues, ¿de dónde? Pues no hay. Y sí, llovió con todo.
5: Aquí se informó puntualmente. Si le agarró esta tormenta, yo sentí que estaba debajo del ojo de un huracán.
6: Sí, no, con truenos y bueno, de rayos y centellas.
5: Sí, de hecho hubo un fuerte rayo a eso de las 5 de la tarde que cayó en la zona de la alcaldía Benito Juárez. La gente incluso, esto generó una falsa percepción de microsismo en la zona, que no ocurrió, pero sí, un fuerte rayo ayer se dejó escuchar en la capital del país. Extreme sus precauciones, por favor, van a seguir estas lluvias muy, muy intensas en el Valle de México.
6: Bueno, pues tenemos mucho en este país, que pasa mucho y pasa nada. Así es esto, ¿no? Es así un poco la dinámica de este país. Hay muchas noticias, pero en realidad, pues, pasa poco. Poco en ciertas materias, ¿eh? En materias de justicia, ahí sí está atoradísimo. Pero bueno, con esta mañana esperemos, estaba viendo justo, fíjate que pensaba hacer un comentario del café, porque estoy echando un café muy rico. Y es, resulta que es día del café.
5: Exactamente, es el Día Internacional del Café. El objetivo es reconocer el trabajo de las y los productores cafetaleros y promover además un consumo responsable y justo. El café llegó a México en el siglo XVIII, aunque su inicio no era tan popular como el chocolate, por supuesto. Pues la primera cafetería se inauguró aquí en la Ciudad de México en el siglo XIX.
6: No me digas.
5: Así
6: la primera
5: es.
6: Cafetería. No hay nombre de la cafetería, para ver si todavía existe, no creo.
5: No, ya lo tenemos.
6: Oye, ¿viene de África el café? Supongo.
5: Pues
6: ¿no?
5: Sí.
6: Creo que sí, de Etiopía, por ahí. Que ya es indispensable, una sustancia global, pero tenemos productores locales muy buenos.
5: Claro.
6: Muy buenos, hay que propiciar el consumo de café local.
5: Los principales estados productores en nuestro país de café son Chiapas, Veracruz, Puebla, Oaxaca y Guerrero. En México consumimos en promedio entre 1.4 y 1.75 kilos de café por persona al año. Esto equivale a 2.6 tazas diarias o a 5 tazas por semana, de acuerdo con la dinámica o la rutina de cada hogar.
6: Yo creo que yo le entro pues mucho más. Yo creo que kilos, si me lo vieron echando al mes, ¿eh? No, sí. Es muy, muy cafetero, afortunadamente. Es una delicia el café. Cada vez se descubren más virtudes del café. Ya, claro, ya con la edad, en la tardecita, pues mejor evitarlo. Pero
5: ya no pueden dormir algunas personas.
6: Sí, algunas, como tú comprenderás. Pero sí, es una delicia. Bueno, pues disfruten su café como le guste.
5: En este
6: a mí,
5: día
6: así,
5: internacional.
6: Sin nada, así, negro, así, tal cual.
5: Día Internacional del Café, hay muchas cafeterías muy populares y muy
6: algunas comentadas. Muy costosas, donde uno paga más el vaso que el café, ¿no?
5: Pero el azúcar, porque muchas bebidas no son café.
6: Sí.
5: Solamente sí. Es azúcar. La bebida de esta temporada, que está hecha de calabaza, es pura azúcar, eso no es café.
6: Sí, no, y luego uno dice, pues es que estoy a dieta y no bajo, pues ¿cuántos cafés te echas? No, pues sí, como unos 3 de caramel, no sé cuántito.
5: Exacto.
6: Y no, pues ahí sí está complicado. Bueno, tenemos mucha información, como le digo, en este país donde pasa mucho y a veces no pasa nada, sentimos que no pasa nada. Hoy cumple la presidenta Claudia Sheinbaum su segundo aniversario, hoy específicamente inicia el tercer año de su mandato. Pero en lugar de dejarle, digamos, el foco de atención, el spotlight, así para que se luzca la presidenta, no. Ayer al menos fue día de expresidentes, de la República. Por un lado, Felipe Calderón, en la capital mexicana, en un hotel, en un evento que ya le voy a comentar. Y por otro lado, el expresidente Andrés Manuel López Obrador, que salió en... Bueno, uno dice, ¿por qué ayer? No antier y no... No, salió ayer justo cuando, en la víspera, digamos, en un video muy largo, por cierto, donde él mismo dice, está muy largo, perdón, me estoy estirando, pero es que estoy como los monjes cuando ya rompen el silencio, se van a la montaña y gritan. Bueno, así estoy más o menos con la oportunidad de hablar. Mucho, casi una hora, más de una hora duró el mensaje de el expresidente López Obrador para presentar un libro. Para presentar otro libro de la serie que he estado publicando, de historia fundamentalmente, donde explica la primera, la segunda, la tercera y la cuarta transformación. Y más o menos cosas que hemos oído a lo largo de tantos años ya, pues resumidas en un libro. No habla de la relación México-Estados Unidos, habla profundamente de eso, habla de los postulados de la Cuarta Transformación y habla de muchas cosas. Se refiere a la presidenta Claudia Sheinbaum como la mejor presidenta de México y del mundo, hoy por hoy, y se refiere también al periodo neoliberal, casi 40 años del periodo neoliberal, a los expresidentes, etcétera, etcétera. Pero sale ayer, justo en la víspera del aniversario número ya 2 de la presidenta Claudia Sheinbaum al frente de la administración, llama mucho la atención. Ya sale también en medio de acusaciones fuertes contra, pues, el ya llamado, así lo llaman algunos medios, insisto, algunos medios, el llamado cártel de Tabasco. Particularmente Televisión Azteca tiene ese moto que le ha puesto, con el seguimiento a algunos personajes de este estado que han formado parte de la administración pública con muy cuestionado paso, como Amílcar Olán, pues también mensajes que vienen a través de la familia López Obrador, del hijo Andrés Manuel López Beltrán, el visado, todo esto. Ahí sale el presidente, no se refiere a esos temas específicamente, pero sí llama la atención que salga en este momento tan específico. Dicen, nada es casual. Además, sale justo cuando termina el proceso de elección de coordinadores de estados. No en medio, no intentó no meterse, yo supongo que lo hizo muy calculadamente, es decir, no iba a meterse cuando está el proceso en discusión de que Ciudadano Augusto ganaba con sus fichas en Chihuahua o en otros estados, de que todo esto que se dirimió muy profundamente a lo largo de las últimas semanas en Morena, no fue tocado, pues no se metió ahí, ni antes ni en medio, solo después, un día después prácticamente, en tiempos políticos, el presidente sale. Llama la atención, ¿no? Llama la atención la figura del expresidente López Obrador, que sigue jalando hilos dentro del movimiento de la Cuarta Transformación. Lo sabemos, pues digo, es evidente a través de sus vasos comunicantes, de sus personeros, de sus amigos, de sus aliados. Ahí está el expresidente López Obrador desde, como él mismo lo dice, desde el rancho La Chingada. Desde La Chingada, ahí sigue el expresidente y sale ayer, le digo, cuando justo Morena termina el proceso, como diciendo, ya terminamos esto, ahora sí voy a presentar mi libro. Oiga, que mañana la presidenta, pues muy posiblemente también lo hace, ¿no? En este aniversario de que la presidenta Claudia Sheinbaum llegue a Palacio Nacional. Vamos a escuchar parte de lo que dijo ayer el expresidente López Obrador.
7: Ha crecido el salario como nunca en la historia, en el tiempo que yo estuve y el tiempo que lleva la presidenta. De Calderón, ¿qué les puedo decir? Se robó la presidencia.
6: Bueno, y el aludido Felipe Calderón estuvo en otro evento. También muy casual. Muy casual los tiempos de Dios y los tiempos de la política. Fue en el Foro América Libre. El expresidente Felipe Calderón, aquí en la capital mexicana, en un hotel, acusó a Morena de buscar perpetuarse en el poder y limitar la alternancia política. Además, advirtió que México enfrenta un gobierno autoritario que mantiene una apariencia democrática. Una dictadura perfecta 2.0, más o menos, fue lo que delineó el expresidente Felipe Calderón. Y afirmó que el crimen organizado ha capturado al Estado mexicano con la complicidad de los gobiernos de Morena.
8: El cártel del Chapo Guzmán ayudó a Rocha Moya a ganar la gubernatura en 2021 y eso ocurrió bajo el amparo del actual régimen. Y el gobierno mexicano, en lugar de cumplir con el tratado de extradición, ponerlos a disposición de la justicia americana para que deslinden su responsabilidad, los ha exculpado y protegido ante la opinión pública. El gobierno debe entender que es el crimen organizado y no la oposición el mayor enemigo del pueblo mexicano.
6: Ahí está. A ver, se lo pongo así, ¿no? En este momento tan importante, donde está el proceso de Morena, donde está el proceso del PAN también, para la alegría, el PEB, con tantas cosas que ha tenido el Partido Acción Nacional, digo, ya lo hemos olvidado, pero yo he hablado mucho de dónde está Acción Nacional hoy por hoy, y nos olvidamos de esos rompimientos que dieron al interior del partido con los Calderón y Hinojosa por un lado, la dirigencia por el otro, rompimientos, la candidatura de Margarita, en fin, todo ese tipo de cuestiones que llevaron a una tensión y a lo que hoy tenemos de oposición, prácticamente desaparecida, al menos en las urnas, en los intenciones de voto. Pero estamos en proceso electoral, es decir, ya empezó el proceso electoral, y esta es la dinámica que vamos a ver a lo largo de los próximos meses. Estas tónicas de narcotráfico, narcopartidos, de ladrones contra ver quién era peor, y la participación de personajes de la política mexicana como estos dos expresidentes de la República, y a ver si no se suman otros. Hay otros que van a guardar silencio, como lo han hecho desde que salieron de la administración, como el caso de Enrique Peña Nieto. No se va a meter, que va. No, él está en otros países ahí disfrutando. Pero hay otros que le han entrado, como el caso de Vicente Fox y el caso de Felipe Calderón. Y por ahí se vio también recientemente, no recuerdo exactamente dónde, pero yo lo voy a buscar, a Carlos Salinas de Gortari. Ahí andaba activo políticamente, hablando, dando conferencias y todas estas cosas. Bueno, es la tónica que tenemos. Así que estaremos hablando del tema, por supuesto, pero pues hay mucha información también que informar a nivel internacional, mucha nacional que ya la estaremos desarrollando, por supuesto. Ya fue aprobada, por ejemplo, la ley ya en el Pleno de la Cámara de Senadores, la ley antimemes, estaremos hablando nuevamente del tema. Estaremos hablando también a nivel internacional. Ayer temprano, casi en tiempo real, le damos la noticia de este avión de Fly Dubai, que pues sufrió todo parece indicar, de un posible atentado, que fue controlado el tema, preocupante obviamente, pero la aerolínea Fly Dubai suspendió temporalmente sus vuelos con origen y destino a Israel, mientras las autoridades están investigando el altercado registrado ayer cuando el copiloto apuñaló al piloto, un incidente que obligó a la aeronave a realizar un aterrizaje de emergencia en Arabia Saudita. El agresor fue detenido, está pues obviamente sometido a interrogatorios. Por cierto, el piloto fue aclamado como héroe por los líderes mundiales, particularmente por el primer ministro de Israel, Benjamín Netanyahu, tras impedir el siniestro del avión. Y el presidente Isaac Herzog, el presidente de Israel, propuso otorgar a los cuatro de los israelíes que contribuyeron a salvar el vuelo la medalla presidencial de heroísmo cívico. Uno de ellos se reunió incluso con Netanyahu después del incidente, después de que llegaron ya a Tel Aviv, después de muchas horas de tensión. Bueno, también estaremos en el tema. Ya son las 6:15 a.m. y además de ser día del café, es día de otra cosa muy importante que nos acompaña todo el tiempo, Fabiola.
5: Es el Día Internacional de la Música. Se celebra cada 1 de octubre desde 1975. El objetivo es promover el arte musical y la paz mundial. Este Día Internacional de la Música fue establecido por el Consejo Internacional de la Música, una organización fundada por la UNESCO. ¿Y qué te parece la propuesta musical para este jueves? Es escuchar las mejores canciones de todos los tiempos según la revista Rolling Stone. La actualización más reciente de esta famosa lista reestructuró los primeros puestos con un enfoque más diverso, incluyó más presencia de géneros urbanos, de pop moderno y música tanto de los siglos XX y como del siglo XXI. De acuerdo con la revista Rolling Stone, esta canción que vamos a escuchar, que se llama Respect, de Aretha Franklin, es la mejor canción de todos los tiempos.
6: Extraordinaria.

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1: Seis de la mañana con 20 minutos, ya está por aquí Javier Trejo Garay, pero todavía no son los deportes, ahorita son lo que está mencionando la prensa nacional e internacional. ¿Cómo estás, Javier? ¿Cómo te va? Buenos días, pásale, por favor, siéntate.
2: ¿Ya está amarrado el perro?
1: Ya está. Fabiola, cuéntanos, ¿qué dice la prensa?
3: Este 1 de octubre vamos a iniciar con una encuesta que publica El Financiero. Aprueba el 70% a la presidenta Claudia Sheinbaum en su segundo año de mandato. Son dos puntos más que en la medición anterior. Esta cifra es de septiembre, son dos puntos más que en agosto. Y un nivel que no se había registrado desde marzo, el nivel de aprobación de la presidenta Claudia Sheinbaum. En otros temas, la polémica ley antimemes es portada de Reforma, abre en cárcel a la crítica, sátira y humor, así lo considera este diario. Aprueban prisión de 1 a 5 años en cambios a la ley de propiedad industrial. La Secretaría de Gobernación activará rastreo de desaparecidos con 32 centros de mando, es la portada de Milenio. La comparecencia, la muy comentada comparecencia del secretario de Hacienda, Edgar Amador Zamora, ante diputados, como parte de la glosa del segundo informe de gobierno, es portada de Excelsior y de La Jornada. En temas locales, presenta la Semarnat, por fin, el inventario de emisiones de Nuevo León, es lo que publica el ABC de Monterrey. A 6 meses de que la presidenta lo anunció, la dependencia muestra este diagnóstico en el que ya identificó los mayores contaminantes del estado. Y por último, la lamentable muerte de 3 bebés en el Centro Médico de Occidente. Es lo que destaca el mural de Guadalajara. Familiares de 3 bebés que fallecieron en este nosocomio del IMSS, en Jalisco, acudieron ayer ante la Fiscalía General de la República para solicitar avances en esta denuncia colectiva que presentaron por el caso. Uno más.
1: Otro caso de bebés, o sea, son 3 bebés, ¿verdad?
3: 3 bebés, ajá, en Jalisco.
1: Por la bacteria, una muy similar, me parece, así según es. Lo que habíamos visto. Híjole, está complicadísimo esto. Bueno, vamos a ver qué dicen las autoridades. Sí, ya se está investigando, ya fue Zoe Robledo para allá. Ah, pues qué bueno. No, qué bueno que vaya. O sea, ¿quién le quita el dolor a las familias? Imagínate, ¿no? Todo lo que implica esto. Bueno, gracias, Fabiola. Gracias. Bueno, son ya las 6 de la mañana, 22 minutos. Fueron suspendidas las clases en 7 municipios. Vamos, entonces vamos con Javier Tejo Garay. Vamos, Javier, adelante, ¿cómo estás?
2: Mario, ¿qué tal? ¿Cómo estás? Buenos días. Hola, Fabi, buenos días.
3: Javi, muy buenos días.
2: Con el gusto de saludarles, vámonos con lo importante, la información deportiva. Bueno, vaya culebrón que se ha dado alrededor de lo que ha pasado con Cristiano Ronaldo, con la selección de Portugal, toda vez que, pues, abandonó la concentración, previo al partido contra Dinamarca, se fue. Tomó su avión y se fue. Resulta con que hay versiones encontradas que refieren que estaba molesto, y me lo puedo imaginar, Mario, para un jugador del calibre, de la trayectoria, del renombre que ha tenido Cristiano Ronaldo desde que empezó a jugar prácticamente, de tener que estar ahora en la banca, ¿no? Y eso seguramente no le gustó. Bueno, hay un programa que tú seguramente has escuchado y en España, que se llama El Chiringuito.
1: Sí, cómo no.
2: Y El Chiringuito refiere, el periodista Edu Aguirre, que hubo una traición a Cristiano Ronaldo. O sea, esta es una trama que tiene intriga, ¿no? Traiciones y más cosas. De acuerdo a lo que dice Edu Aguirre, el entrenador actual, Jorge Jesús, le habría pedido disculpas o ofrecido disculpas a Cristiano Ronaldo por haberlo dejado en la banca y haberlo puesto a calentar durante 30 minutos y luego no meterlo al partido. Él consideró que una falta de respeto, que se disculpaba con él y que lo haría de manera pública también, una disculpa pública para resarcirse o resarcir la imagen de Cristiano Ronaldo teniéndolo ahí en la banca y poniéndolo a entrenar sin acción. Bueno, resulta que 12 horas después vino la conferencia de prensa de Jorge Jesús, el técnico de la selección lusa, y en ella expresó que nadie estaba por encima del equipo, que todos los jugadores eran exactamente iguales, que no había preferencias y que nadie le iba a imponer a jugadores, bla, bla, bla. Es decir, en lugar de disculparse, prácticamente confirmó su posición jerárquica, lo cual se entiende, es el entrenador, pero no fue, no correspondió a lo que a Cristiano Ronaldo le había dicho el propio técnico. Ya. Esto le molestó y entonces habría abandonado.
1: Hace berrinche y se va.
2: Sí, sí, hizo otra pataleta y se fue Cristiano Ronaldo después de que, bueno, pues esta etapa ya ha sido francamente muy accidentada. A ver, ¿tuvo participación en el Mundial? Sí. pero ya no fue el mismo Cristiano de otras épocas. Esto es así, y por eso me parece que ya hay obvio razones para pensar que el retiro, por lo menos de la selección de Cristiano Ronaldo, está cada vez más cerca. Bueno, hablando de selecciones, México se prepara de cara al partido del próximo fin de semana ante la selección de Estados Unidos en Glendale, Arizona, y resulta que hay molestias alrededor del tobillo de Gilberto Mora, es decir, no está al 100% el joven estrella mexicana que es Gilberto Mora en la preparación que tendrá para este duelo del próximo fin de semana ante la selección de los Estados Unidos. 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Bienvenidos al juego. Béisbol de Grandes Ligas, Mario. De las 4 series que había de comodín, pues ya se resolvieron 3. 3 de 4, rapidito fueron despachados. Mira, ya 3 equipos. El equipo de los Astros de Houston perdió una vez más ante Medias Blancas de Chicago, 7-3. Mientras que los Medias Rojas de Boston también cayeron contra selección contra los Yankees, también fuera. Y los Cachorros perdieron contra los Padres de San Diego, 4-1. De tal suerte que tanto Padres, Yankees y Astros, y Medias Blancas avanzan a la siguiente ronda. La serie que se empató fue la de los Phillies de Filadelfia contra los Bravos de Atlanta, empatados a 1 victoria por bando. Mario, lo más importante de la información deportiva.
4: Gracias, Javier. Más buen adelantito día. Nos escuchamos, por
2: seguro.
4: Supuesto.
2: Muy bien.
4: 6:26, el huracán Rachel. Provocó marejadas que dejó daños en inmuebles y negocios de comunidades de Manzanillo, Tecomán y Armería, en Colima. Vamos con mi compañero Carlos Pérez Aguilar. ¿Cómo estás, Carlos? Cuéntanos.
5: ¿Qué tal, Mario? Muy buenos días a ti, a todo el auditorio de Enfoque. Así es, pues fíjate que con Polo esperábamos quizás más desastres. Sin embargo, fue Rachel quien hizo de las suyas aquí en las costas de Colima con mayor magnitud, haciendo pues que el incremento del oleaje se llegara hasta olas de prácticamente metros de altura, y un incremento sorprendente en las marejadas que provocó una elevación del vaso 2 de la laguna de Cuyutlán, provocando inundaciones en comunidades tanto de los municipios de Armería, Boca de Pascuales y Manzanillo, dejando ahorita, por lo menos se cuantifican, más de 100 hogares que están fueron afectados por inundaciones por el incremento de este nivel de la laguna de Cuyutlán. Los efectos se dejaron sentir desde muy temprano, lluvias constantes, permanentes, pero también, sobre todo en las zonas de costa de Manzanillo, Tecomán y Armería, fueron más de 150 negocios los que reportan afectaciones directas en su infraestructura derivado de este impacto como huracán Rachel, que si bien veíamos que se iba alejando, pasó cerca de Colima y se elevó de tormenta tropical a huracán, trayendo consigo pues este incremento del mar de fondo, y que ha dejado pues hoy sorprendidos a muchos comerciantes que están en estos momentos ya trabajando, tratando de restablecer de nueva cuenta sus servicios.
4: Bien, bueno, pues estaremos muy atentos porque todavía no termina esto, vienen otros fenómenos, una temporada muy compleja. Carlos, gracias.
5: Gracias, muy buenos días.
4: Igualmente, que tengas un excelente día. Son ya las 6:28, tiempo del centro de la República. Regresamos, tenemos más. Y estábamos escuchando música a propósito del Día Internacional de la Música, esta propuesta de Rolling Stone.
3: Las canciones más, las 500 mejores canciones de la historia, las mejores canciones de la historia de acuerdo con el registro de esta muy famosa revista, y ahora vamos a escuchar pues esta canción de Bob Dylan.
4: A propósito de Rolling Stone.
3: Además, ajá, que lleva el nombre también de la revista, por supuesto.

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3: Martín Carmona, ¿cómo estás? Qué gusto saludarte.
4: Igualmente, Mario, muy buenos días. Saludamos al auditorio.
3: Y a Enrique, Enrique Covarrubias, claro, por supuesto, economista en jefe y director de análisis de Actinver, que está con nosotros esta mañana muy tempranito aquí en el estudio. ¿Cómo estás, Enrique?
5: Tempranito, sí, Martín, Mario. Qué gusto saludarlos, buenos días.
4: Igualmente. Buenos días. Y que hoy como nunca se hace importante la presencia de Enrique aquí para que nos oriente y también para que nos ayude al auditorio a entender estos datos que ayer en la comparecencia del secretario de Economía se daban en torno a la deuda, en torno a Pemex, en torno a también la recaudación, la expectativa de crecimiento, es decir, un panorama bastante favorable el que el secretario de Economía planteaba y que contrastó con sus contrapartes de otros partidos políticos en la Cámara de Diputados, como se da siempre, ¿no? En un diálogo, en una discusión y en un análisis. Enrique, creo que es importante de repente ver al secretario contrastar sus datos con los diputados, ¿no?
5: Sí, es correcto. Y el día de ayer presenta la Secretaría de Hacienda en esta comparecencia, pues un resumen de las diferentes propuestas que hicieron en el paquete económico, donde gran parte del enfoque que está comunicando la Secretaría de Hacienda, pues es continuar con los diferentes apoyos sociales para la casi 43 millones de personas, un gasto importante también en salud y en educación, más de un billón de pesos, tanto para salud como para el rubro de educación, y gran parte de el otro lado de la bancada pues intentando comprender de la mejor manera posible cómo se va a financiar este gasto fiscal que ya se siente en muchos sentidos muy apretado.
4: Claro, claro. Vamos, Mario, con Sergio Perdomo para que nos dé un breve contexto de cómo estuvo justamente esta comparecencia y continuamos escuchando el análisis.
3: Adelante, Sergio.
6: Hola Mario, saludos a la audiencia. Martín, pues fue una comparecencia de casi 8 horas, terminó a las 7 de la noche, y bueno, fue una comparecencia del secretario de Hacienda ante el Pleno de la Cámara de Diputados, muy desairada. 260 diputados de 500, pues ya después de la comida, curules vacías, y hubo molestia del coordinador Ricardo Monreal, incluso van a contemplar la posibilidad de que haya revisión del quórum constantemente, y el que no esté, pues no se les pagará el día como a cualquier trabajador, porque ayer pues las curules estaban totalmente vacías, más de la mitad después de las 3 de la tarde. Vamos a escuchar al secretario de Hacienda. Él habló de que la economía mexicana está en crecimiento y ha mostrado capacidad de adaptación y resiliencia frente al entorno económico internacional complejo. Habló ante curules vacías. Escuchemos.
7: Esta estrategia ya está mostrando resultados. Durante el segundo trimestre de 2026, el PIB creció 2.1% anual, la tasa más alta desde el primer trimestre de 2022. Además, el indicador global de la actividad económica registró en julio un crecimiento de 3.4% anual, superior al esperado por analistas. Estos resultados muestran un mayor dinamismo de nuestra economía y nos permiten mantener una perspectiva favorable para lo que resta del año, al tiempo que fortalecen las bases para un mayor crecimiento en 2027. Todo esto lo estamos haciendo con responsabilidad fiscal, porque la sostenibilidad de las finanzas públicas es una condición indispensable para mantener esa estrategia en el largo plazo.
6: El secretario de Hacienda habló de la deuda pública, casi 22 billones de pesos, estamos hablando de un 55% del PIB, y el secretario de Hacienda, Edgar Amador Zamora, señaló que la deuda está en términos sostenibles, por lo que no representa un riesgo para la economía, los hogares y la industria. A la oposición no le gustó todo el paquete económico, no le gustan las cifras que da el gobierno de la República que encabeza Claudia Sheinbaum, y en ese sentido Federico Dorin habló en la tribuna así. Escuchemos.
8: Le vengo a exhortar y a preguntar si va a romper el pacto con el huachicol fiscal. Le vengo a preguntar quién manda en el SAT. ¿Manda Andy o manda Claudia Sheinbaum? ¿Quién decide la opacidad del huachicol fiscal en el Andy? ¿Palenque y los narcos del huachicol? ¿O la avala usted con su silencio cómplice? Ojalá y de usted escuchemos una sola respuesta, que van a volver a informar y a transparentar lo que le roban Andy, Amílcar y los de Morena en impuestos al pueblo de México. Gracias, secretario.
9: Gracias, diputado. Tiene ahora.
6: Bueno, Mario y Martín, aquí dejo el informe. Antares Vázquez, a la Torre, diputada de Morena, le respondió y dice: disculpe usted, funcionario, disculpe usted, secretario, aquí vienen algunos narcoconsumidores, vienen a desgarrarse las venas y, bueno, vienen a vomitar derivado de su estado mental por sus adicciones. Lo que tengo esta mañana, Mario.
3: También estuvo la presidenta Claudia Sheinbaum, ¿no? En un estandarte de un diputado del PT, sacó un estandarte.
4: El diputado concretamente se llama José Antonio López, del PT. Un estandarte, decía Sergio, sí, que sí. Quizá por los temas de septiembre patriotero, ¿no? Pero ni al caso, en fin. Parte de, decíamos, Enrique, ¿no?, que uno esperaría un diálogo de altura entre los diputados, pero se dan estas curiosidades siempre, ¿no?
3: Por supuesto, que le ponen sabor al asunto. A ver, pero ¿cómo estamos viendo? O sea, grandes rasgos, Enrique, ¿cómo lo ves?
5: Mira, dice el secretario de Hacienda al inicio que la economía mexicana va a estar creciendo el próximo año, lo cual pues es cierto. Venimos de un año 2025 que crecimos menos del 1%. Este año estaremos creciendo cerca del 1.5%. Es lo mismo que está diciendo el secretario de Hacienda. Y para el próximo año, un crecimiento que se va a estar acercando al 2%. Ese es el estimado central del rango que está dando en ese momento Edgar Amador. Eso se traslada en una expectativa de recaudación total para el gobierno federal de 9.1 billones de pesos. De ese tamaño es el paquete completo de ingresos que están estimando, y con eso pues viene el proceso de intentar identificar los 9 billones de pesos en qué rubros podrían estarse distribuyendo. Solo para poner en contexto, estos 9 billones de pesos son montos muy elevados. Con la expectativa que tiene la Secretaría de Hacienda, sería el equivalente al 23% del Producto Interno Bruto, es decir, del tamaño de la economía para el próximo año.
3: Sí, es grande.
5: Es grande.
3: ¿El déficit en cuánto está calculando aproximadamente?
5: Bueno, sí, ese es el tema, porque esos 9 billones de pesos, pues hay que repartirlos en todo tipo de rubros. Uh-huh. Algunos de ellos son necesarios, gastos de inversión, gastos simplemente del funcionamiento del gobierno en el día a día, pero implica este gasto de más de 10.5 billones de pesos, que todavía el próximo año tendríamos que tener un déficit que sería el equivalente al 3.9% del PIB, que por sí solo ese monto pues no es descabellado. El problema es que cuando son muchos años con déficits a esa magnitud, pues comienza a sumar, y ya el acumulado para este año de toda la deuda completa del gobierno federal suma 54% del PIB, y para el próximo año ese número seguiría incrementándose a 55% del Producto Interno Bruto.
3: ¿Qué dices? ¿Manejable hasta ahora? Sí, manejable posiblemente, pero ya cada vez, ya los compromisos de deuda son más grandes, ¿no?
5: Son más grandes, ¿no? Y uno de los rubros que dice en este paquete económico es el costo financiero, es decir, cuánto nos va a costar este servicio de la deuda el próximo año, que ya sería 1.6 billones de pesos, nada más el servicio de la deuda. Esto se compara, por ejemplo, con el gasto total en salud de 1.1, el de educación en 1.3 y el servicio de la deuda 1.6. Entonces, poco a poco comienza a ser un tema que es más complicado de poderlo manejar. Me parece que conforme empiezan a pasar los trimestres, el próximo año habrá más presión de una reforma fiscal y de comenzar a tener que reducir ese déficit de una manera u otra.
3: Claro.
4: Y un dato que ayer justamente la Secretaría de Hacienda, a través del informe de finanzas, Enrique, daba a conocer, se sigue viendo un descenso en la captación de impuestos sobre la renta. En el periodo enero-agosto bajó 5.6% en la medición anual, y este impuesto sobre la renta es de los principales de recaudación del gobierno y son los que te reflejan un poco si las empresas, si los contribuyentes cautivos están pagando o no impuestos, y por algunas condiciones no lo están pagando.
5: Sí, correcto. Y este impuesto sobre la renta, que es uno de los diferentes rubros de los ingresos que le llaman ellos tributarios, son particularmente relevantes en un contexto en el que los ingresos petroleros de nuestro país pues prácticamente han desaparecido. Uno de los principales temas de finanzas públicas que complican en este momento y hacia adelante pues es la deuda total de Pemex. Entonces, este impuesto sobre la renta, más el IVA, más el IEPS, es en lo que se tiene que concentrar pues la Secretaría de Hacienda, en un mayor crecimiento para a su vez ocasionar una mayor recaudación.
1: Sí.
4: Veremos la consolidación fiscal. Ayer el secretario decía que entre el 2024 y el 2025 ha bajado, perdón, entre el 25 y el 26 va bajando 1.7%, 1.7 puntos porcentuales del PIB, y que pues no se veía mayor problema. Ya comentabas tú que ciertamente el presupuesto y los gastos no cuadran. Y es que este gobierno nos había dicho que iban a hacer sus obras sin deuda. Y al parecer, pues, no hay esa fórmula mágica todavía.
5: Sí, y tal vez yo te diría que como economista, ese punto de la inversión en el mediano plazo, pues es uno de los principales detonantes que vamos a tener de crecimiento. Ya nos ha anunciado el gobierno federal en diferentes ocasiones de un proyecto, de una expectativa, que de aquí al 2030 se busca de una manera compartida entre el sector público y el sector privado, tener inversiones productivas de cerca de 5.6 billones de pesos. Cerca de la mitad de esa inversión se está buscando que suceda a través del sector de electricidad o energía en general, otro tanto el resto de infraestructura que el país requiere y que puede ocasionar crecimiento de largo plazo, pero completamente de acuerdo con lo que comentas, Martín, creo que es el tipo de inversiones que si solamente el gobierno federal lo quiere hacer solo, no siempre se traslada ni en las inversiones más productivas ni en las inversiones más sostenibles. Entonces, esta combinación con el sector privado, pues es el tipo de inversión que necesitamos que se detone en el mediano plazo.
1: Ya estamos viendo algunos de los proyectos estrella de la administración pasada, pues nos están costando mucho, ¿no? Mucho más de lo que costaron así en términos brutos. La carga ha sido muy pesada, ¿no? Y algunas de esas empresas pues van mal. Ahora, Pemex, ¿cómo está? ¿Cómo se ve?
5: Sí, a ver, Pemex es uno de esos grandes retos que tiene en este momento el gobierno federal. Para este 2026, en general, los ingresos petroleros van a ser solamente 1.1 billones de pesos, y es todos los ingresos completos provenientes de Pemex, que vienen desde extracción, refinación, distribución, en general, ¿no? O sea, toda la cadena de energéticos ya solamente es 1.1 billones de pesos, cerca del 10% de los ingresos totales del gobierno federal. Y con todo y el precio del petróleo que ha estado elevado en este año, hemos visto la mezcla internacional cómodamente arriba de los $100 por barril en varios momentos, sí, sí, por sí. El conflicto en el Medio Oriente. Con todo y eso, pues hay una expectativa de que Pemex todavía va a requerir apoyos importantes en los siguientes meses. Hay algunos anuncios, ¿no? De que para el 2027 se tiene un superávit financiero objetivo, superávit es importante, de 95 mil millones de pesos. Este superávit pues depende no solamente de los ingresos que Pemex puede estar teniendo, sino claramente de que el capital, el gasto en capital, el CAPEX que llamamos los financieros, pues pueda seguir siendo un CAPEX que genere estos incrementos de largo plazo. Por lo pronto, a mí me parece que Pemex va a seguir siendo uno de los principales retos que va a tener las finanzas públicas en el país. Las calificadoras, de hecho, tienen a Pemex sin grado de inversión, dos de las tres calificadoras internacionales, incluyendo una de ellas, que es la calificadora Moody's, que tiene a Pemex todavía en una de las calificaciones más bajas, que tiene el título de sin grado de inversión, de alta especulación. Entonces, sigue siendo retos importantes en este momento, Mario.
4: Ayer reportaban justamente Pemex un ingreso del 13.6% mayor, pero por los precios del petróleo tan elevados, el precio
1: y el dólar que ayer andaba muy, no sé si también le sumaron.
4: Yo creo, entre enero y agosto el precio promedio de la mezcla mexicana fue de $75, el establecido en el presupuesto $56, traes ahí un margen, y por eso te resultó mayor el ingreso, porque aun cuando tienes baja producción, que no se sigue recuperando, 1.3 millones ayer se reportaba, contra el 1.6 que se supone tendrías que tener. Bueno, pues aún así te alcanza para tener un margen en cuanto a los ingresos mayores, ¿no?
1: Oye, hablando de dólar, estamos ahorita en 18.14, subiendo el dólar frente al peso mexicano, 18.15, el mayoreo, por supuesto. Pues mucho se ha explicado por este diferencial con las tasas de interés de Estados Unidos y la decisión monetaria, ¿no?, de ambos países.
5: Sí, ese tipo de cambio que se mueve muy rápido el peso mexicano cuando aparecen eventos macroeconómicos. Hace dos semanas y media estaba el peso mexicano en 16.90. ¿Sí? Vimos de manera consecutiva dos anuncios muy importantes de bancos centrales para nuestro país. Primero, el Banco Central de la Reserva Federal, es decir, el Banco Central de Estados Unidos, que incrementa la tasa de referencia, y además deja ver que vamos a ver un incremento adicional de tasa antes de que termine el año, y con elevadas probabilidades otro más al arranque del 2027. vimos en general un fortalecimiento del dólar, flujos internacionales moviéndose en esa dirección. Y la semana anterior también nuestro Banco Central, Banco de México, que de manera correcta, creo yo, pues le recuerda al mercado que tanto el crecimiento como la inflación de nuestro país son distintas a las de Estados Unidos por diferentes razones, pero la inflación de México está más pegada al 3% que estar fuera de la banda objetivo de nuestro Banco Central. En general, las expectativas de inflación para este año son debajo del 4%, y lo que Banco de México dice de manera ahí sí muy directa es que no porque la Reserva Federal haya subido la tasa en esta ocasión tendría que hacerlo. Nuestro banco mantiene la tasa en 6.5% y también avisa que tiene espacio para que en los siguientes anuncios de la Reserva Federal, al menos los siguientes 3 o 4 meses, con todo y un incremento de tasa en Estados Unidos, Banco de México no tendría por qué estar moviendo la tasa. Entonces, la expectativa que tenemos todos en el mercado es que la tasa al 6.5% de nuestro país permanecerá un tiempo prolongado, posiblemente
10: ahí un año. Podríamos ver otro deslizamiento de la divisa, ¿no?
5: Sí, pues hay que estar viendo estos eventos. Yo creo que hay dos temas políticos internacionales que hay que tener en este momento. Uno de ellos son las elecciones de Estados Unidos, que ya están a la vuelta de la esquina, y por supuesto las elecciones en Brasil, que siempre generan volatilidad en divisas emergentes, y el peso mexicano sea la excepción.
10: Claro, esto sí, ya tan pronto como este fin de semana las elecciones en Brasil, y muy posiblemente segunda vuelta, como vienen las encuestas.
5: Muy probable.
10: Estamos viendo. Enrique, qué gusto. Gracias.
5: Al contrario, Mario.

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Dinamarca y la selección de Portugal. 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
2: Seis de la mañana, 53 minutos. La gobernadora del Estado de México, Delfina Gómez, rindió su informe de mitad de sexenio. Anunció nuevos proyectos en vialidades, salud y educación. Alberto Zip nos cuenta. ¿Cómo estás, Alberto?
3: Muy buen día, Mario, aquí en el auditorio de Enfoque. Así es, ayer la gobernadora del Estado de México, Delfina Gómez, presentó su tercer informe de gobierno con un balance de los resultados alcanzados desde 2023 y también presentó una agenda para los próximos tres años y contempla rehabilitación de calles, avenidas, nuevos planteles universitarios, infraestructura hospitalaria y proyectos de seguridad. Desde el Teatro Morelos de Toluca, donde estuvo acompañada por el secretario de Educación Federal, Mario Delgado, y la dirigente nacional de Morena, Ariadna Montiel, la mandataria expuso cifras en seguridad, empleo, inversión, movilidad, educación, salud y programas sociales. Entre los anuncios inmediatos que destacó, pues está un programa de mantenimiento de calles que comenzará en noviembre de este año en coordinación con los 125 ayuntamientos. Para el cierre de 2026, dijo, la administración estatal prevé 23 obras con una inversión de 755 millones de pesos y para los próximos tres años proyecta alrededor de 600 millones para infraestructura urbana, a lo cual se sumarán intervenciones en mercados públicos, espacios deportivos y albercas y plazas cívicas. En movilidad comentó que durante este último periodo se han concentrado más de 43 mil millones de pesos y entre las obras que destacan está la rehabilitación de 108 kilómetros del periférico norte. En seguridad señaló que el Ejecutivo Estatal reporta que la incidencia delictiva disminuyó 15.5% entre 2024 y 2025 y el robo de vehículos cayó 30.7% entre 2023 y 2025. Durante los primeros tres años también comentó que se contabilizaron más de 1.6 millones de operaciones de seguridad y más de 31 mil detenciones. En su informe también se refirió a la reducción de la pobreza con 1.9 millones de mexiquenses que salieron de esa condición entre 2022 y 2024 y 375 mil que dejaron la pobreza extrema. Aquí escuchamos parte de lo que dijo la mandataria.
4: El recuento de los compromisos que asumimos al inicio de mi mandato y de los principales logros alcanzados a la fecha demuestran que no hemos perdido el rumbo, que seguimos comprometidos en cumplir, que recordamos sus peticiones y que seguimos esforzándonos por rescatar la palabra empeñada. Recordemos que la Cuarta Transformación no nació en un escritorio ni en una oficina, sino de la necesidad de que el poder se pusiera al servicio de todas y todos.
3: La mandataria anunció que para los próximos tres años también pondrá en marcha otros seis programas sociales, destacan uno para niñas y niños en situación de calle y una clínica de salud para bienestar, y cerró con un llamado a su gabinete a trabajar sin agendas ni ambiciones personales. Mario.
2: Gracias, Alberto.
3: Excelente día.
2: Claro, ya bueno, empieza el segundo tramo de su sexenio, de su administración, la gobernadora Delfina Gómez. Ya ayer le comentábamos un poquito de cómo estaba la aprobación. Parece que pues bastante bien, bastante sólida la de Delfina Gómez, a pesar de que pues hay problemas en el estado, sin duda el más poblado, el que más votos da también, el Estado de México, el del mayor padrón electoral de nuestro país, un territorio en disputa permanentemente, disputa política. Bueno, vamos a seguir, en un momentito nos vamos con el resumen de la información más importante, pero hay esta historia que estábamos viendo Fabiola y Reza y yo. Yo ayer me quedé en lo siguiente. Hay una orden para, bueno, una ejecución programada para una mujer en Tennessee que ha provocado muchas indignación y un caso muy, muy sonado allá en Tennessee de Krista Peek. Esta joven había sido acusada de matar a una compañera junto con la ayuda de otra persona en 1995, condenada a pena de muerte en Tennessee. Pero ayer por la mañana que se iba a aplicar la ejecución, un tribunal decidió suspender la ejecución al considerar, bueno, la defensa dijo que no se habían considerado en su momento algunas cosas como que ella había sufrido violencia sexual desde muy pequeña y una cuestión psicológica importante que no sé. Entonces se suspendió, pero rápidamente se dio luz verde se dijo, bueno, no, no afecta esto el caso en sí, así que sea ejecutada. Lo que vino después, eso sí, es demencial. Bueno, fue suspendido por un momento, después se dio su luz verde, y de repente ya cuando enfrenta la pena capital por medio de inyecciones letales, pues todo falla, Fabiola.
5: Bien lo comentas, es un caso que está siendo muy polémico en las redes sociales. Krista Pike, esta mujer de...
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7: Soy Mario González. Recuerden que tenemos una cita el día de mañana en
8: punto de las 6 de la mañana a través de Super Estéreo 100.5 FM
7: de Tula, Hidalgo.
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11: Muy buenos días, qué gusto acompañarlo. Siempre será un gusto para mí acompañarlo a través de los micrófonos de Enfoque Regional. En esta ocasión, en su primera emisión, hoy 1 de octubre de este 2026, entramos a la recta final de este año, al último trimestre. Bienvenidos a Enfoque Regional, son las 7 de la mañana con un minuto, tiempo del centro de México. Soy Rodolfo López Mera. Carlos Domínguez está en los controles, Claudia Alcántara en la coordinación de este espacio. Hay mucha información que presentarle. Ayer reapareció el expresidente Andrés Manuel López Obrador, un mensaje largo, más de una hora, hora 20 minutos. Habló de distintos temas y entre ellos también, pues, ya está el proceso electoral, que por cierto, ya también Morena abrió la convocatoria para los 300 distritos federales, las próximas elecciones en este proceso electoral que ya inició en el mes de septiembre y que pues se podrán registrar los aspirantes. Veremos quiénes levantan la mano en Hidalgo y si por ahí hay algún secretario del gobierno estatal. Además, también Zapotlán apunta a convertirse en uno de los motores industriales de Hidalgo. Oficial mayor queda fuera de las comparecencias que van a iniciar en este mes de octubre y Semarnat dice Semarnat, escuche usted, bajó 47% el Mosco Culex. Pobladores dicen lo contrario. Quédese conmigo, por favor, tómese un café y abrimos la conversación.
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11: Vaya declaraciones contundentes las que hizo el gobernador de Hidalgo, Julio Menchaca Salazar, quien señaló que la expansión del robo de hidrocarburos en la entidad, el huachicol, pudo avanzar durante años ante la apatía e incluso la posible complicidad de autoridades municipales, estatales y federales. Al referirse a las construcciones levantadas sobre ductos de Petróleos Mexicanos, el mandatario dijo que estas se hicieron con el paso del tiempo sin que fueran impedidas.
12: Siempre, en el transcurso del tiempo, se ha generado con una actividad ilícita muy lucrativa, que es el robo de combustible, pues redes de corrupción. Entonces, el reto del Estado mexicano es primero inhibirlo y combatirlo y sancionarlo. Nos ha ayudado mucho la denuncia ciudadana, porque identifican los propios vecinos que hay una actividad inusual. Y una de las cuestiones que hemos puesto sobre la mesa es la apatía que ha habido de autoridades municipales, estatales, hasta federales desde luego, en cuanto a los ductos, porque hay ubicación de espacios públicos y privados. Hemos descubierto túneles en donde sobre el ducto hay una bodega. Entonces ha habido de verdad una apatía o una complicidad incluso de autoridades y estatales, municipales, por los permisos de construcción, y federales, porque eso es una corresponde a Pemex, particularmente en el transcurso del tiempo, porque esto se fue dando en el transcurso de muchos años.
11: 7:04 vamos a otro tema, y es que el gobierno federal decretó la expropiación de 98 inmuebles privados en Hidalgo y el Estado de México para construir el tren interurbano AIFA-Pachuca y ordenó su ocupación inmediata. Según el decreto publicado en el Diario Oficial de la Federación, los terrenos suman más de 107.379 metros cuadrados y se ubican en 8 municipios. En Hidalgo corresponden a Mineral de la Reforma, Tizayuca, Tolcayuca, Villa de Tezontepec y Zapotlán de Juárez. En el Estado de México, a Tecámac, Temazcalapa y Zumpango. El gobierno federal justificó la medida por causa de utilidad pública. Estos inmuebles, junto con sus construcciones e instalaciones, pasarán a la federación para ejecutar el proyecto ferroviario. Y hablando de este tema del tren AIFA Pachuca, Zapotlán vive una etapa clave de desarrollo con la llegada del Polo de Desarrollo Económico para el Bienestar, señaló el titular de la Unidad de Planeación de Hidalgo, Miguel Ángel Tello Vargas, que tiene que ver mucho con este proyecto del tren México-Pachuca, el AIFA Pachuca. El funcionario estatal destacó que la conectividad será fundamental. Este tren México-Pachuca tendrá una parada en Plata y se prevé ampliar la carretera México-Pachuca para conectarla con el Arco Norte. Además, también se anunció una inversión de más de 10 mil millones de pesos para mejorar la infraestructura del parque industrial. Y en una primera etapa se busca atraer empresas de logística y distribución, después fortalecer los sectores médico y farmacéutico con actividades de investigación y desarrollo. Este proyecto busca generar inversión, empleo y nuevas oportunidades para Hidalgo.
13: El tren va a tener una parada en Plata. Vamos a tener la ampliación a 4 carriles de la México-Pachuca. Tiene una bajada y subida con el Arco Norte. Ya está en proceso de inversión actualmente, la anunció hace poquito la Presidenta de la República, poco más de 10 mil millones de pesos que se van a invertir en mejorar la infraestructura como tal del parque industrial.
14: En mi llamado de todo corazón, que volteen a ver a todas estas personas que estamos olvidados. La palabra es la palabra correcta, olvidados, olvidados.
11: Son las palabras, el sentir de miles de habitantes que se ubican sobre la presa Endo, que tienen sus casas en inmediaciones de la presa Endo, no necesariamente al ladito, ¿eh? Hay comunidades que están un tanto retiradas a varios kilómetros de la presa y que viven afectaciones importantes, mire, desde el olor, desde la afectación del lirio, la presencia del mosco, que tienen que encerrarse en su casa desde las 4 de la tarde para pues evitar ser molestados, picados por el mosco culex, pero que sus animales, los que tengan animales o los que tienen animales, pues ellos no pueden hacer nada. Y hay imágenes impactantes. ¿Por qué se lo digo? A 2 años del decreto de restauración ecológica para la presa Endo, delegados de comunidades ribereñas aseguran que continúan los problemas por la proliferación del mosco culex y el lirio acuático. De hecho, los pobladores afirman que las acciones realizadas no han resuelto nada, no han resuelto la situación.
14: Los moscos llegan, se paran allí y vas pasando, te pican y que no estén nada más allá y que vengan de por favor, que vengan aquí y que nos vean sufrir como sufrimos, que vean todas las autoridades, si unen un granito de arena todos, créanlo que nos van a ayudar mucho.
11: Cuestionan también las cifras del gobierno federal que ayer durante la conferencia mañanera la secretaria de la Semarnat, Alicia Bárcenas, informó que hubo una reducción, escuche usted, dice la secretaria de Semarnat que hubo una reducción del 47% en la presencia del mosco.
15: Y la presa Endo, que es otro gran tema de justicia ambiental, ahí la inversión es de 75 millones de pesos, se han retirado 140 mil metros cúbicos de lirio acuático, que era un tema, y se ha reducido al 47% el mosquito culex, que era una molestia enorme para más de 27 mil personas que rodean la presa Endo.
11: No era, es una molestia. Y pues a lo mejor, no sé, a la secretaria le pasaron una cifra, se traspapeló el informe, qué sé yo. Lo importante es darse una vuelta por la presa y ver si realmente ha reducido. Estamos casi hablando del 50%. Las autoridades federales señalan que casi el 50%, la mitad. Veremos qué es lo que dicen los habitantes. La alcaldesa de Tepetitlán, Ana Elsa Castillo, y pobladores, pues rechazaron este dato y lo calificaron como falso.
16: Claramente es mentira. Desgraciadamente, por eso yo les mencionaba hace rato, a la presidenta le llevan una información y lo que vivimos nosotros es otra realidad. En Tula, en San Marcos no había mosco, en El Carmen no había mosco, y hoy, ¿cómo están? Aquí hay un tema. Cuando empezara la época de lluvia en la zona vertedor, hasta eso tuvieron suerte, porque empezó a salir el lirio por la parte del vertedor. ¿Pero a quién afectaron? Al municipio de Tezontepec. Entonces no puedes hablar de que estás subsanando o que estás sacando lirio si estás lastimando a otro municipio, que en este caso es Tezontepec. Qué triste, de verdad, que eso suceda, porque mucha gente pusimos la confianza en la presidenta. Qué lamentable que hoy, a lo mejor yo no escuché la mañanera, hoy no la vi, y a lo mejor hoy yo accedí a venir a esta rueda de prensa con los delegados, acompañándolos, y claramente está que si están manifestando su inconformidad, es porque no se está haciendo el trabajo de manera correcta.
11: Los representantes comunitarios dijeron sentirse olvidados y señalaron que funcionarios y políticos ven la presa como una fuente de beneficio económico mientras las comunidades siguen enfrentando las afectaciones cotidianas.
17: Es lamentable que los funcionarios federales que le dan esta información a la presidenta de la República mientan, inflen datos que lamentablemente como representantes o como ciudadanos no podemos desmentir de manera con algún proyecto o algún peritaje al respecto con datos tangibles, pero se puede constatar respecto de la densidad del mosco que tenemos todos los pueblos. Esta problemática pues no tiene 2 años, ¿no? Tiene bastantes años y que se generó porque se dejó de dar mantenimiento a la presa, a la trituración, no hubo recursos. Eso provocó que el lirio aumentara bastante, ¿no? Que se tapizara las más de 1.200 hectáreas de la presa, se tapizó de lirio, ¿no?
11: Oiga, usted ya se dio una vuelta por la comunidad de Doshey. En estos días es hermoso como a la entrada de esta comunidad pues se ve los terrenos de cultivo con las flores tradicionales de Día de Muertos y que sin duda Pues es un deleite, sobre todo también si usted quiere sacar una fotografía, no sé, conocer a los productores, a los campesinos que se dedican en esta temporada a la venta de flores, conocer sus historias y pues ya empaparse de toda esta fiesta, de esta tradición de nuestro país en honor a los fieles difuntos. Hay un tema allá en Doshey y es que, pues mire, lamentablemente continúa la controversia por la organización del Festival de las Flores de Doshey en Tlaxcuapan, un festival que nació hace algunos años y que sin duda ha ido creciendo, ha tenido buena participación de la gente de la región de Tula y también de otros municipios, de otras regiones del estado de Hidalgo. Ahora pobladores y ejidatarios señalan una presunta falta de transparencia y aseguran que la actividad no deja beneficio para el ejido ni para la comunidad, aunque se realiza cada año en tierras ejidales. Durante una reunión con la directora de gobernación en la región de Tula, Gasuri Mota Licona, los integrantes del ejido reclamaron que desde hace 4 años el comité organizador ajeno al núcleo agrario no ha presentado cuentas claras sobre los ingresos del festival. Por ello solicitaron que la organización quede a cargo del ejido y no de particulares.
18: Como dijo el señor, sí que se quiere comentar, yo estoy de acuerdo. La situación es en la cual se está enfrascando los mismos ejidatarios, los mismos ciudadanos de aquí de Doshey, y eso no debe ocurrir. Yo creo que lo más prudente es, yo quiero que se haga el festival, pero que no lo manejen ellos, yo creo que lo manejen la comisaría, y hay muchos ejidatarios de los cuales se han ofrecido para apoyar a la comisaría ejidal. Yo fui uno de ellos. Los señores a mí me fueron a ver que yo les rentara mi parcela y les dije, no se las rento, se las presto, siempre y cuando los beneficios que queden.
11: A pesar de eso, seguramente usted va a poder ir a comprar sus flores ahí justamente a pie de terreno con los productores directamente, sin ningún intermediario, y va a tener muy buenos precios. Eso es seguro. En otra información, trabajadores del IMSS se manifestaron afuera de la Clínica 1 en Pachuca para denunciar presuntas violaciones a sus derechos laborales y falta de insumos, personal médico, de enfermería, administrativo, jubilados y pensionados. Exigieron respeto al contrato colectivo y atención a sus demandas.
19: Como es bien sabido, desde la pandemia, pues fuimos héroes, ¿no? Y ahorita ya nos hemos convertido, o sea, normalizado el trabajo dentro de la precariedad que estamos viviendo en el sistema del Seguro Social. Nosotros lo que exigimos es un aumento salarial real y acorde a nuestras necesidades como trabajadores. Nuestros secretarios, aumento ponderado nos deja por debajo de la inflación. Nuestro poder adquisitivo está perdiendo aproximadamente, o en mi categoría, está perdiendo 1% porcentual aproximadamente de poder adquisitivo. Y pues para nosotros es pues importante que tengamos esos aumentos reales, porque muchas veces de nuestra bolsa sale algún material. No siempre hay los materiales suficientes, entonces sí es real que lo hemos llegado a solventar. Ese es un...
11: Y el Congreso del Estado de Hidalgo fijó del 12 al 22 de octubre las comparecencias del gabinete estatal, pero Orlando Ángeles, oficial mayor, no asistirá pese a que se había planteado que acudiera a explicar compras y licitaciones. Y hablando otra fiesta muy importante, o al menos en otra región del estado donde pues hay una expresión cultural de tradiciones, de costumbres en torno al Día de Muertos, pues es en la Huasteca. El Xantolo es una manifestación sin duda viva de nuestras raíces en los colores, en la música, en los sabores, en olores, que se expresa una herencia cultural que sigue fortaleciéndose gracias al compromiso de cada una de las comunidades que la preservan, pero sobre todo que la transmiten de generación en generación. El Xantolo en la Huasteca Hidalguense se llevará a cabo del 30 de octubre al 2 de noviembre.
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4: Ya regresamos, 7 de la mañana con 20 minutos. Gracias por continuar con nosotros. Ya lo sabe, el correo de voz de Enfoque Regional está abierto 24/7, es el 773-731-8839. Y también los números de cabina de Super Estéreo. Su voz es muy importante para nosotros. El sabor de Hidalgo llegará a California. Este 11 de octubre se va a realizar en Santa Rosa la quinta edición del Festival Internacional de la Barbacoa y el Chimbó, con concurso gastronómico, artesanías, danza y música tradicional. La Secretaría de Bienestar e Inclusión Social aportó 100,000 pesos para el encuentro, que espera reunir a unas 11,000 personas y contará con 9 expositores de barbacoa.
5: Que es el quinto festival, la quinta ocasión que se organiza a través de esta organización que encabeza Nelly Damián. Y es importante la participación porque parte de los datos que me da la misma dirección es que California es uno de los estados donde más hidalguenses radican en el exterior. Ahorita la cifra que traemos es de cerca de 84,000 personas. Y es importante, como lo comentan él, y las raíces que realmente existen por parte de todos nuestros paisanos en Estados Unidos. Y fundamental, porque como hidalguenses quienes no conocemos tanto la barbacoa y el propio chimbo, y que obvio que añoran la forma como acá lo traemos muy identificado.
4: Bien, como ya lo señalan, en California radican cerca de 84,000 hidalguenses. Además, el gobierno estatal presentó la obra Historias Andantes, historias que no se deportan, se cuentan, para acercar a las juventudes a las experiencias de la migración.
6: Hay gente que ha viajado incluso de otras partes del mundo para estar presente en este festival, que sí es internacional por la cantidad de personas y de las latitudes de donde asisten, de donde son originarios, y el punto de cohesión ha sido uno de los platillos más tradicionales que el estado de Hidalgo tiene y el de los que más nos identifican. Y estas barbacoas se fabrican, se producen allá, pero con insumos en muchos casos que van de acá de Hidalgo y totalmente apegados a la tradición de cómo se debe de hacer.
4: En otros temas, el Senado aprobó casi por unanimidad la nueva Ley General de Bienestar, Cuidado y Protección de los Animales, que prohíbe el maltrato y abandono y establece obligaciones para garantizar condiciones adecuadas de vida. La norma contempla crear un registro nacional de animales de compañía y un padrón de personas infractoras. También regula su trato de espectáculos, zoológicos, actividades deportivas, comercio e investigación. Durante la discusión se incorporaron las cabalgatas entre las actividades que deberán regular las entidades. La senadora priista Carolina Vigiano advirtió que la aplicación podría enfrentar falta de recursos, incluida la esterilización gratuita. La minuta fue turnada a la Cámara de Diputados para su análisis. Vámonos a la región del Valle de Tulancingo, y es que la falta de lluvias suficientes afectó los cultivos de temporal en Tulancingo, principalmente el maíz, informó la secretaria del campo municipal tras recorrer varios núcleos agrarios en zonas como La Lagunilla, Huapalcalco, Santa María Asunción y Ojo de Agua. La humedad no alcanzó para lograr los rendimientos esperados, aunque se estimaba éxito en el 80% de las más de 7,000 hectáreas sembradas. Las condiciones redujeron las expectativas de cosecha. Parte del maíz se aprovechará como forraje para el ganado. Sin embargo, pues no son muy buenas noticias para esta región. En cambio, reportaron mejores resultados en maíz híbrido de doble propósito, alfalfa y pradera mixta. Los productores comenzarán a retirar el forraje y esperan más lluvias para el próximo ciclo agrícola. Y el secretario de Educación Pública de Hidalgo, Natividad Castrejón, entregó apoyos escolares para más de 25,000 estudiantes de educación básica durante una gira por San Felipe Orizatlán. Además, puso en marcha obras en planteles del municipio, entre ellas techados para canchas de usos múltiples, un andador y un muro de contención. En el COBAE de Aguatitla, el techado tendrá una inversión de 2.1 millones de pesos y beneficiará a 361 estudiantes. Castrejón Valdés llamó a docentes, familias y autoridades a sumar esfuerzos para fortalecer la educación. El alcalde Carlos César Pérez Escamilla reconoció el respaldo estatal para mejorar las escuelas. Dos hombres fueron detenidos en el fraccionamiento Los Atlantes en Atitalaquia por agentes de la Procuraduría de Justicia de Hidalgo. Según la dependencia, estaban en posesión de hierba verde y una sustancia cristalina con características de droga. Durante la intervención también les aseguraron un arma corta, cartuchos útiles, una báscula y una libreta de anotaciones presuntamente relacionada con narcomenudeo. Los detenidos quedaron a disposición del Ministerio Público, que determinará su situación jurídica. El DIF Hidalgo entregó equipamiento a comedores escolares y comunitarios de 26 municipios con una inversión de más de 2,293,000 pesos. La acción beneficiará a 28,090 personas en situación de vulnerabilidad. Cada kit incluye refrigerador, ollas, licuadora, tanque estacionario y una despensa para fortalecer la preparación de raciones calientes y nutritivas a bajo costo. El estado cuenta con 492 espacios de alimentación, encuentro y desarrollo activo en 77 municipios.
7: Quiero decirles brevemente qué es lo que nos trajo a formalizar las unidades básicas, las unidades de primer contacto. Hace 4 años que estamos al frente de esta institución, veíamos que teníamos y seguimos teniendo muchos niños dentro de los centros de asistencia social. Y eso nos llevó al lugar. Actuamos de diversas maneras.
4: En otros temas, la Secretaría de Cultura de Hidalgo anunció a las 22 obras ganadoras del programa Capturando Hidalgo 2026, que distribuirá 132,000 pesos en incentivos. El primer lugar, con 30,000 pesos, fue para la Danza del Espíritu y la Resistencia de Tlanalapa. El segundo, que se lleva 25,000 pesos, fue para El Viejo del Golpe en Pie de Cerro en Tenango de Doria. Y el tercero, con 20,000, para Entre Hilos y Milpa de Tulancingo. También se otorgaron 19 menciones honoríficas. Las imágenes retratan tradiciones y culturas vivas de Hidalgo, principalmente carnavales, danzas, oficios y labores agrícolas. La convocatoria recibió 153 fotografías de participantes de 25 municipios. Y en el Centro Libre de Mineral de la Reforma, vecinas participaron en una clase de dulces mexicanos como parte de las actividades para promover la convivencia y el desarrollo de las mujeres. La directora del Instituto Hidalguense de las Mujeres, Katy Hernández Pérez, explicó que los 41 centros libres de Hidalgo ofrecen, además de atención a mujeres víctimas de violencia, talleres, orientación sobre derechos y herramientas para fortalecer habilidades productivas y de emprendimiento. El instituto recordó que sus servicios son gratuitos y que estos espacios buscan impulsar la organización y el bienestar de las mujeres en sus comunidades. Y el Instituto para la Atención de las y los Adultos Mayores del Estado de Hidalgo mantiene abiertas las inscripciones para el curso gratuito Formación Integral para las Personas Cuidadoras, dirigidos a quienes atienden a personas mayores. La capacitación se imparte los miércoles hasta el 9 de diciembre en la Casa de los Saberes Jurídicos en el centro de Pachuca. El programa incluye temas de autocuidado, duelo y resiliencia, movilidad, primeros cuidados y acompañamiento a personas con demencia. Para inscribirse se requiere copia de comprobante de domicilio, CURP e INE, además de dos fotografías infantiles. Para más información, se puso a disposición el teléfono 771-719-3368.
8: El bienestar de las personas cuidadoras impacta directamente en la calidad de vida de quienes reciben atención. Hoy es momento de fortalecer esa noble labor con preparación y acompañamiento institucional. El curso está dirigido a todas las personas interesadas en el cuidado de personas mayores. Las inscripciones continúan abiertas si desean incorporarse.
4: Qué gusto poder estar con ustedes todas las mañanas. Gracias por su preferencia. Aquí llegamos a la parte final de este espacio. Mañana cerramos la semana, mañana viernes. Gracias al equipo. Soy Rodolfo López Mera. Que tenga una excelente mañana.
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3: Drivers, muy buenos días. Bienvenidos al reporte vial. Aquí nos arrancamos con la primera. Se registra fuerte accidente pasando la caseta Ojo de Agua en dirección Indios Verdes sobre la autopista México-Querétaro. Reducción de carriles y carga vehicular. Atención porque hoy no circulan los autos con engomado verde, terminación de placas 1 y 2. En la México-Querétaro, kilómetro 56, dirección Querétaro, se registra carga vehicular a la altura de la salida del poblado de Joroba sin reporte de incidentes. Manejen con precaución, en algunos tramos hay asfalto mojado con presencia de ligeras lluvias, así que tómelo en cuenta. Yo regreso con más información vial en 60 minutos.
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1: Faltan 7 minutos para que den las 8 de la mañana. ¡Córranle a la escuela! No se les vaya a hacer tarde, que nosotros ya estamos aquí con ustedes. Charlie en el mando de la cabina de transmisión. Soy Cristian García. ¡Buenos días!
2: Me ven.

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1: Sorpresa en Tecozautla. El Geyser permanecerá cerrado hasta nuevo aviso.
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1: Excelente mañana de jueves 1 de octubre. Mi nombre es Jocelyn Sánchez y te comparto la información más relevante acontecida en las últimas horas. Un hombre de aproximadamente 40 años perdió la vida tras volcar el vehículo que conducía sobre la carretera Huejutla-Tehuatlán a la altura de la colonia El Mirador, en el municipio de Huejutla. Según los primeros reportes, el conductor perdió el control, se impactó contra un cerro y terminó volcado. Cuerpos de emergencia acudieron al sitio, pero confirmaron que ya no contaba con signos vitales. Las autoridades realizaron las diligencias para determinar cómo ocurrió el accidente. En otra parte del estado, otro accidente se registró la noche del miércoles, lo que movilizó elementos de seguridad sobre la carretera El Tepe Progreso, a la altura de Las Cocineras, en el municipio de Chilcuautla. En el sitio fue localizada una camioneta con daños considerables, mientras cuerpos de seguridad atendieron el percance. Cambiemos de información. El parque acuático El Geyser, ubicado en Tecozautla, en Hidalgo, anunció el cierre temporal de sus instalaciones hasta nuevo aviso, debido a causas de fuerza mayor. De acuerdo con la administración, actualmente se realizan trabajos de mantenimiento y corrección operativa, por lo que aún no hay una fecha definitiva para la reapertura. El anuncio generó dudas entre visitantes y habitantes de la región, luego de que en redes sociales comenzaran a circular versiones sobre una presunta disminución en la salida de agua y vapor del Geyser. Hasta ahora, esta situación no ha sido confirmada oficialmente, por lo que tampoco se ha establecido si existe alguna relación entre el comportamiento del Geyser y el cierre del parque. La administración pidió a los visitantes mantenerse atentos a sus canales oficiales para conocer cualquier actualización sobre la reapertura. Hasta aquí el avance informativo. No te despegues, estás escuchando Super Estéreo 100.5. Yo regreso en una hora.
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5: 8:05 a.m. Estamos estrenando mes, estamos arrancando una nueva página en nuestras vidas con este mes de octubre. Y hoy, 1 de octubre, es el Día Internacional de la Música. Entonces, a propósito de eso, pues cuéntanos.

Vamos a mandar una felicitación para Ángel Leobardo Pérez Pérez, que está cumpliendo años allá en Tetepango, de parte de su mamá Paula. Felicidades a Ángel Leobardo Pérez. Vamos ahora con esto de Rey Diamante, Cristian y su agrupación llamada Rey Diamante. Hoy los vamos a escuchar. Junto con nosotros estará Teocali, Nede Me Verá Llorar, el Mariachi Emperadores de México, La Abandona Pura Cura, y también estará Jalado, Oscar Bacano y su grupo Jalado, hoy a partir de las 6 de la tarde. Esto se llama Escondidas.

0: Ahí está, Norteño Sax, al estilo de Rey Diamante, que hoy estaremos escuchando y disfrutando completamente en vivo. A partir de las 6 de la tarde los invitamos ahí al centro de Tlamaco City para que nos acompañen. Tlamaco de Atitalaquia, a partir de las 6 de la tarde, evento gratuito para toda la familia, para todos los amigos. Estará Mariachi Emperadores, Rey Diamante, Teocali, Nadie Me Verá Llorar. Estará con nosotros La Abandona Pura Cura, que vale muchísimo la pena escuchar a La Abandona Pura Cura. Y, por supuesto, Oscar Bacano y su grupo Jalado. Nombre, trae un show padrísimo, ¿eh? Entonces, por allá nos vemos. Nada de que si la lluvia, que esto, no. Va a estar así, mira. Fresquezón, pero a gusto. Para bailar, para cantar, va a estar padrísimo, nos la vamos a pasar muy bien. Entonces allá nos vemos a las 6 de la tarde, por allá estará todo el equipo de Super Estéreo para poderlos recibir, para saludarlos y arrancarnos con el Día de la Radio para festejar estos 33 años. Entonces, bueno, pues si quieren acompañarnos, allá los esperamos. Más bien no es que quieran, allá nos vemos, allá nos saludamos. Con muchísimo gusto, en verdad los recibimos para poder bailar y disfrutar con este gran elenco. Y fíjense que hoy, 1 de octubre, es el Día Internacional de la Música. Esta celebración busca promover la música en todos los sectores de la sociedad y reconocer su capacidad para acercar culturas, fomentar la amistad y compartir experiencias a través del arte. Hoy celebramos esa canción que seguramente a ti te trae un recuerdo inolvidable. Esa melodía que te hace sonreír y esa música que forma parte de tu vida. Y por eso, suéltala, mi querido Charlie. Hoy en el Día Internacional de la Música, les vamos a regalar esta. De parte de Charlie, de un servidor, para todos ustedes.
1: ¡Claro!
0: Que nos hacen el honor de acompañarnos todos los días, de compartir nuestra música con sus seres queridos, con sus trabajadores, con las personas que tienen al lado todos los días. Este es de Robo Alejandro. Súbele, Charlie, súbele. Pero súbele con todo. ¡Disfrútenlo!
1: ¡Claro!

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7: Vamos ahora con esto de la original Banda de Limón. Es el número de WhatsApp 773-731-8839. Aquí los leemos, aquí los escuchamos.

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1: Aquí está precisamente de lo que hablábamos hace un momento. Hoy, por la tarde-noche, llega al centro de Tlamaco de Atitalaquia Grupo Jalado de Oscar Bacano. Y esto es lo que vamos a escuchar, entre muchos otros éxitos. La del bolero, soy el bolero, que te vaya bien. Y todas esas que ustedes conocen perfectamente. Entonces hoy los esperamos a partir de las 6 de la tarde allá en el centro de Tlamaco, en un evento completamente gratuito en el Día de la Radio de Super Estéreo 100.5, que comienza con estos festejos de los 33 años y no saben qué cosa. ¿Cómo se va a poner este mes, eh? Esto se llama Tonto Corazón. ¡Súbele, Charlie!

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1: Vamos a mandar saludos hasta Mixquiahuala, dice, de parte de Amalia, acá los estamos escuchando todos los días. Muchas gracias, saludos hasta allá. Vamos ahora con Benny, 8:28.

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4: Soy Rodolfo López y para mí es un gusto acompañarte en tu trayecto. Vamos con la información. Colapsada se encuentra la autopista México-Pachuca por el deceso de una persona en carriles centrales a la altura de Tultepec. Guardia Nacional abandera la zona. La circulación es por carril de baja. Ten paciencia. La carretera Tula-Tepeji presenta carga vehicular en El Carmen en dirección a Tula. Salgan con tiempo. La México-Querétaro se reporta a tráfico intenso pasando la caseta Tepozotlán hasta Cuautitlán en dirección Ciudad de México. Anticipen sus traslados y en sus trayectos escuchen Super Estéreo 100.5 y a Cristian García. Yo regreso en una hora.
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3: Vamos con esto de Torbellino. Oigan que Torbellino va a estar con nosotros en el Festival de la Radio el próximo jueves 8 de octubre. Uf, vamos a estar compartiendo el escenario ahí con la imponente Vientos de Jalisco, que nos dará muchísimo gusto saludar. El próximo martes los tendremos en entrevista. También tendremos aquí en la cabina de Super Estéreo al grupo Torbellino la semana que entra. Así es que abusados, presenta nuevo tema. 836.

0: O quizás no.
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2: Las 8:43.
3: Apúntele bien.

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0: Bueno, pues estamos llegando a la parte final. Por acá dice, mando una felicitación a Beatriz Adriana, que hoy está de manteles largos, que Dios la bendiga
1: siempre. ¿Qué dices?
0: Que se la pase muy bien en compañía de su familia y que todos sus sueños se hagan realidad. Ella nos escucha en la colonia El Bindó. Ay, por un momento pensé que decía Bimbo, en la colonia El Bimbo, pero no, es la colonia El Bindó. Mira, sí parece que dice Bimbo. Es que pusieron Bindó. Es Bindó, ¿no? Porque es allá en San Miguel. San Miguel de las Piedras. De parte de sus papás y su comadre Gloria, que la quiere muchísimo, allá en Michimaloya, San Miguel de las Piedras.

0: Bueno, pues por allá les mandamos el saludo, claro. Felicidades para Beatriz Adriana, que no es, no es la artista. Sí es artista, pero no es esa artista, dice. Bueno, pues muchas felicidades. Gracias por dejarnos aquí. Sus felicitaciones a través de nuestro número de WhatsApp, 773-731-8839. Gracias a todos ustedes por acompañarnos, de verdad. Qué padre que hayan estado aquí acompañándonos a lo largo de esta mañana, que hayan compartido con nosotros este día, que nos hayan dejado entrar hasta sus hogares, ahí en sus casas, en sus automóviles, en sus negocios, que seguramente ahorita en ese momento pues ya están listos para dar inicio a sus actividades. Bueno, pues aquí a través de Super Estéreo 100.5 los acompañamos todos los días 24/7. Aquí estamos transmitiendo completamente en vivo desde la ciudad de Tula de Allende, Hidalgo, para todo el estado de Hidalgo. Y también, pues allá nuestros amigos de Jilotepec. También les mandamos saludos acá en Jorobas, en Huehuetoca, Coyotepec. También muchas gracias. Allá en Santa Teresa, 1, 2, 3, 4, 5, 6, 7, 8, 9, 10, 11, 12. Hasta allá en Santa Teresa también les mandamos saludos. Ahí en Cuma, allá en Atotonilco, en Apasco, en Tequisquiac. También muchas gracias a toda la gente por allá en Apasco. Coyotillos, muchas gracias. Pérez Galeana también. Saludos a nuestros amigos ahí del Bañito, allá en Apasco. También les mandamos saludos en el Refugio. Muchas gracias. Pásate, por favor. Estábamos esperándote. Porque debes de venir muy feliz y muy contenta. Hoy, ya, mira. Dice por acá que saludos hasta Jilotepec. Sí, ya mencionamos Jilotepec. Ya dijimos Jilotepec. Oye, felicidades porque salió tu tío Ernie. Ya solamente nos falta uno.
1: Pero salió un jetón, ¿verdad?
0: Pues bien, porque... Oye, pues...
2: Si ya saben cómo me pongo, imagínate, ¿para qué me invitan?
1: Lo tuvo muy cerca, ¿no?
0: Se te van de las manos 4,000,000 pesos.
1: Digamos 3,5. ¿Eh? ¿O como cuánto?
0: Mira, pone uno. Ah. A mí aunque me dieran 100 pesos, ¿cómo me pondría si me saco? ¿Cómo me pondría estando ya tan cerca?
1: Ya sé, estaba bien enojado. Pero bien enojado, solo, no cambió su cara desde que lo dijeron. Y él,
0: no se la esperaba.
1: Ya no le vimos, ¿no?, los dientes super pero mega blancos.
0: No se la esperaba, ¿no?
1: No, ¿qué? Yo creo que sí.
0: Yo creo que no.
1: No.
0: Como que alguien le debe haber dicho, no, pues allá tienes a todas las telenevoleras, no, ahí que te apoyan y la gente.
1: Los así, de Alborada, lo sí, ¿verdad?
0: Pues así lo dijeron Galilea y sus ecuaces, ¿no?
1: No, no, no, no, no, yo ya decía, te juro que pensé que antes salía el memo. Ay, no, no.
0: Ay, sí,
1: se ese mueblazo y aparte problemas en el matrimonio, sí, hablando de la brianda. Ay, no, no, no, ese hombre va a salir, híjole, pidiéndole perdón de verdad a sus hijos, yo, pero sí, perdónenme, perdónenme por el bullying.
0: En el matrimonio, no, yo creo que ya los trae.
1: Pues, sí, yo creo, fíjate, estaba analizando hace rato, o sea, yo hice mi tarea desde temprano, claro. Y estaba analizando porque, pues, la esposa no le quería hablar mucho, le preguntaba, ¿cómo va en la universidad? ¿Cómo va en la prepa? Ah, todo bien, todo bien. Yo creo que los están bulleando bien bonito. ¿Tú?
0: Oye, pero vi una nota que decía que porque antes de entrar pidió un préstamo.
1: Ay, sí.
0: Que antes de entrar a la casa pidió un préstamo, ¿no?
1: Sí.
0: Y creo que por eso le estaban haciendo las cuentas, porque traen ese video de que le está haciendo las cuentas.
1: Que del Excel, ¿no? Del Excel.
0: Ajá, que le está diciendo que las muelas, que cuánto fue, que quiere los comprobantes. Sí. Que porque en tu DN le dieron permiso, pero no se lo pagaron.
1: ¿Qué tú crees? O sea, ¿tú crees? Y que le pide, hace el préstamo, ¿no? Y entonces, le deja como supuestamente un colchón a la señora por cualquier cosa. Pero él dice que no esperaba quedarse tanto tiempo, pues. Ajá, ya no le alcanzó el dinero.
0: Claro.
1: Y entonces ahorita pues lo debe y todavía a ver qué le resta, ¿no?
0: Bueno, pero ¿no se supone que ellos les pagan por entrar ahí de acuerdo a las semanas?
1: Pero o sea, se rumora, mi querido Cristian, que no le dejó el número de la cuenta ni el NIP ni nada, nada más le dejó la cantidad y resuelve.
0: ¿En serio?
1: Te juro, es lo que
0: o se sea, a ver, dice. Si se supone que te van a pagar para un proyecto y dices,
1: claro,
0: va a estar
1: ahí
0: adentro,
1: está el dinero.
0: Pero pues aquí está.
1: Pues sí.
0: Bueno, es que cuenta la leyenda que ya había un recurso destinado para BRICS.
1: ¿Ah? ¡Ay, me lleva!
0: ¿Cómo es cierto?
1: No, no. ¿Dónde lo viste? Pásamelo, pásamelo.
0: No es cierto, no es cierto.
1: Ay, no, no, no.
0: Pero, Oye, qué cosa.
1: Qué cosa, no, sí. Pero ayer ya estaba feliz, ya estaba feliz. El mono de alambre. Y al que está. Ah, no, ¿verdad? Sí, eso no lo puedo cantar. Estaba yo feliz el primero. Yo estaba así. Dije, me baño, no, me voy mugrosa al trabajo. No,
0: entonces,
1: me importa.
0: Yo creo que hoy lo mejor sería, para dejar a los más fuertes, quitar al.
1: Por favor, ¿no? Memo, por favor.
0: Aparte, como ya trae problemas,
1: ya maritales, para... y que los vaya a resolver. Ay, que se vaya a su casa.
0: Pero sabes que.
1: El niño tiene la muela picada, deben dinero. No.
0: Lo que decías es muy cierto ayer de la abuelita de Gema.
1: Qué cosa tan más hermosa.
0: Se llevó.
1: ¿No?
0: Se llevó.
1: La abuelita más bella.
0: Pero se llevó el show, ¿eh?
1: Ay, no.
0: Ayer vi un video como de sus mejores momentos. Ay. Se lo llevó, ¿eh?
1: Chulada de señora.
0: Y yo creo que le ayudó muchísimo a
1: Gema. A Gema.
0: O sea, fue un parteaguas llevar a su abuelita. ¿Qué persona?
1: Glamurosa, abierta, sí. Platicadora, cotorrona.
0: No, super cotorra.
1: Estaba viendo un video donde pues Gema la abraza a su abuelita. Ay, pensé que era Yair. Ah. Sí. Y Yair le dice, ahí voy, señora, ahí voy. Una cosa dulce, de verdad.
0: No, se la llevó, se la llevó. Yo creo que le van a dar un programa a la señora.
1: Ay, pues ella dice que quiere salir de, así como de la abuelita
2: de
1: chocolate. Una cosa si quiere la señora.
0: No, la verdad.
1: Una sensación, ¿verdad?
0: Sí. Se la llevó, sí. Más que el reencuentro de Memo con su esposa.
1: Ay, no, que les hubieran, sí los hubieran mandado a la suite a arreglar sus problemas, neta.
0: Creo que, bueno, también la mamá de LC, ¿no? Creo que fue también parte de...
1: Lo conoce, eso es algo que yo dije, ay, señora, la regó un poquito, porque conoce lo inseguro que es el ese y le comentó, no, pues aquí hay detallitos, no te quieren tanto, pasó esto, esta señora güera que nadie quiere, dice que tienes patrocinador y todo.
0: La señora güera que es, ya sabemos,
1: ya sabemos, ¿no?
0: Que cuando fue la que regresó y estaba ese.
1: Solo. Ay, ¿viste su cara? Ay, mame.
0: Pero que le dice... Pues ya, dame un abrazo, que sea. Sí. Ese video también, ¿cómo lo trae?
1: Es que va bajando, les cuento, les narro rápidamente, ya ese ya había bajado, y la segunda en bajar
0: a
1: la casa.
0: Fue ese y estaba solo.
1: Ya llorando,
0: esperando
1: triste,
0: a ver
1: incógnito.
0: ¿Quién seguía?
1: Y en una de esas, pues la que sigue es Mariana. Ajá. Y dice, ay, estás contenta, y su cara de, ay, no puede ser otra semana más contigo.
0: Sí. Y sí le dijo, ¿no? Por lo menos una noche más.
1: También una noche más. Pero abrázame, y es cuando le dice abrázame.
0: Pero dame un abrazo, ¿no? Que sea.
1: Ay, no soporto ni su risa así de.
0: ¿En serio no te cae, María?
1: No me cae nada bien, por favor. Lo peor es de que parece que va a ganar.
0: No creo, yo creo que va a ganar Yair,
1: ¿eh? Ay, bueno, se la doy. Va, yo aunque creo... fue todo un mueble de la alimentación.
0: No,
1: órale.
0: No, Yair dio. Dio, creo que fue
1: dio?
0: Fuerte, fue fuerte, sí.
1: No,
0: se mantuvo.
1: Porque hacía pesas, ¿o
0: si
1: qué?
0: Si no gana él, gana Gema.
1: Ay, estaría genial. A mí me encantaría que gane con la Welly. Welly.
0: Yo creo que está entre esos dos.
1: La ya, Galilea le dijo a la Welly.
0: Ya
1: ay.
0: No creo que el S Pérez, ¿eh?
1: No, el S no. No. Ya que
0: ni
1: aunque
0: la
1: entre.
0: Licenciada.
1: Yo me doy por bien servida si entra al domingo. El domingo nadie me moleste, no vengo a trabajar, voy a estar haciendo penitencia, si es posible. Pero vamos a bailar.
0: Oye, pero aparte va a ser hasta la noche, ¿no?
1: No, pero yo estoy desde temprano.
0: Viendo las últimas actividades.
1: Viendo qué voy a botanear, dónde me voy a acomodar.
0: Exacto.
1: Checando la antena.
0: Ahí está la Fabi.
1: El Vix. El mono de alambre.
0: Oye, Fabi, muchas gracias.
1: Espero.
0: Veremos qué sucede hoy, ¿no?
1: No sabes, ayer.
0: Ya mañana lo platicamos.
1: Sentí una adrenalina como si estuviera subiendo al avión, así de cuando estaba Ernesto y Gema, yo dije, ay.
0: No, sí.
1: Gema,
0: se tenía que ir, Ernesto. Sí, ya.
1: Que le toque Memo.
0: Hay un video que dice: este es el video del momento más épico del tío Ernie.
1: Ay, ¿qué sale haciendo?
0: Está recargado
1: en una lavadora.
0: La lavadora. Sí, entonces nada más escucha la lavadora.
1: Pero se queda así como.
0: Pero está detenido, recargado, nada más así. ¿No? Y ahí pasan 20 minutos y.
1: Te juro. Ay, es mueblazo el señor. La lavadora dio más escándalo.
0: ¿Qué?
1: Sí, te creo.
0: Gracias, se quedan con Fabi. Gracias, Charlie.
1: Ya vienen las mañanitas.
0: Hasta el día de mañana y al rato los vemos en
1: Tlamaco. Vamos a bailar. Pero no, de alambre. Voten por ese.
0: Vas a bailar.
1: Gemita.
0: Congelado, vas a ver. Vas a ver, te va a tocar.
1: Les voy a preguntar si van a votar por el S.
0: Te va a tocar, exacto. Ahí está, mira. Ya nos vamos, gracias. Adiós.
1: Adiós.
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4: Motociclista muere en accidente. Buscan a sus familiares.
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4: Excelente mañana de jueves. Mi nombre es Jocelyn Sánchez y esto es un avance informativo de las noticias más importantes acontecidas en las últimas horas. Ante las lluvias registradas en la región, personal de Protección Civil y bomberos de San Salvador realizan recorridos preventivos en zonas consideradas susceptibles a riesgos. Los equipos operativos mantienen vigilancia en distintos puntos del municipio y permanecen atentos a los reportes de la población para atender cualquier eventualidad. Las autoridades recomiendan evitar desplazamientos innecesarios durante las precipitaciones y mantenerse en lugares seguros. En mejor información, el desfile de Día de Muertos regresará este año a Pachuca, luego de que en 2025 fuera suspendido debido a las afectaciones provocadas por la vaguada que impactó a Hidalgo. La Secretaría de Cultura Estatal, Neida Naranjo Baltazar, confirmó que se prepara una segunda edición de este recorrido, en el que se prevé la participación de instituciones educativas e invitados. El número de comparsas aún está por definirse, mientras que la fecha y el programa completo de actividades serán anunciados posteriormente. Como parte de la celebración de Todos los Santos, también se prepara una jornada especial en el Centro Cultural del Ferrocarril con diversas actividades relacionadas con esta tradición. Un motociclista perdió la vida la mañana de este jueves tras verse involucrado en un accidente sobre la carretera México-Pachuca. Hasta el momento, la víctima no ha sido identificada oficialmente, por lo que se solicitó el apoyo de la ciudadanía para poder localizar a sus familiares. Las autoridades buscan que quienes reconozcan al motociclista, la motocicleta o cuenten con información que permita establecer su identidad proporcionen los datos correspondientes, por lo que se pidió compartir la información de manera responsable para facilitar la localización y notificación de sus familiares. Hasta aquí el avance informativo. Yo regreso en una hora con más noticias. 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
1: Venimos en esta mañana con fuertes declaraciones. Lo interpreta esta reina, es nuestra amada Lucero. Son las 9 de la mañana con 12 minutos. Sean todos bienvenidos. Buenos días.

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13: ¿Dónde están los cumpleañeros? ¿A quién le vamos a cantar las mañanitas? Va a llegar la hora de las 10 de la mañana y nosotros vamos a hacer el tremendo fiestón para todos ustedes. Así que ya váyanse reportando al 773-731-8839. Por acá los leemos, los escuchamos y de la misma forma lo puedes hacer a través del Facebook.

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1: Tenemos sorpresas de nuestro querido EDN Muñoz. Ahorita les voy a contar. Obi tiene fechas programadas, invitados especiales y canciones. Nuevas versiones.

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3: Drivers, qué gusto acompañarlos. Soy Rodolfo López con el reporte vial. Se registra carga vehicular sobre la autopista México-Pachuca, municipio de Catepec, derivado de un hecho de tránsito. La afectación vial es de aproximadamente 4 kilómetros. Periférico Norte con asentamientos en Valle Dorado y muy complicado de Satélite al Toreo. Tiempo de recorrido 1 hora 45 minutos. Obras y labores de mantenimiento en la autopista México-Querétaro del kilómetro 148 al 158 dirección Ciudad de México provocan reducción de carriles. En la zona se registra carga vehicular, maneja con precaución. Sigue escuchando a Fabiola Ortiz y el playlist de tu vida. Yo regreso con más información en una hora.
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8: ¿Ya te sabes el WhatsApp? No, bueno, con gusto te lo paso. 773-731-8839. Con gusto te leemos, te escuchamos. Aquí en el playlist de tu vida.

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1: Escuchando ahorita en la oficina, en el trabajo, a lo mejor también en el auto, o también si nos haces el favor de escucharnos, que sea

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1: Ya muchos están rompiendo el puerquito, endeudándose, vendiendo lo que sea con tal de ir a los conciertos que se aproximan de Luis Miguel. Imagínense usted, este 2027 pinta para que el sol salga en varias fechas, en varias ciudades, y puede ser la tuya. Así que muy, pero muy pendiente. Las 9:56 minutos, te dejo con Te Extraño.
2: Muchas gracias.

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1: Accidente múltiple en la México-Pachuca deja más de 10 lesionados.
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1: Gracias por continuar en sintonía de Super Estéreo 100.5. Mi nombre es Jocelyn Sánchez. Vámonos con la información más relevante en Hidalgo. La mañana de este 1 de octubre, un camión que transportaba a trabajadores de la construcción del Tren México-Querétaro terminó dentro de un canal en la localidad de San José Acuculco, en Atotonilco de Tula. De acuerdo con los primeros reportes, el conductor habría perdido el control de la unidad que terminó dentro del agua. Los trabajadores lograron salir del vehículo y permanecieron sobre el techo mientras acudían al sitio elementos de protección civil para brindar atención. En otra información, un hombre de 23 años fue detenido por elementos de la Policía Municipal de Tula luego de ser señalado por presuntos tocamientos indebidos a una menor de 7 años mientras viajaban en una unidad del transporte público. Según el reporte, los hechos fueron denunciados en la zona de Michimaloya, donde los agentes localizaron al señalado, identificado con las iniciales JCBL, originario de San Miguel de las Piedras. La madre de la menor solicitó apoyo a las autoridades y señaló al joven como presunto responsable. El hombre fue asegurado y puesto a disposición de la autoridad correspondiente, que determinará su situación jurídica conforme avancen las investigaciones. Por otro lado, una persona perdió la vida y 10 más resultaron lesionadas tras un accidente múltiple registrado en la autopista México-Pachuca, a la altura del frontón en Ecatepec. Según los reportes, una pipa que transportaba combustible habría sufrido una falla en los frenos, lo que provocó que impactara contra varios vehículos. Cuerpos de emergencia acudieron al lugar para atender a las personas afectadas y realizar las labores correspondientes. Este ha sido el avance informativo. En una hora te comparto más información. No te despegues. Continúa con nosotros a través de Super Estéreo 100.5.
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2: Las nuevas generaciones a lo mejor no ni los topan. Bueno, ahorita más como actores, ¿no? Ah, como Gabriel Soto, yo creo. Pero de ahí en fuera, pues nunca supieron quién eran Cairo. Pues eran unos bizcochos que nos llenaron la vista con esos cuerpazos que tenían, pero no solo eso, sino con su talento. Esto se llama Dile que la amo. Son las 10 de la mañana con 8 minutos. A recordar, se ha dicho.

0: Muy bien, estamos listos. Ya llegó la hora más conocida, más codiciada y más esperada. La hora de las mañanitas. Estamos más que preparados para consentirlos, para mimarlos, para cantarle las mañanitas, para hacerles sentir este día más que especial, porque tenemos la dicha de que en este día nacieron muchos, muchos de ustedes. Así que vamos a comenzar con estos saludos, bendiciones y listos, cumpleañeros.
1: Claro.
0: Dice, buenos días, ¿me puedes mandar una felicitación para mi nuera, la señorita Melanie Cruz? Nos escucha en Presas. Que Dios me la bendiga siempre, de parte de su suegris Carol. Saludos y bendiciones. Ay, qué dulce. Oye, esa suegra sí es buena onda, no como las que me han tocado. Ok, viene por acá otro saludo. Dice por acá: buenos días, ¿me podrías mandar una felicitación para Ángel, que le apodan el Cayú, que está cumpliendo años en Tetepango, de parte de sus abuelos Cipriana y Fermín y su tío Julio, que le quieren mucho, mucho, mucho, mucho? ¡Felicidades!
2: ¿Me quieres mucho?
0: ¡Muchisísimo! Viene por acá otra felicitación y dice así: envíame una felicitación, Fabi, para el ingeniero Guillermo Olvera Zúñiga por su cumpleaños, de parte de la familia Olvera Rodríguez. ¡Gracias! Ahí está el saludito, bien mandadito.
3: Muchas gracias.
0: Saludos para ustedes y felicidades. Que se la pasen bien, pero bien bonito. Seguimos leyendo por acá. Viene otro saludo y dice: para Ángel, en Tetepango, de parte de los abuelitos. Ahí está. Bueno, hasta de la prima Cristal queremos saludo. Perfecto. Aquí a todos los vamos a apapachar. Parece que ya tenemos todas las felicitaciones. Si alguien por ahí me está faltando, por favor, mándelo ya. Ok, dice: buenos días, quiero desearle un feliz cumpleaños a un niño muy, muy especial, lleno de vida y muy alegre. Agradecerle a la vida por su llegada y cumplir sus 15 años, de parte de su abuelita y de su mamá. ¡Felices 15 primaveras! Apenas estás comenzando nueva etapa. ¡Feliz cumpleaños para ti! Y si tú también quieres que le mandemos saludos a esa persona especial, mándalo al 773-731-8839. Mientras, mi querido DJ Charlie, suelta las mañanitas.

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1: Con cariño mandamos esta felicitación al señor Ángel Hernández, que cumple años el día de hoy. Él nos escucha en Teocalco, Hidalgo. Que se la pase muy bien de parte de Jacinto Morales. Felicidades, queremos pastel y ¡sáplale!

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1: Me encanta la gente trabajadora y por eso vamos a mandarle un saludo, dice, para el amigo Chaparrito que se encuentra dándole duro a la chamba aquí en Atotonía. ¿Eh? Ponle mucha enjundia, corazones. Son las 10:28. Te dedicamos esta canción.

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4: Drivers, ¿cómo pinta su trayecto? Espero que al 100.5. Vamos con el reporte vial. Atentos porque con motivo de la Feria San Francisco Pachuca 2026 se realizan algunos cierres viales en la ciudad. Tómalo en cuenta si tienes planeado visitar el recinto ferial el fin de semana. Puedes revisar toda la información en las redes oficiales del Ayuntamiento de Pachuca. Hay cierre total de la autopista México-Pachuca en dirección Indios Verdes a la altura de Catepec. Equipos de emergencia y peritos laboran en el sitio. Utiliza vías alternas. En buenas noticias, es bueno el avance en el Arco Norte. Desde la caseta Querétaro hasta Pachuca en ambos sentidos. Maneja con cuidado para seguir teniendo vía libre. Hasta aquí el reporte. 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
1: Compositor, cantautor, productor musical mexicano Horacio Palencia está en el playlist de tu vida con Te diré cuánto te amo 10:42.

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1: Con un enorme, enorme abrazo, beso, tronado y trompudo, le mandamos un saludo para Gabriel Villeda de Zaragoza por sus 15 años, sus 15 primaveras, de parte de su abuelita y de su mamá. Pásala bonito, mi amor.

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1: Te presento a Elmer Figueroa Arce. Tú y yo lo conocemos como Chayanne. ¿Qué? El papá de todos, papacito, diría yo. Son las 10:56.
2: ¡No crees!

0: bueno.
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2: Chofer murió luego de impactar el microbús que conducía contra una tienda.
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2: Sigues en sintonía de Super Estéreo 100.5, el playlist de tu vida. Mi nombre es Jocelyn Sánchez. Te comparto la información que está causando revuelo en Hidalgo. Un vehículo terminó dentro de un tren pluvial ubicado sobre el bulevar Paseos de Chavarría en Mineral de la Reforma la mañana de este jueves. Elementos de seguridad acudieron al sitio para atender el percance y resguardar la zona, mientras se realizan las maniobras para retirar la unidad. Hasta el momento no se ha informado si hubo personas lesionadas ni qué provocó que el vehículo terminara dentro del tren. La zona podría registrar afectaciones a la circulación durante los trabajos de retiro. Vámonos con otro accidente vial, pero en otro punto, en donde un autobús de pasajeros de la línea Conexión volcó esta mañana a la altura de Jalapilla, en Jicotepec, estado de Puebla. Cuerpos de emergencia acudieron al lugar para atender a los pasajeros. De manera preliminar, se reportan varias personas lesionadas, aunque no se confirma el número ni la gravedad de sus heridas. La circulación permanece afectada en esa zona y se busca la confirmación de que entre los heridos pudiera haber gente de Hidalgo. Otro accidente vial. El conductor de un microbús perdió la vida luego de que la unidad que operaba se impactara contra una tienda la noche del miércoles en la localidad de Jaltepec, municipio de Tulancingo. El vehículo cubría la ruta Tulancingo-Huasca cuando, por causas aún no esclarecidas, perdió el control y terminó contra el establecimiento. Cuerpos de emergencia acudieron al lugar para atender a los pasajeros y al operador, identificado con las iniciales AS, quien fue trasladado para recibir atención médica. Posteriormente se confirmó su fallecimiento. De manera preliminar, tras entendió que el conductor habría presentado un problema de salud antes del impacto, aunque esta versión no ha sido confirmada oficialmente. Los pasajeros presentaron lesiones menores y fueron valorados en el lugar, mientras las autoridades realizaron las labores correspondientes para retirar la unidad. Yo regreso en una hora con más información. Mientras tanto, mantente informado a través de nuestro sitio web superestereo.fm.
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6: Ya son las 11:04.

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1: De una vez les voy diciendo que el 13 de noviembre en el Auditorio Nacional estará Majo Aguilar, Mariachi, Banda Tequila y nadie puede faltar. 11 con 11, pide tu deseo.

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saludo especial al ingeniero Félix Arián Estrada Ángeles, de parte de su esposa y también de sus tres hijos. La señora Elena, le mando un fuerte abrazo. Él trabaja en Fortaleza de Refugio. Son las 11:21. Felicidades.

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1: Son exactamente las 11 con 23 minutos. Tenemos aquí en Super Estéreo el talento de Shayla Durcal. Y también un saludo especial para todos los que trabajan en la pastelería Dulce Ilusión en el Cardonal, para el buen César.

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1: Las 11:27, siguen llegando sus mensajitos. Hola, buenos días. ¿Me podrías mandar un saludo para Margarito Aguilar, que siempre nos escucha, se encuentra trabajando en Atojitos, las

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5: Drivers, espero estén disfrutando su trayecto. Les presento la información vial al momento. Quedó liberada la carretera México-Pachuca. El accidente ha sido atendido. La pista opera de forma normal. Si sales a divertirte o celebrar, maneja con precaución. Si consumes alcohol, no conduzcas. Cuida tu vida y las de quienes comparten el camino contigo. Cualquier emergencia, comunícate al 911. En la autopista México-Querétaro, kilómetro 165, dirección Ciudad de México, se restablece la circulación con reducción de carriles. El personal continúa laborando en atención del accidente. En la zona se registra carga vehicular, maneja con precaución. Para más información, llama al 074 para carreteras administradas por Capufe. Yo regreso con más información en 60 minutos.
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Son las 11:35. ¿Quién está cumpliendo años el día de hoy? 33 añotes, nuestro querido Alfredo Olivas, que siga con más éxitos y que cumpla muchos años más.

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1: Sigue bastante nubladito. Continuamos con 20 grados Celsius.

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6: Son las 11:49. Queremos mandarle un abrazo fuerte a todos los arquitectos y arquitectas. Gracias por su creatividad detrás de las viviendas, los lugares de trabajo, los espacios comerciales, culturales y más. Gracias por todo su talento. Si tú tienes a un arquitecto en la familia, mándale su felicitación.

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1: Les paso en este momento el WhatsApp 7737318839 para que se den ese tiempecito. Comiencen a escribir si gustan también a mandar notita de voz para felicitar a todos los arquitectos. Ahorita es el momento para mandarles muchas flores, celebrarlos y agradecerles por su trabajo.

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1: Lo único que tengo es buenas palabras para mi querido Ya. Buen día, excelentes vacaciones, pásala muy bonito. Te queremos pronto de regreso.
2: Muchas gracias.
3: Aunque no siempre resulta fácil vivirlo a diario.

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1: Aseguran arma de fuego en mochila de estudiante en Hidalgo.
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1: Buenas tardes, gracias por continuar en sintonía de Super Stereo 100.5, el playlist de tu vida. Mi nombre es Jocelyn Sánchez y te comparto la información más relevante de las últimas horas. Por un lado, la diputada Claudia Islas Luna propuso ante el Congreso de Hidalgo regular el manejo de aceites y grasas residuales para evitar que sean vertidos en las redes del drenaje. La iniciativa plantea clasificarlos como residuos de manejo especial y establecer mecanismos de separación, recolección y disposición, principalmente para restaurantes, hoteles y otros establecimientos. La legisladora señaló que estas sustancias pueden generar obstrucción en el alcantarillado y aumentar las labores de mantenimiento, además de representar un riesgo de contaminación para cuerpos de agua. Tras las lluvias registradas en Ixmiquilpan la tarde de ayer, un joven que trabaja en la zona de los semáforos realizó labores para retirar tierra y lodo acumulado sobre la vialidad. Con una pala, limpió parte de la zona con el objetivo de reducir las condiciones de riesgo para los automovilistas y principalmente motociclistas, debido a que el pavimento húmedo y con tierra puede resultar resbaloso. La acción llamó la atención de quienes transitaban por el lugar al tratarse de una labor realizada de manera voluntaria para mejorar las condiciones de circulación. Vámonos a otra información. Una revisión preventiva realizada en un plantel educativo en Huasca de Ocampo derivó en el aseguramiento de un arma de fuego que se encontraba entre las pertenencias de un estudiante de 13 años. Según el reporte oficial, personal de la escuela solicitó apoyo a seguridad pública luego de que se recibiera información sobre presuntas amenazas realizadas días antes. Durante la revisión fue localizado un arma de fuego con cartuchos, por lo que se activó el protocolo correspondiente y elementos de la policía municipal acudieron al plantel. El arma quedó bajo resguardo de las autoridades y el caso fue canalizado a las instancias correspondientes para determinar las acciones legales y de protección aplicables. Hasta aquí la información. No te desconectes. Continúa en sintonía del playlist de tu vida.
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5: ¡Ya llegué! Y bien puestos para pasarla muy bien en esta tardecita. ¡Sí! Presento por acá mi querido Peluchina.
6: ¡Qué rico!
5: Que nos va a estar acompañando en esta rica tarde hasta las 6. Hasta las 6 de la tardecita. Yo soy Mariana.
7: No, ya no quiero.
5: A la una. ¡Tengo hambre!

chismecito de Edén Muñoz ahorita. Ya viene. ¿A quién va a invitar en estas dos fechas? Uy, esto se pone buenísimo. ¡Wow!

12:09. Ahora sí les voy a pasar la información. Chisme, chisme, chisme, como nos gusta. Chisme, y bueno, chisme, ahí chisme. Les va. Ya el DN Muñoz se confirmó que el día 16 y 17 de octubre en la monumental Plaza de Toros, México, tiene grandes invitados. Bueno, ahí les va. Vamos a comenzar porque va a estar Alfredo Olivas los dos días, pero también va a estar su amiga, su comadre, casi, casi de la familia, Yuridia, también se va a estar presentando con él. ¿Y por qué no? Algo que a lo mejor no lo imaginábamos, pero me encanta la forma en que este señorón quiere, pues, hacer diferentes versiones, ponerse a la moda, siempre tan original, y estoy hablando de Emmanuel, porque van a hacer una nueva versión de La Chica de Humo. ¿Cómo les va a quedar? Estoy segura que 10 de 10. Y también alguien que lo va a estar acompañando es Don Cosme Tadeo. Ahí va a estar echándole ganitas con este tema que estamos escuchando justo de fondo. Y bueno, la verdad es que se va a poner buenísimo. Si todavía tienen la oportunidad de ir por sus boletos, si hay un espacio, aunque sea hasta atrás, pero adentro del recinto, aprovéchelo, por favor. Este hombre es sensacional, como canta, como produce, y los invitados que va a tener. Les recuerdo las fechas 16 y 17 de octubre en la monumental Plaza de Toros, México. ¡Arriba Edén y toda su música! ¿Listos para escuchar a los Cumbia Kings? Bueno, aquí estamos listísimos para soltar esta canción. Se llama ¿Sabes a Chocolate? Se me antoja.

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Aquí, aquí, dice por acá. Hola, buenos días. ¿Me podrías mandar un saludo para los perros de ataque del Frente 4? Aquí andamos con la bendición de Dios. Gracias. Y también para el Inge Galindo de parte del Pichoncito. Gracias, lindo día. Bendiciones para ustedes también. ¿Cómo no? Beso para ti.

son las 12:24. Les quiero comentar que hoy es el Día Internacional del Delicioso Café. El café ya sabemos que es de las bebidas más consumidas en el mundo y contiene antioxidantes que favorecen la concentración y el estado de alerta. Pero bueno, también quiero platicarles rápidamente que los productores más importantes de México están en Chiapas, en Veracruz, en Puebla y también en Oaxaca. ¿Y qué más que decir que disfrutamos muchísimo el café y más por las notas que cada uno nos puede brindar? A lo mejor un poco a chocolatado, a nuez, cada uno tiene su acidez, también puede ser un poquito más floral, unos muy frutales, tenemos también algo que son muy aromáticos, sus notas pueden ser hasta a caramelo, según como las vayas disfrutando y tú como también vayas dándole ese toque. También sabemos que muchos de los cafés que más queremos son, por ejemplo, el café de olla, pero hay otros que son con algunos métodos, por ejemplo, podríamos decir la prensa francesa, que nos da esa taza con muchísimo más cuerpo, el V60, que es perfecto para disfrutar, pero específicamente más los aromas, los sabores del café, y la Chemex, que nos regala una taza súper, súper limpia. ¿Cómo adoramos el café? Hoy tenemos la oportunidad de que si vas a ciertos lugares, por ejemplo, a esa tienda de la XX, con un pesito te puedan rellenar. Obviamente tienes que llevar tu termo y te rellenan tu cafecito. Así que disfrútalo, sabes lo delicioso que es el café. En cualquier momento lo podemos disfrutar en sus mil versiones. Pero eso sí, gózalo, huélelo. Así que ahí te encargamos que festejemos el Día Internacional.

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2: Drivers, rebasamos el mediodía y nos arrancamos con el último del reporte vial. Se tiene presencia de manifestantes en Plaza de Cobro Pachuca del Arco Norte. Está cerrada la salida, toma precauciones. En la autopista México-Querétaro, kilómetro 165, dirección Ciudad de México, el accidente ha sido atendido. En la zona se registra carga vehicular, maneja con precaución. La carretera Pachuca a Ciudad Sahagún presenta carga vehicular a la altura de Venustiano Carranza en dirección Sahagún. Y sobre la Joroba Tula se reporta tráfico a la altura de Santa Teresa, dirección Tula de Allende. Así están las carreteras al momento. Qué gusto acompañarte. Nos escuchamos mañana viernes en punto de las 7:30.
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1: Compartimos esto que nos llega al WhatsApp. Hola Fabi, buenas tardes. Me puedes complacer con una felicitación para Ángel Cruz Lugo, que cumple muchísimos años más de parte de su cuñada Marce. Te escuchamos en Pino Suárez. Gracias Fabi, saludos, bendiciones. ¿Me la puedes mandar? Ahí está, un besito, tronado y trompudo.
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1: Cuando fuimos nada, este hermoso que es Joshua Bell, son las 12:43 minutos aquí en el playlist de tu vida.

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minutos y no podemos irnos sin hacer un homenaje, un espacio para un día tan especial para nosotros y seguramente para todos ustedes. Hoy es el Día Internacional de ese lenguaje universal que trasciende fronteras, que une personas, pero también que cuando lo escuchamos nos activa todas las zonas del cuerpo, que si tarareamos, que si la cantamos, que si de pronto ya estamos ahí siguiendo el ritmo con el pie, con las manos. Estamos hablando que hoy es el Día Internacional de la Música, así como le están escuchando. Eso que nos provoca, pues mostrar todas esas emociones y la alegría, y la tristeza, bailar, cantar, dedicar, todo lo que provoca la música. Hoy es el día especial, hoy es un día para homenajear, hoy 1 de octubre, Día Internacional de la Música, que aquí la disfrutamos, la gozamos, la bailamos y tú tienes el honor hasta de dedicarla. Muchas gracias porque existe la música, porque nos ayuda en todos los momentos y nos acompaña en las buenas y en las malas. ¿Cuál es tu favorita? Coméntanos, por favor, en el WhatsApp 773-731-8839. ¿Y qué creen? ¡Colorín colorado! Por este día, o más bien, sí, por este día ya he terminado, porque ya no regreso, porque ¿qué creen, familia hermosa? ¡Nos vamos! Sí, nos vamos a Tlamaco el día de hoy, 6 de la tarde. Arrancamos Grupo Jalado de Oscar Bacano, Teocali, Nadie Me Verá Llorar, El Abandona Pura Cura, Rey Diamante, El Mariachi Emperadores de México. Los vamos a estar esperando, por favor, familia, amigos, todos nos vamos a reunir en un solo lugar, 6 de la tarde, evento gratuito y familiar. Allá nos vemos. Muchísimas gracias a mi querido Peluchín. Les deseo muy linda tarde. Yo soy Fabio Ortiz. Tengan buen provecho y sigan disfrutando al 100.5.

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1: ¿Qué tal? Muy buenas tardes, me da mucho gusto saludarlo, es la una en punto en este jueves 1 de octubre. Les saludo, soy Martín Carmona, en unos momentos más nuestro compañero Poncho Gutiérrez, titular de este espacio informativo, estará atendiéndole y dándole lo mejor de la información de lo que haya sucedido en México y en el mundo hasta ahora. Vamos a avanzar, mientras tanto, en este resumen de noticias. Saludo antes a Gastón Fentanes. ¿Cómo te va, Gastón? Buenas tardes.
2: Hola Martín, muy buenas tardes, excelente tarde de jueves. Y pues los invitamos a que, en lo que llega Poncho, nos se comuniquen con nosotros al 5585775574. Y Martín, hoy celebramos el Día Internacional de la Música. ¿Qué te parece?
1: Me parece muy bien para iniciar octubre, el último trimestre de este 2026, que no sé tu percepción, Gastón, pero se está yendo como agua.
2: Fíjate que en general el año se me ha ido muy rápido. Sí, es increíble que estemos a 1 de octubre, increíble que estemos a 3 meses de que ya se acabó el 2026.
1: Totalmente. Qué impresión. Oye, pues entonces estaremos hablando de la música, también fue Día del Café, en la mañana te vi con una jarra de un litro de café, por eso creo que hoy no vas a dormir.
2: No voy a dormir, así es, también celebramos el Día Internacional del Café, Martín, porque, bueno, aparte de que es una de las bebidas más consumidas en el mundo, también es una oportunidad para promover prácticas cafeteras más sostenibles y para visibilizar la difícil situación de los productores de café en el mundo, Martín.
1: Así es, México es un buen productor, hay muy buen café en nuestro país.
2: Ocupamos el lugar 13 en el mundo, el mayor productor es Brasil, y nosotros somos el lugar número 13. El
1: 13, Veracruz, Chiapas y
2: Puebla,
1: Oaxaca.
2: Puebla y Oaxaca.
1: Me parece que son los estados cafeteros. Pues así muy es. Bien, hoy por supuesto le hicimos el honor, me reporta a nuestro compañero Poncho Gutiérrez, justamente cierre de nueva cuenta, segundo día consecutivo de Avenida Constituyentes. Si usted va a salir de la Ciudad de México por esta zona, rumbo a lo que es la carretera o la autopista hacia el Estado de México, hacia Guadalajara, hacia Michoacán, ambos sentidos están cerrados sobre Constituyentes. Quizá la opción pueda ser Reforma, pero finalmente pues se va congestionando. Es el segundo día consecutivo, esto es a la altura de la Secretaría de Hacienda, de lo que es la escuela del Politécnico Nacional en esa zona. Ayer hubo manifestación y bloqueo casi 4 horas, hoy parece que será la misma tónica, para que lo tome en cuenta. Y los adelantos de la información deportiva, Fernando Espinosa.
3: ¿Cómo estás, Martín? Muchas gracias, buenos días. Yo no había volteado y dije, chihuahua, se le compuso la voz a Poncho, pero no, eres tú, entonces ya te veo.
1: Se asoleó de un día para otro demasiado, ¿no?
3: Se asoleó demasiado, fue un cambio radical. Oye, ¿a ti te gusta el café, no?
1: Sí.
3: ¿Cómo te gusta el café?
1: Caliente y sin azúcar.
3: Calientito, bueno, muy bien. Vamos a platicar del béisbol, del rey de los deportes, de la americana. Debes de estar contento porque los Yankees de Nueva York han dado el primer paso para llegar a serie divisional de la americana, dejando fuera al más acérrimo de los rivales, que es Boston, en 2 partidos, en 2-0, en una serie de 3, a ganar 2 de 3 partidos en serie divisional, y de esta forma, perdón, en serie de comodín, y ahora están en serie divisional, van a enfrentar a Tampa Bay. También el conjunto de Medias Blancas de Chicago superó en 2 juegos a Houston, están fuera los Astros, y van a enfrentar a Cleveland. El partido que sigue vivo todavía es Phillies de Filadelfia y Atlanta, va a la serie igualada 1-1, hoy es el desempate, hoy veremos quién va a ser el rival de los Dodgers de Los Ángeles, y San Diego contra Milwaukee. Los padres han dejado fuera de participación a los Cachorros de Chicago. Platicamos, ¿sabes? Hay un tema fuerte que va a ser lo que presenta el Real Madrid ante la UEFA, y les dicen, miren, aquí hay 700 hojas que incluyen todo el tema de Negreira, del arbitraje, ¿te acuerdas? Entonces, yo creo que dijeron, a ver, pues está, aunque esto ya tiene un rato, ya tiene un rato que lo enviaron, pero pues dijeron, está lo del Manchester City, que lo han declarado culpable de tema financiero, y dicen, pues, de una vez, así es de que en gravísimos problemas Barça y Manchester City, mucho más el City, porque ese sí ya están a punto, ya nada más le van a dar la pena, que puede ser de mucho, mucho dinero.
1: ¿Le quitarán algunos títulos?
3: Títulos puede ser, y puede ser, bueno, lo pueden hasta expulsar de la Liga Premier, a ese grado pueden llegar. Platicamos al ratito, Martín, gracias.
1: Y te escuchamos contar la crónica puntual de Ronaldo.
3: Ah, lo de Cristiano Ronaldo, ya tiene, por cierto, ya le quitaron su número 7.
1: Sí, ya.
3: Que ese lo tendrías que retirar, porque pues ha sido una superestrella.
1: Se nota que ya no lo querían, ¿no?
3: Ya no lo querían, y se lo están dando, que ya no pesa, por cierto, ya no pesa, y se lo están dando a un jugador. Entonces, pues esto sí es un golpe durísimo.
1: Te escuchamos más adelante, Fernando. Gracias. Buenas tardes, sí, vamos a este resumen de noticias. A esta hora de la tarde le comento que reapareció el expresidente Andrés Manuel López Obrador en redes sociales, publicó un extenso video mensaje para presentar su más reciente libro titulado Pueblo. En este contexto, el exmandatario elogió a la presidenta Claudia Sheinbaum, a quien calificó como la mejor del mundo, así lo dijo.
4: A Claudia Sheinbaum Pardo, nuestra presidenta y gran orgullo, ejemplo de trabajo, honestidad, rectitud y lealtad al pueblo. Eso también me hace muy feliz, de que a quien entregué el bastón de mando ha resultado extraordinaria. La mejor presidenta del mundo, incluyendo hombres y mujeres, la mejor entre hombres y mujeres del mundo. Y yo no estoy ya para hacerle la barba a nadie. Es excepcional la presidenta. Y con un pueblo extraordinario que merece todo el amor. Todo nuestro amor.
1: Y por supuesto, la presidenta Sheinbaum agradeció esta mañana durante su conferencia el gesto del expresidente López Obrador. Dijo que aunque AMLO se retiró de la vida pública, sigue haciendo política de una forma distinta a través de sus libros y reflexiones. Esto dijo.
5: Pues muy emotivo, la verdad, lo que dijo. Y todo el mensaje es muy bueno. Pone en contexto lo que estamos viviendo. Y hay algunos que se pusieron, pero muy molesto. Él dijo, ¿no?, que iba a retirarse de la política para escribir libros, pero todo libro es político. No es que necesariamente se haya retirado de la política. Se retiró de la vida pública y del actuar político, pero se está dedicando a reflexionar y a escribir, que también es una forma distinta de hacer política.

0: Y es que este jueves 1 de octubre, cuando deberíamos estar hablando de que la presidenta Sheinbaum cumplió 2 años al frente del gobierno federal, pues estamos hablando de la reaparición del expresidente López Obrador. Así es que, bueno, pues no sé si le viene bien, pero por lo pronto se le vio contenta. Ya escuchó usted a la presidenta Claudia Sheinbaum valorando la aparición y sobre todo la actividad política a través de los libros del expresidente López Obrador. En fin, pues se vio por lo menos que no le molestó a la presidenta Sheinbaum la aparición en el segundo día de que se cumple en el día en el cual se cumple el segundo año de su mandato. Ahí también en la conferencia mañanera la presidenta Sheinbaum condenó los actos de vandalismo contra una estatua del expresidente Felipe Calderón en Los Pinos por parte de electricistas que lo responsabilizan de la desaparición de Luz y Fuerza del Centro durante su sexenio. La mandataria calificó la acción como un acto de provocación que no puede justificarse. Escuchamos.
1: Yo no estoy de acuerdo en lo que hicieron con la estatua y que entraran como entraron a Los Pinos. No estoy de acuerdo con ningún acto que represente violencia. Puedo entender el enojo que tienen trabajadores del Sindicato Mexicano de Electricistas por la barbaridad que hizo Calderón de cerrar Luz y Fuerza del Centro como la cerró, sin ningún derecho para los trabajadores. Pero no está bien los actos violentos, bajo ningún motivo. Hay que condenarlos siempre, porque si no, se justifica la violencia, venga de donde venga.
0: Pues parecía que no les incomodaba esta acción, porque le recuerdo que la estatua del expresidente Calderón permaneció tirada en el jardín de la residencia oficial de Los Pinos por lo menos 2 años. 2 años ahí estuvo aventada, se documentó en varias ocasiones que ya tenía moho, que ya tenía hierbas alrededor, estaba prácticamente tirada después de que una lluvia fue lo que provocó, entre otras cosas, que cayera. Entonces, pues así como que muy molestos, muy preocupados por la situación de la estatua del expresidente Calderón, pues no estaba, ¿no? Y aprovecharon los trabajadores, los ex trabajadores de Luz y Fuerza del Centro, pues para ir a hacer las acciones y los actos que usted ya le comentamos. Por otra parte, en otros temas, le informo que el embajador de Estados Unidos en México, Ronald Johnson, anunció que como parte de la cooperación bilateral en materia de seguridad, 20 fugitivos buscados por delitos graves en nuestro país fueron entregados a las autoridades mexicanas. Señaló que con esta acción la cifra de criminales entregados por Washington supera ya los 370 desde el inicio de la administración del presidente Donald Trump. El gobierno de México rechazó la existencia de un patrón de desaparición forzada de personas buscadoras, esto tras la alerta que emitieron ayer expertos de la ONU sobre los niveles alarmantes de violencia que enfrentan las madres buscadoras. En un comunicado señaló que la atención a la desaparición de personas es una de las más altas prioridades nacionales y mantiene plena disposición al diálogo con mecanismos internacionales de derechos humanos para compartir información sobre avances alcanzados. La Fiscalía General de la República investiga la muerte de 3 recién nacidos en el Centro Médico Nacional de Occidente del IMSS en Guadalajara, Jalisco. Los casos están vinculados a brotes bacterianos en la unidad neonatal. La presidenta Sheinbaum calificó como grave este nuevo caso y advirtió que la investigación llegará hasta las últimas consecuencias. Y finalmente, el huracán Rachel evolucionó a categoría 2, se encuentra al sur de Baja California Sur y ocasiona lluvias muy fuertes en el occidente y noroeste del país. Aquí en el Valle de México, ayer sufrimos justamente parte de los efectos de esta situación con una tormenta que afectó a varias zonas del Valle de México, sobre todo en la zona oriente. Y le informo en materia financiera que hoy el Banco de México informó que las remesas en el mes de agosto sumaron 5.452 millones de dólares, una reducción anual de 3.6%, información que el Banco Central proporcionó por el envío de recursos de los trabajadores migrantes, principalmente en los Estados Unidos, a México en el periodo de enero-agosto del 2026. El valor de las remesas suma ya 41.802 millones de dólares, un incremento del 2.2%. Y el bloqueo es en constituyentes, es por estudiantes de la Boca 4, al parecer por un caso de abuso sexual. Sí, es prácticamente el mismo tema que ayer manifestaban estos estudiantes, aun cuando, Poncho, hubo un comunicado del Instituto Politécnico Nacional diciendo que habían tomado cartas en el asunto. De hecho, el profesor fue separado ya de sus actividades. Hoy los estudiantes como que no tienen confianza y ya te metieron el pie.
2: Mire, señor Martín Carmona, yo apoyo mucho las manifestaciones, usted sabe que sí. Pero cuesta mucho apoyarlas cuando te tienes que desviar 40 minutos y dar la vuelta. Lo entiendo, pero miren, independientemente de lo que vaya a suceder con esta exigencia y con la respuesta de las autoridades, no nos queda más que advertirle a todos nuestros radioescuchas que están los que van para Constituyentes de cualquiera de los dos sentidos, evítelo. Evítelo, se los juro, aprendan en cabeza ajena. Solo porque soy un hombre de paz, no sacaré yo todo el coraje que tengo atorado porque me tardé en andar por acá, señor Carmona, pero pues la gente que piensa hoy pasar por ahí, por lo menos en las próximas horas, créame, no lo haga. Y para toda la gente, para el gran porcentaje de radioescuchas que están escuchándonos desde Constituyentes, porque les aseguro que es un gran porcentaje, porque hay un montón de gente ahí, no me queda más que mandarles un abrazo solidario, mucha paciencia, inhalen, exhalen, les mando el pésame. No, está cañón. Bueno, hay gente que ya incluso se está brincando el camellón, no hagan eso. Había gente incluso ahí, hubo accidentes, o sea, besitos, choquecitos, porque pues en la desesperación, en el coraje,
0: quiere moverse.
2: Tú primero, que luego yo, que hijo de tu no sé qué más, se brinca en el camellón y por hacer esas cosas de desesperación, pues andan causando accidentillos. Entonces, amigos, hagan de cuenta que en las próximas horas Constituyentes no existen.
0: Ayer se levantó el bloqueo cerca de las 5 de la tarde, desde prácticamente las 12 del día. Hoy me parece que va por la misma dinámica y reitero, Poncho, el profesor al que se le acusaba fue retirado, según lo que informó el Politécnico. Había una mesa de diálogo. Quiero pensar que a lo mejor no le resolvieron sus demandas, por eso salen de nueva cuenta a bloquear. Pedirle a las autoridades del Poli que tomen cartas en el asunto.
2: Sí, el profesor Mario Arrona, ¿no? Tengo entendido que fue que especialmente él, por lo menos, ¿no?
0: No sabemos exactamente si es responsable o no, sí, ciertamente.
2: Se le señala de esto y pues ya las autoridades, tanto educativas como pues en general Valle de la Ciudad, pues tendrían que ver qué pasa después de esto. Sean peras o manzanas.
0: Dice Erika que te tranquilices. No Erika, nuestra productora, sino Erika en nuestro WhatsApp, Gastón.
2: Ah, sí, ¿no? Nos dice que
0: dice que tranquilo.
2: Sereno Moreno.
3: Dice, básicamente dice, ay, Ponchis, tranquilízate mucho porque el parque vehicular ya superó cualquier infraestructura y sinceramente no se ve para cuándo podamos pensar en un modelo más eficiente en transporte público. Agreguemos eso a que va a llover. Y que se ha emperado cada vez
0: más. Te manda cuatro besos, ¿eh? Yo creo que con eso ya puedes estar tranquilo. Sí,
2: Erika, ¿no? Muchas gracias por tanto beso, de verdad. Es para equilibrar los corajes sí, que claro. Trae uno. Y aparte, seguramente va a llover. Eso, y como pueden ver, vengo encuerado el día de hoy. Entonces, bueno, la vida es bella.
0: Relájate, Poncho. Finalmente voy por un café y vamos a pausa, ¿no?
2: Vamos.
0: ¿Te parece? Regresamos.
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6: Tiene Cristian Estrada, buenas tardes.
7: Poncho, muy buenas tardes. Pues sí, lamentable esta tragedia que se registró esta mañana en la Escuela Secundaria General número 13 del ejido La Unión Torreón, donde, bueno, pues desafortunadamente una subdirectora perdió la vida, fue asesinada por estos dos hermanos de 18 años, quienes ya están a disposición de la autoridad ministerial mientras se determina su situación jurídica. De acuerdo con el fiscal del estado, Poncho Federico Fernández Montañez, pues se dio a conocer que los jóvenes ingresaron a esta institución y agredieron en un principio al personal administrativo, por lo cual además también tres personas resultaron lesionadas y dos de ellas se encuentran en estado crítico. También, pues, uno de ellos fue reportado, dos de ellos, perdón, fueron reportados en situación grave. Federico Fernández Montañez informó que los primeros reportes apuntan, como tú lo comentas, a la utilización de estas armas blancas durante la agresión y, bueno, también la detonación de estos artefactos explosivos conocidos como bombas Molotov. Si te parece, Poncho, vamos a escuchar las declaraciones del fiscal del estado, Federico Fernández Montañez.
8: Pues un tema muy lamentable. Vamos a ahorita a la ciudad de Torreón, al municipio de Torreón. La verdad es que es un tema que lamentamos mucho. Yo les puedo comentar que las investigaciones preliminares marcan, tenemos dos personas que son los probables responsables, dos personas de 18 años, hermanos, que están detenidos, ya puestos a disposición de la autoridad ministerial. Lo que nos informan es que son exalumnos de este plantel educativo que está ubicado en el ejido La Unión.
7: Y bueno, Poncho, pues hasta el momento el móvil específico no se sabe, sin embargo, bueno, pues sí se ha confirmado, como ya lo escuchamos, son exalumnos, y bueno, pues esta agresión ocurre durante el transcurso de las clases que se desarrollaban de manera ordinaria, por lo cual también ya se pronunció al respecto el gobernador del estado, Manolo Jiménez Salinas, quien además de expresar sus condolencias a la familia de la subdirectora fallecida, pues también instruyó a la Secretaría de Gobierno y a la Secretaría de Educación Pública a mantener esta atención directa con los afectados, además de que exhortó a la Fiscalía del Estado a llegar hasta las últimas consecuencias y aplicar todo el peso de la ley, Poncho.
6: Es un caso indignante en Coahuila, estimado Cristian, pues quedamos al pendiente a ver qué se sigue informando y pues lo más importante que haya justicia.
7: Así es, Poncho, vamos a estar al pendiente y sobre todo pues estas alertas que se encienden en el sistema educativo por las agresiones que ocurren al interior de las escuelas.
6: Muchísimas gracias, Cristian Estrada, allá en Coahuila. Nos vamos ahora hasta Nuevo León. Les comentábamos ayer sobre también una tragedia, el asesinato de una familia de cinco integrantes, incluidos menores de edad. Juan Teniente nos tiene la actualización. Buenas tardes.
9: ¿Qué tal, Pocho? Pues mira, como hipótesis estaba manejando que pudiese ser un suicidio, pero ya la fiscalía en este momento lo está confirmando en una rueda de prensa con algunos medios de comunicación, quienes están diciendo que la mujer primero asesinó a su pareja, este joven de entre 30 y 35 años. Posteriormente, dos de sus hijos salieron de la habitación de ellos al escuchar el estruendo. La joven señora les quitó la vida, aparentemente, de acuerdo a lo que dice la fiscalía. Y posteriormente ella se retira en su vehículo con el menor de 3 años y le dispara en el pecho al menor y se dispara ella en la cabeza. Pues la historia ya la contamos, gente que pasaba por el sector de la cerca de la vivienda, 200 metros de donde estaban, pues vieron el cuerpo de la mujer, el vehículo encendido, las puertas, Escuchemos lo que el fiscal está diciendo ahorita en este momento. Escuchemos.
1: Por la madre,
6: tenemos ahí un tema con la conexión, se escucha un poquito distorsionado. Seguramente en cuanto haya forma de tener el enlace directo con la autoridad, pues haremos un resumen. Nos estará comentando Juan Teniente sobre lo que está comentando la autoridad. Así que, Juan, pues esperamos ahorita también a que se dé un poco más de información, y si nos puedes informar más tarde, pues lo agradeceremos mucho, porque vaya que estas cosas, a ver, haya sido cualquiera la causa, es una tragedia, pero siempre es importante saber qué fue lo que sucedió.
9: De hecho, ya este momento es donde lo está anunciando ya el fiscal, que es un suicidio-homicidio, pero más adelante, ya que tengamos el audio en buena calidad, lo daremos a conocer en nuestras estaciones de radio. Desafortunadamente sucede esto en base a que la joven tenía ya publicaciones, era una tipo de influencer en la zona citrícola que converge al municipio de Montemorelos, General Terán, Allende, Linares, Gualahuises, y era muy conocida en el sector, y las publicaciones hablaba de algunas discrepancias que ella tenía con algunas personas, y esto pues a lo mejor provocó esta situación bajo los influjos del alcohol, pero eso está a reserva de la autopsia. Ya cuando tengamos información, se las proporcionamos cuando la fiscalía confirme ya todo lo demás. Pues.
6: Muy bien, Juan, pues estamos al pendiente de lo que vaya saliendo. Muchas gracias.
9: Tarde.
6: Nos vamos ahora hasta Jalisco con nuestra corresponsal Gloria Reza, porque ahora fallecieron 3 bebés en un hospital del IMSS, ahora allá en Guadalajara. Buenas tardes.
10: Gracias, Poncho. Así es, lamentablemente sucedió esa tragedia. Ya la Fiscalía General de la República investiga la muerte de 3 recién nacidos en la unidad de cuidados intensivos neonatales del Centro Médico Nacional de Occidente del IMSS en Guadalajara. Estas autoridades confirmaron que colaboran con la investigación y que un equipo de expertos realiza una revisión integral para determinar las causas de este posible brote. Por tratarse de investigaciones en curso y involucran a menores, las autoridades mantendrán bajo reserva los detalles de los expedientes, pero ya salieron a hablar los padres de, lamentablemente, el fallecimiento de estos 3 bebés. Hay un padre de familia que se llama Elian, el menor se llama Elian, y bueno, este bebé ingresó por una apnea leve al nacer en el 4 de julio, y lamentablemente falleció el pasado 30 de agosto tras presentar una grave infección, una falla multiorgánica. Sus padres son Sofía Guillén e Ignacio Paredes. Ellos denuncian presuntas negligencias en el manejo de catéteres y discrepancias en los dictámenes médicos, al señalar que el IMSS señaló que su bebé falleció por una falla hepática aguda, mientras que la necropsia estableció que fue a causa de una neumonía bacteriana, que sería en un momento dado la bacteria Klebsiella neumonía. Hay que recalcar, Poncho, que pues ya se registró lamentablemente también en Durango el fallecimiento de 5 bebés en el Hospital General de Zona del IMSS, y puede ser la misma bacteria. Bueno, ya las familias presentaron denuncias ante la Fiscalía Estatal y ante la Comisión Nacional de Derechos Humanos para que se investigue y en un momento dado se castigue a quien tuvo ahora sí que la omisión de no haber desinfectado todas estas áreas de los puneros. Inclusive el papá del menor, Elian Mael, denunció que a raíz de que fallecieron los bebés fue cuando comenzaron a desinfectar. Entonces ahí urge que se investigue, y ya también salió a decir el secretario de Salud de Jalisco, Héctor Raúl Pérez Gómez, que a ellos no les habían notificado de esta situación y que debieron de hacerlo para evitar cualquier contagio entre todos los recién nacidos que están ahí en este Centro Médico Nacional de Occidente. Poncho, es la información que les tenemos.
6: Muy bien, Gloria, pues información, como si no fuera suficientemente triste lo que sucedió hace unos días, pues ahora un caso más de bebés que fallecen en un hospital del IMSS. Muchísimas gracias.
10: Gracias, buenas tardes.
6: Tenemos una actualización, les comentábamos hace rato que ayer fue la manifestación de estudiantes, precisamente en Constituyentes, pero parece que la de ahorita, donde están sufriendo muchísimas personas, a quienes les mandamos un abrazo solidario, que están ahorita en el tráfico atoradísimas, no, es que ni siquiera atorados, Gastón, están estacionados en Constituyentes, cientos, si no es que miles de personas en este momento. Primero que nada, si usted nos escucha, ya sea de ida o venida en Constituyentes, aquí en la Ciudad de México, le mandamos solidaridad, abrazo, paz mental. No es el único, no está solo. Es más, ahí sí le decimos, no está solo. Señor, señora radioescucha, somos muchos los que estábamos ahí atorados. Resulta que no son estudiantes los que están bloqueando la avenida, son ex policías federales. ¿En dónde están exactamente? En Constituyentes, pero a la altura de José María Velasco, ahí en las inmediaciones de la zona de observatorio, se está reportando por acá. No hay forma en ninguno de los dos sentidos, incluso por esa callecita alternativa que nos dieron ahorita que íbamos pasando ahí los oficiales, aún así está complicadísimo. Hay gente que ya se está brincando los camellones. Paciencia, amigos míos. ¿Qué es lo que están exigiendo los ex policías federales? Pues están exigiendo solución a demandas laborales relacionadas con adeudos y prestaciones pendientes. Obviamente, las autoridades, pues ahorita están sugiriendo que eviten por completo la zona, que mejor se vayan por camino a Santa Fe, que mejor agarren anillo periférico o paseo de la Reforma, cosa que aún así también está complicado porque pues sabemos que siempre están llenas y muchas de las formas para llegar ahí pues es por Constituyentes. Así que, amigos míos, mucha paciencia, inhalen, exhalen. Hablando de inhalar, espérame. No, exactamente. Déjame especificar a qué tema me refiero. Inhalar el aroma del café, Gastón. Más tarde platicaremos del café. Hoy es el Día Internacional del Café, ¿tengo entendido, Gastón?
1: Así es, Poncho. Anunciábamos un poquito hace rato que es coinciden dos fechas. El 1 de octubre es el Día Internacional del Café, además del Día Internacional de la Música.
6: ¡Ulala!
1: A lo mejor por el horario ahorita nos prestamos más a desarrollar la música, pero le hemos rendido en la mañana homenaje al café. No sé si tú ya tomaste el acto correspondiente.
6: Estimado Gastón, yo homenajeo al café 4, 5, 6 veces al día, que no está bien, no está bien. Ya hay muchos mitos y realidades sobre el café, uh-huh. Pero ¿qué te parece si hablando, por eso decía yo, inhalar uh-huh. el aroma del café? Ahorita, en este minutito que nos vamos a ir a una pausita, me voy a hacer un café rápido para esto de mejorar el ánimo uh-huh. después de un bloqueo. Y después regresamos con 5 datos muy curiosos que ni tú ni yo sabíamos del café.
1: Ah, muy bien.
6: Está muy interesante, así que le decimos a las personas, cafeteras o no cafeteras, atorados en el tráfico o no atorados en el tráfico, no se vayan porque ahorita que regresemos, es más, hoy vamos a variarle, Gastón. Y si no regalamos una Alexa o no regalamos una tarjeta de Netflix, hoy regalamos una bolsa de café.
1: Ajá.
6: Pero de las chidas, de las mamalonas, de las buenas, sí, estas sí. Exquisitas.
1: Por un momento pensé que iba a decir que ahora nos regalen a nosotros. Dije, ay, mira.
6: Me parece peculiar, una excelente dinámica.
1: Qué peculiar, pero no, me parece
6: bonito. El día del Xbox o el día del PlayStation, día podemos decirle a la gente que la dinámica sea que ellos nos regalen a nosotros algo, ¿no? Que sí, nos regalen una consola, una pantalla. Pero mientras llega ese día, hoy podemos regalar una bolsita de café, ahorita les decimos de cuál.
1: Muy bien.
6: Así que no se vayan, amigos, quédense, ya regresamos.
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14: Les tengo la novela Mambo, de la escritora chilena Alejandra Moffat. Bueno, pues es la historia de una familia que se ve obligada a vivir oculta durante la época de la dictadura militar de Augusto Pinochet, y la narradora es Ana, quien junto a su hermana Julia intenta sobrellevar la difícil situación que su familia enfrenta con una actitud optimista que solo es posible conservar por su imaginación y su vitalidad de niñas. Uno de los mayores aciertos de Mambo es la capacidad de Alejandra Moffat, que tiene de representar la mirada infantil de unas niñas que, gracias a su curiosidad y su intuición, pues logran adaptarse a las adversidades que les están rodeando, y a su vez nos presenta como fondo de la historia los sacrificios a los que unos padres de familia están dispuestos a hacer para salvar a sus hijas y para extender lo más posible esa etapa de ellas de inocencia, pues no quieren que hasta eso les sea arrebatado a las niñas.
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6: Regresamos, siendo 1:34. Ahora sí estoy degustando mi cafecito, Gastón. Ahora sí, les juro. Mi cerebro no funciona sin café. En general, mi cerebro no funciona muy seguido, pero con el café, digamos que agarra un poquito de ritmo, por lo menos lo básico sí lo cumple. Y de verdad, una de mis, y no lo digo con orgullo, una de mis, no voy a decir adicciones porque no es una adicción, pero uno de mis gustos extremos es el café. De verdad, de verdad, de verdad. Yo antes... Es como la cerveza. Cuando alguien prueba la cerveza por primera vez, dice, de niño o de adulto o adolescente, que dices, ¿cómo a esta gente le gusta esto? Y dos, tres veces más y ya le agarras gusto. El café es igual. Que dices, ¿cómo que los adultos toman esto? Y luego está ahí uno. Es como el amor, Gastón. Uno dice, ¡ay, jamás vuelvo a probar esto! Y vuelves a caer, ¿no? Sí es una de las cosas que a la gente más le gusta. Y vamos con cinco cosas que ni tú ni yo sabíamos, Gastón. Y si sí las sabías... No lo digas. Finge sorpresa, finge sorpresa. ¿Quién descubrió el café, amigos míos? Hay una leyenda de que en Etiopía había un pastor llamado Kaldi que un día notó que sus cabras pues andaban muy cabreadas, muy energéticas, muy, muy enérgicas, más bien tenían mucha energía, andaban muy hiperactivas y que no dormían y no dormían y estaban pues así muy ojo pelón, ¿no? Y decía, pues ¿por qué? Y pues resulta que vio que se estaban comiendo unas bayas rojas de un arbusto. Entonces el pastor, como una persona sumamente inteligente, se comió lo mismo que se estaban comiendo los animales, ¿cuál es el problema? Y dijo, ¡ay, nanita! Y también anduvo con la pupila dilatada, dijo, ya sentí el poder del café, bueno, de los granos de café, y se dice que así fue como nació. Ahora, los llamados granos de café no son semillas, como mucha gente pensaba. Son los huesitos o las semillas que están dentro de un fruto rojo o amarillo que se conoce como cereza de café. Yo sí pensaba que eran las... Pues sí, o sea, o cereales, por ejemplo, ¿no? Como semilla de cereal, vaya, como si fueran hojuelas. Bueno, hojuelas, más bien, con lo que hacen las hojuelas, pues, con como si fueran granos, vaya, pero no. ¿Sabes quién era fan de no solo del café, sino... A ver, no tenía solo una obsesión con el café, sino una obsesión con contar cuántos granos de café le... Sí, estaba... Tenía TOC, el pobre hombre. ¿Quién? ¿Quién?

0: era?
1: Beethoven.
0: Ay,
1: no, el perro, no el de la película, Gastón. No,
0: ah,
1: este.
0: Ok, entonces, ¿quién es Beethoven?
1: No, los perros no pueden tomar café. El famoso compositor Ludwig van Beethoven amaba tanto el café que contaba personalmente 60 granos exactos para preparar cada taza de cafecito. ¿Quién es el mayor consumidor de café? Uno pensaría que en Polanco, por todos los godines que en la mañana. No lo es. Finlandia es el mayor consumidor, aunque los mayores productores, Brasil y Vietnam. Yo pensaba que era Colombia o algo así.
0: No, Colombia ocupa el tercer lugar, pero ¿qué tal Vietnam? Mira. Qué sorpresa, ¿no?
1: Uh-huh. Bueno, Vietnam produce muchas cosas, pero como que a fuerzas también, ¿no? Lamentablemente.
0: Sí, sí, fíjate, sí han tenido una evolución peculiar. Uh-huh. Es donde estos lugares donde el socialismo sí ha funcionado de alguna forma y han salido adelante. Y son una economía ya portentosa, ya no tienen tantas carencias. Tienen cosas difíciles, uh-huh, pero han salido adelante. Y qué sorpresa que Vietnam, en un territorio tan pequeño, tenga la capacidad
1: de ser el mayor productor de café.
0: Sí. México, por cierto, ocupa el lugar número 13 en producción mundial de café. Ahí estamos.
1: Ah, deberíamos producir y consumir más, fíjate, todavía.
0: Sí.
1: Ya veremos. Y punto número 5. Así como en tiempos de otro rollo. Punto número 5. La pausa para el café no fue una cosa cultural de siglos, como el té o algo así. No. Fue una campaña de marketing, fue pura mercadotecnia, nos la aplicaron desde hace casi 100 años, allá en 1952 hubo una campaña publicitaria de la industria cafetera para que la gente bebiera más tazas de café al día, y pues les funcionó tan bien, Gastón, que yo no tengo que ver ningún comercial de que me digan, tú que me estás viendo, tómate 4 o 5 tazas de café. La verdad es que caímos. Es como el tema de la espinaca, después platicaremos de eso, que andaban tan bajos los niveles de ventas de espinacas, que ¿quién crees que nació en ese?
0: Nuestro querido Popeye.
1: Nuestro querido
0: no
1: Popeye fue parte de
0: marketing,
1: una.
0: Marketing antes de caricatura.
1: Fue entretenimiento diagonal marketing, y entonces, pues de repente, Popeye comía espinaca, se ponía bien mamalón, energía, y pues la gente dijo, yo también. Oye, papá, yo también quiero espinaca. No sé cuántos niños dijeron, ay, yo soy como Popeye, o la probaron por primera vez y dijeron, guácatelas, Popeye es un enfermo, está mal de la cabeza. Pero fue una campaña publicitaria y les funcionó a la fecha. Pues recordamos a Popeye y a la fecha seguimos tomando café. Vamos ahora sí a los deportes con el señor Fernando Espinosa.
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1: El Popeye del deporte, el físico constructivista del mundo de las canchas y los balones, señor Fernando Espinosa, buenas tardes.
3: ¿Cómo estás, Poncho? Muchas gracias, buenas tardes. Ya regresó la voz normal, ¿no? Muy bien.
1: Sí, una voz normal, este. No,
3: normal, sí, sí.
1: Ayer.
3: Lo vi muy fuerte cuando entramos, pero era Martín y dije,
1: ah,
3: chihuahua.
1: Ah, no, cambiaron. No. Testosterona, sí.
3: Oye, este, andas muy de cómics, ¿no? De Popeye.
1: Sí.
3: Te sabes bien las historias, debes de saber de los cómics. Yo ayer te hablaba de los choriceros de Toluca, pero tú siempre tienes el tino de tomarlo mal.
1: Híjole.
3: Este, lo tomaste mal. Mira, te traje.
1: No lo tomé, ni siquiera lo tomé.
3: Te traje una.
1: A ver.
3: Para que veas.
1: ¿Qué es eso?
3: ¿Sí conoces? ¿Te gusta Chivito?
1: ¿Qué es eso?
3: Ah, Chihuahua. Pero no. Si sabes de cómics.
1: No, a mí, pero
3: mira, década de los 70.
1: A ver.
3: Guadalajara, Club Deportivo Guadalajara tenía una
1: ¿mascota?
3: No, la mascota siempre ha sido Chivas. Tenía un cómic que salía semanal en los puestos de periódicos que se llamaba Chivito. Y Chivito era su estrella. Era la estrella. Entonces, por ejemplo, jugaba en aquel entonces el centavo Musiño. Y el centavo, pues, era la cabeza de un centavo. Así le decían.
1: No se quebraron la cabeza.
3: Y sí. Aquí nada más te traigo esta. Mira, para que veas.
1: A ver.
3: Voy a callarme.
1: A ver.
3: Aquí ahí está. Están los. Por si pensaban que los Diablos Rojos de Toluca nunca habían sido choriceros, eran choriceros antes.
1: El chorizo de mascota.
3: Sí, era el chorizo de mascota. Entonces ahí era un cómic. Y
0: les
3: ahí
0: iba
3: lo
0: mejor,
3: sacaba.
0: Supongo,
3: ¿no? Lo sacaba Chivito, ¿no? Bueno, lo sacaba Guadalajara. Entonces todos los rivales, el América antes no eran las Águilas, eran los Canarios del América.
1: Pero, y el Monarcas Morelia, antes de ser Monarcas, bueno, era, antes de que desaparecieran, eran Canarios.
3: Cuando entran a la primera, entonces cambia, ¿sí? Y entonces por eso entran las Águilas del América ochenteras, ¿no? Pero es porque entraron los Canarios de Atlético Morelia, que juegan en el Estadio Revolución Mexicana, ya lo hemos platicado, ¿te acuerdas? Ahí en Morelia, un estadio que hoy está ahí medio abandonado.
1: Sí, el Morelos, carajo.
3: Sí, pero, Morelos, ¿verdad? Morelos.
1: Sí, el Estadio de Morelos.
3: Sí, Revolución Mexicana es en Pachuca, perdón.
1: Y acá estoy viendo, no voy a volver a dudar de la palabra del señor Fernando Espinosa, que dijo que la mascota del Toluca, de verdad, era un chorizo y dije, ay, ay, ay, se me, sí, quiere, sí, me quiere alburear aquí, señor. Y no, sí, aquí hay evidencia, un chorizo.
0: Está. Ahora, el ¿cuánto? Chorizo está corriendo.
1: ¿Cuánto? Y aquí está, exactamente, aquí vemos cómo el
3: iba a decir, el chorizo,
1: este,
3: corre.
1: El chorizo corre, sí, sí, fuerte, corriendo aquí, ¿no? En la cancha, este, contra Chivita, efectivamente. Sí. ¿Cuánto material de albur no le habrán dado en aquellos entonces a los, sí, para, creadores de este cómic?
0: ¿Será que por eso evolucionaron a Diablos?
3: Sí, no, mejor, a ver, no, siempre han sido Diablos, pero también eran los choriceros. A ver, entendamos que el productor más importante de chorizo en México es Toluca, o donde se sabe que es el chorizo más rico. De hecho, hay chorizo verde, rojo.
0: ¿Será como el caso de Puebla, que eran los camoteros?
3: ¿También? Los camoteros, los camoteros, bueno, está hasta don Super Camote, es el fan número uno, que se tiene una máscara en el estadio, se pone cada partido del Puebla, y es Super Camote, ¿no? Y eran los camoteros de Puebla, que era un camote, pues, grandote, grandote, muy grandote.
1: No, que no nos dé material entonces, porque si no, ¿de qué te vas a ir disfrazado? Está bien, está bien.
3: Quedó claro eso.
1: Quedó, ¿no?, claro, okay, quedó claro, muchas gracias.
3: Padrísimo. Bueno, lo de Cristiano Ronaldo, porque Martín Carmona, que es fan número uno de Cristiano, de hecho, bueno, si usted lo ve, a Martín Carmona, es este... es físicamente muy similar a Cristiano Ronaldo. Entonces,
1: de hecho, yo pensé que era el entrevistado sorpresa de hoy.
3: No, yo pensé que hoy iba a traer el cabello dorado, que esto sí no se lo paso a Cristiano. Siempre lo he admirado por ser una persona que se ha mantenido íntegro, pero ya al pintarse el cabello, pues no me gustó. O sea, la verdad es que no me gustó. No es que me guste Cristiano, no, se me hizo que salió de su línea, ¿no? Uh-huh. Yo pensé que
1: no era lo suyo,
3: Martín, pero no, hasta eso que fue responsable. Bueno, ustedes saben, platicamos ayer la historia. Cristiano Ronaldo se fue, tomó un avión, que llegó al aeropuerto y tomó un taxi aéreo. No, pues su jet, ahí está, ¿no? Se fue, dejó la concentración de la selección de Portugal porque no lo metió el director técnico en el partido, Jorge Jesús, no lo metió en el partido contra los daneses, que hoy tienen partido nuevamente. Rafael Leao ocupa desde hoy la playera número 7 de Cristiano Ronaldo. Las playeras, los números de gente tan importante, no lo puedes cambiar, ¿me entiendes? Uh-huh. Es más,
1: es icónico.
3: Son números que tienes que retirar. Aquí el tema es, selecciones nacionales tiene que ser del 1 al 10, al 11, ¿no? Pero pues sí lo han tomado como una grosería terrible. En fin, es lo que ha pasado, como lo que ha pasado, y que esto sí es una grosería desde hace un buen rato, el caso Negreira. ¿Quién era Negreira? Voy a poner en contexto rapidísimo. Negreira era el jefe de los árbitros en España y recibió un sueldo del Barcelona. Recibía dinero de Fútbol Club Barcelona. Cuando era la época de Messi, de Ronaldinho Gaúcho, de Rafa Márquez, después Pep Guardiola, toda esa etapa recibían dinero. Entonces hay una acusación de parte de Real Madrid directo con la UEFA, que ya la están investigando, ya se sabía desde hace mucho tiempo, pero le empiezan a dar proceso a esta investigación, ahora que al propio Manchester City le han cachado todas las transas financieras, y que estamos esperando la resolución del deporte, de la ministra, incluso Liga Premier y ministra del deporte de Inglaterra, para saber la sanción, que puede ir hasta la expulsión de la Liga Premier de parte de Manchester City. Vamos a ver qué va a pasar con Barcelona, porque apenas empieza esta investigación, pero es un tema durísimo y grave, pero sí puede ser que estén involucrados en eso, ¿eh? O sea, porque sí recibían dinero de la organización Fútbol Club Barcelona. Ya para cerrar, en Nations League, en Europa, Grecia le ganó a Alemania 1-0. Los griegos están preparando en serio. Sabe que hoy es histórico para Grecia, porque es la primera vez en el fútbol profesional que le pueden ganar a Alemania 1-0. La primera vez en la historia. Es de que los griegos, que dicen que para el 2030 irán durísimo, pues están preparando y están haciendo buen fútbol. Fueron campeones de Euro, con Caristeas como su gran estrella, pero ha pasado mucho tiempo y vemos a los griegos en un plano bajo. Ahora le están trabajando fuerte. Los deportes, Poncho, gracias.
1: Señor Fernando, muchas gracias. Algo me dice que usted anda muy feliz porque ayer se publicó un material impreso.
3: Sí, no, pero yo por mí, que lo lleven a donde sea. Lo que sí es que está bajando, lo quería comentar, está bajando la participación de los niños en el en las competencias deportivas de Tabasco.
1: ¿Por qué?
3: Ya ves, pues ya ves que el premio es darle el
1: ah, el no, de, no,

0: No, pero yo me refería al comunicado que sacó Rafa Márquez externando su inconformidad con el desempeño de la selección, a ese material impreso. No, yo
1: pensé nos confundimos. De los niños,
0: no, nos confundimos. Nos confundimos de personajes relevantes.
1: Ganaste el título en una prueba infantil y te dan el libro.
0: Toma un libro.
1: Es para decir adiós. Y por eso ya me voy. Hasta mañana.
0: Señor Espinosa, muchísimas gracias. Vamos con la noticia trágica del día.
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0: ¿Se acuerdan ustedes de Topollillo? Estimado Gastón, ¿te acuerdas de Yo quiero ser como mi papá? Sí la cantaba esa él, ¿verdad? Sí la cantaba, ¿eh? No estoy aquí confundiendo yo personajes. Me haré un bigote con la crema de rasurar, ¿te acuerdas? Topollillo. Ah, Topollillo. Mira, en México tenemos muchos personajes que son como ratas, pero los políticos no los queremos mucho. Pero a esta rata sí la queríamos bastante. Topollillo, que era un... Pues sí, era un ratón, ¿no? Era un roedor. Por lo menos era un roedor, ¿no? Pero que era un ratón orejón ahí, rosita.
3: Un programa muy importante, lo conducía Raúl Astor. Y luego regresó nuevamente con Raúl Astor. Pero sí, como dices, quien originalmente le daba a la voz en italiano, pues infortunadamente Pepino Mazzullo, pues murió a los 100 años.
0: 100 años. Murió la histórica voz de Topollillo. Ah, miren nada más ahí, el señor... italiano, falleció en su casa, allá en Santo Stefano di Briga, en Messina, Italia. Ay, es que me dan tanto material para el burr y no quiero hacerlo en una nota tan triste como
3: sí,
0: esta.
3: Porque...
0: Falleció y valió Pepino Mazzullo, así se llama.
3: Sí.
0: Valió Pepino Mazzullo, valió mucho porque para los niños valió mucho, sí, vaya, ¿no? Valió durante toda su vida.
3: Una vida muy bonita, 40 años le estuvo dando la voz a Topollillo, me parece que más allá de si hay alguno o no, hay un cariño a este excelente personaje, sobre todo en Italia, aquí evidentemente fue muy, muy querido, no con la misma voz de Pepino Mazzullo, pero le hacían un buen homenaje quien le haya hecho la voz aquí en México, hace una gran caracterización de la idea original de Pepino Mazzullo.
0: Yo pensaba que era él, pero en distintos idiomas, o sea, de verdad, yo lo veía de era niño, luego escuchaba, ahorita escuchamos a otros idiomas, o sea, habían muchos idiomas, yo pensé que era él, pues aprendiéndose los diálogos, a lo mejor no sabía qué estaba diciendo, vaya, pero pues nada más le decían, oye, lee esto en tal idioma, pero pues yo pensaba que era él. Ahora, también estaba con Xuxa, tengo entendido, ¿no? Con esta conductora brasileña.
3: Famosísimo que tenía Xuxa, que digamos que como nota deportiva y social fue esposa de Pelé. Pues sí, fue muy famoso. Digamos que abarcó varios ámbitos Topollillo, debido a su fama, todo el mundo se agarró un poco de él y lanzaba programas con él. Y en español, la voz del actor, por lo menos aquí en México, fue el actor y titiritero mexicano Gabriel Garzón, quien le dio la voz a Topollillo.
0: Mira, algunos estaban diciendo, oye Poncho, pues qué animal va a ser Topollillo, algunos siempre es un topo, y yo, es que no es un topo, velo, o sea... Algunos decían que era una especie de... Pues es que Mickey Mouse es un ratón, pero lo ves como muy humanoide, muy deforme. Ren y Stimpy se supone que son un perro y un gato y no parece. Entonces, mucha gente decía que Topollillo era como un topo deforme. ¿Dónde le ves el topo, además del nombre? Y no, es un ratón. Es un ratón, así nada más.
3: Topo en español es ratón. Ratón en italiano es topo.
0: ¡Ah! En italiano, mira.
3: Es el ratón Gillo.
0: Es el ratón Gillo, pero Topollillo. Mira, ay, Gastón, eres un eructito, digo un erudito, Gastón. eres la luz de este programa, pues que descanse en paz el señor Pepino Mazzullo. Ya no voy a decir nada más

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10: Ya no sabemos ese albur,
11: Ah, fíjate que...
10: Sí. No pregunten cómo se llamaba.
11: No pregunten, es muy bueno, pero...
10: Pero no lo podemos decir al aire.
11: Digamos.
10: Sí, ustedes busquen.
11: Doña Gilla, digamos.
10: Doña Gilla, exactamente, así le decían. Bueno, vámonos a una noticia. Ayer se entregaron en el Senado 23,000 firmas que le piden al legislador de Sinaloa, Enrique Insunza, que abandone el Senado. Él responde que no, que porque lo eligieron 600,000 sinaloenses. Gerardo Cedillo tiene la información.
12: Hola, Poncho, ¿cómo estás? Un saludo a ti y al auditor. Efectivamente, el senador sin partido, Enrique Insunza, respondió a las protestas que exigen su renuncia al cargo para que se ponga a disposición de las autoridades en el manto de la protección del fuero. El legislador acusado por el Departamento de Justicia de Estados Unidos en la Corte del Distrito Sur de Nueva York de tener vínculos con el narcotráfico, argumentó, Poncho, que fue electo por más de 600,000 personas, ciudadanos de Sinaloa, y restó importancia o minimizó que un grupo de abogados y ciudadanos juntaran más de 23,000 firmas y las llevaran al Senado el pasado martes, acompañados de la senadora del PRI, Paloma Sánchez, y entregaran su petición al presidente de la mesa directiva, Higinio Martínez. En una breve entrevista, el polémico senador dijo respetar cualquier expresión, pero dijo los números hablan por sí solos. Aquí lo que contestó.
13: Lo que le puedo decir es que yo respeto cualquier expresión, pero hoy me eligieron casi 650,000 sinaloenses, hombres y mujeres, libres y honestos.
14: Son más de 23,000 firmas. ¿Qué les dirías a
13: 650,000 personas de Sinaloa, libres, honestos, en un ejercicio democrático. Creo que los números hablan por sí mismos.
12: Bueno, pues antes de subir al elevador para dirigirse a sus oficinas, Insunza,

0: dio a responder si minimiza a quienes exigen su remoción del Senado. Cabe señalar, Poncho, que el presidente de la mesa directiva, Higinio Martínez, ha respondido que el Senado carece de facultades para pedirle a un legislador que se separe del cargo o solicite licencia temporal o definitiva, así sean, por, digamos, esta demanda ciudadana que ha juntado estas firmas. Las declaraciones se producen en medio de esta creciente presión política y ciudadana alrededor de su situación jurídica. Pues así está la cosa, Poncho. Dicen que 600.000 firmas, 600.000 votos, obvio, valen más que 23.000 firmas de ciudadanos que además, pues, según él, ni son vecinos, ¿no? El reporte que te tengo.
1: Muchísimas gracias, Gerardo. Allí está lo que sucede en el Senado, ahora contra el, por cierto, político sin partido, porque recordemos que después de estos señalamientos, pues el señor Insunza abandonó la bancada de Morena y ahorita, pues es como el de chocolate, ¿no? No tiene partido. Vamos ahora a... Sí, estábamos bien. Mira, es que la gente nos está mande opiniones con el tema de los bloqueos, con el tema del café. Pero ¿qué te parece si hacemos una recopilación de mensajes y después del corte, después del respirito, los leemos porque andan muy participativos? Algo me dice que muchos de los mensajes que llegan ahorita son de las personas que están paradas en Constituyentes y dicen, pues no tengo nada más que hacer, pues déjale, mando mensajes a Poncho. Así que si ustedes son de los que están... Es más, esta pregunta es exclusiva para ustedes. ¿Cuánto tiempo llevan parados en la avenida Constituyentes? Mándenos un WhatsApp al 5585-775574. Les diríamos que no texten mientras manejen, pero ahí no están manejando, no se pueden mover, entonces aprovechen ahorita que están estacionados.
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6: Estamos iniciando la segunda edición de Enfoque Regional. Muy buenas tardes, gracias por estar con nosotros a través de Super Estéreo 100.5. Toda la información ya está lista para esta emisión de Enfoque Regional. Hoy jueves, primero de octubre de este 2026, 2:02 p.m. Fíjese que el mes de octubre es un mes que mucha gente quiere que se vaya rápido porque ya quiere poner el altar, quiere celebrar el Día de Muertos, las tradiciones que se viven en la Huasteca Hidalguense con el Chantolo, pero también octubre tiene una particularidad que tiene que ver con la luna. Dicen que las lunas más bonitas son las de octubre y por ello la gente se pone más romántica, lleva flores, lleva serenatas, la gente que está enamorada, los que no tuvieron flores ayer, pues No, no dieron flores ayer, Nava, no hubo flores ayer. A duras penas creo que nos mandaron un vaso de agua, si bien nos va. Vamos a la información, hay un tema importante. Ayer se

0: hacer cifras en torno al trabajo que se hace en la presa Endo. Y vamos a platicar con la gente de estas comunidades para que usted también escuche la versión de la ciudadanía. Jesús Nava está en controles, soy Jesús González, iniciamos.
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0: Hay buenas noticias para la cooperativa La Cruz Azul, ya que tras años de litigio y defensa jurídica, la cooperativa La Cruz Azul, SCL, cerró definitivamente el proceso legal que amenazaba una parte sustancial de su patrimonio, luego de que la Suprema Corte de Justicia de la Nación fallara de manera inapelable a su favor. La disputa legal surgió a raíz de un reclamo millonario derivado de una antigua relación contractual para la prestación de servicios jurídicos. La contraparte llevó el asunto hasta la última instancia procesal con la pretensión de obtener beneficios económicos a costa de la organización de la cooperativa. Sin embargo, en el desahogo del amparo directo, la Suprema Corte de Justicia de la Nación resolvió negar el amparo solicitado por la contraparte.
2: El proyecto considera que, aunque el consentimiento contractual puede acreditarse a partir de los actos realizados por las partes durante la ejecución de un contrato, ello no puede suplir la falta de facultades de representación de quienes actuaron en nombre de una empresa moral. Por esa razón, estima correcta la declaración de nulidad del contrato y la improcedencia de las prestaciones reclamadas. El proyecto propone negar el amparo, mantener firme la sentencia reclamada que declaró la nulidad del contrato, ordenó la restitución de los pagos efectuados y sostuvo el levantamiento del velo corporativo, así como declarar sin materia el amparo adhesivo. Es la propuesta, ministra Signi.
0: Escuche usted, con esta determinación del máximo tribunal, o sea la Suprema Corte de Justicia de la Nación, dejó firme la sentencia que reconoce la nulidad absoluta del contrato de prestación de servicios jurídicos y anula cualquier consecuencia legal o pretensión cobratoria derivada del mismo.
3: Otra consideración, creo que podemos ya pasar a la votación. Secretario, por favor, proceda.
4: Sí, señor ministro presidente, ministra Herrerías Guerra.
5: Ministro, yo también estoy a favor del proyecto, pero ministro Aristides, le envié una nota. Me voy a reservar un voto concurrente, de acuerdo a si está de acuerdo o no con las observaciones, pero estoy a favor del proyecto.
4: Ministro Espinosa Betanzo.
6: A favor con un voto concurrente.
4: Ministra Ríos González.
7: A favor, con reserva de voto concurrente.
4: Ministra Esquivel Moza.
8: Con el proyecto.
4: Ministra Batres Guadarrama.
8: A favor.
4: Ministro Figueroa Mijo.
9: A favor.
4: Ministro Guerrero García.
2: A favor del proyecto y agradecer las notas que nos hicieron llegar tanto la ministra María Estela como la ministra Sara Irene.
4: Ministro Aguilar Ortiz.
10: A favor del proyecto.
4: Ministro presidente, me permito informarle que existe unanimidad de votos a favor de la propuesta del proyecto con los ajustes aceptados por el ministro ponente. Existe anuncio de voto concurrente del ministro Espinosa Betanzo y anuncio de reserva de voto concurrente de la ministra Herrerías Guerra y la ministra Ríos González.
11: En estos términos se tiene por resuelto el amparo directo 57/2025.
0: Fueron años de defensa, resistencia y trabajo jurídico constante frente a un asunto que comprometía seriamente el patrimonio de nuestra empresa. Hoy confirmamos que nuestra postura tenía sustento y que la razón jurídica siempre estuvo de nuestro lado, señaló Víctor Velázquez, presidente del Consejo de Administración de la Cooperativa La Cruz Azul. También aseguró que con este fallo definitivo, La Cruz Azul elimina un alto riesgo financiero y refrenda su compromiso histórico de velar por la estabilidad y transparencia en la administración de los recursos que pertenecen a todos sus integrantes. Enhorabuena a la cooperativa La Cruz Azul, que va avanzando, todos los litigios van avanzando, todos estos procesos legales que se tenían, y hoy vemos ya una cooperativa más firme, más fuerte. La puesta en marcha de la cooperativa, mejor dicho de la planta que está aquí en Tula, es todo un hecho. Ya producen cemento blanco y en los próximos días ya estarán produciendo cemento gris. Y otra información que ha llamado mucho la atención y que ha sido agenda durante mucho tiempo es la presa Endo. Ayer, durante la conferencia matutina de la presidenta Claudia Sheinbaum, autoridades federales informaron avances del programa de restauración ambiental del río Tula, considerado uno de los tres cuerpos de agua más contaminados del país, con acciones que incluyen saneamiento, retiro del lirio acuático, construcción de infraestructura hidráulica y monitoreo permanente de la calidad del agua. La secretaria del Medio Ambiente y Recursos Naturales, Alicia Bárcena, destacó que en la presa Endo se realiza una intervención como parte de las acciones de justicia ambiental con una inversión de 75 millones de pesos.
8: Y es importante, como lo comenta Nelly, las raíces que realmente existen por parte de todos nuestros paisanos en Estados Unidos, y fundamental, porque como hidalguenses quienes no conocemos tanto la barba.
0: Vamos a retomar el audio de la secretaria del Medio Ambiente, vamos a checar el audio. Lo que sí tenemos es lo que dice la ciudadanía, lo que dice la población sobre este tema, que es importante que usted conozca, que es vale la pena que usted escuche. Vamos a escuchar, si podemos, el audio 12, por favor, para que usted tome en cuenta lo que está diciendo la población sobre el tema de la presa Endo, para que escuche a la ciudadanía, por favor.
9: Muy lamentable, la verdad, ayer cuando las escuchamos, la verdad, hasta el estómago se revuelve, porque pues aquí justamente lo que está sucediendo es que hay una desatención a estos problemas. Quiero poner antecedente a algo, el decreto de zona de restauración que salió, que sacó el presidente López Obrador, justamente lo que hace previo a su emisión es un estudio técnico justificativo que reconoce los problemas de aquí. Entonces, justo cuando sale el decreto, lo que se reconoce es que hay una devastación ambiental, porque hay una batalla permanente siempre contra la verdad, por la verdad. Entonces, por eso está trascendental el que se reconozca que hay una zona devastada ecológicamente, que es una zona de sacrificio. Y pues bueno, ¿qué ha pasado a partir de la emisión? Pues primera, que las personas que han estado a cargo, tanto que incluso nosotros, para que este decreto saliera, platicamos con el presidente López Obrador, y lo que López Obrador nos dijo, va a haber justicia. A partir de ahí es que se han estado dando la lucha, ¿no? De que nosotros lo que pedimos es que haya justicia. ¿Qué es lo que ha pasado desde aquel momento, desde que ya no está López Obrador, y qué es lo que tendría que estar haciéndose? Pues el acto de justicia. Eso implica un programa de restauración, una atención integral de los problemas con un enfoque de salud ambiental, un enfoque de justicia. ¿Y qué es lo que pasa ahorita en este momento, justamente con las cifras que veíamos ayer? Pues que son falsas, y entonces pues está mal informada la presidenta.
0: Este decreto que tú me platicas, ¿lo firma el presidente de la República? ¿Qué beneficios tiene que un presidente de la República firme un decreto como esos?
9: Mira, ese reconocimiento del Estado mexicano de la crisis ambiental que tenemos, y obliga al Estado mexicano justamente a implementar acciones. ¿Qué es lo que ha estado pasando? Te decía, llega estos nuevos equipos y hay una desinformación hacia la presidenta, y lo que vimos ayer fue esto. Se presenta la secretaria con cifras diciendo que ya incluso dice, había mosco y ya no hay, cuando pues aquí estamos todos los días, mañanas, sufriéndolo. ¿Qué pasa con la secretaria Alicia Bárcena? Que aquí ya no ha venido acá, o sea, habla mucho de la presa, pero nunca ha venido acá. ¿Quiénes están? Mayela Godínez, que si tú checas en todos lo que están publicando de parte de Conagua, que son los estados, la situación de cómo está la presa, siempre son cifras alegres. Entonces, también te vas hacia, entonces, no puede estar atendiendo los problemas de la zona, los problemas de la presa, quien no reconoce los problemas. Con gente como Mayela, que está ocultando cifras, que están inflando y que están mal informando a la presidenta, pues no van a poder implementar pues una justicia y un programa real. Mira, ¿qué ha estado pasando también? Han estado aplicando, por ejemplo, fumigaciones, pero sin coordinación con el SENAPRESE. El SENAPRESE es la entidad de salud que es la responsable de las fumigaciones a nivel del país, y lo que han estado haciendo es la Conagua y también otros actores aplicar líquidos sin control, sin cuidar el tema de la salud, sin cuidar la efectividad, y pues justamente es lo que estamos en una situación de crisis. Esto de que dicen de que han sacado toneladas y toneladas de lirio, pero pues todos los días se reproduce, y también es un momento en el que todo el tiempo están incumpliendo con promesas, ¿no? Si tú recuerdas, en enero del 2025 la promesa fue que iba a llegar un barco sargacero, que lo prometió Jaime Vázquez Bracho, nunca llegó. Después comprometieron ahorita que iban a llegar que iban a poner trituradores, nunca llegaron las trituradoras. Después dijeron que va a llegar más maquinaria y nunca ha llegado. Entonces, ¿qué es lo que hay? Se está medrando con el problema, hay corrupción, hay alteración de la realidad, pero la realidad no se puede ocultar. Aquí hay una tragedia.
0: Habló para los micrófonos de Enfoque Regional una de las dirigentes de lo que es el Movimiento Social por la Tierra, Yuri Uribe. Nos platicaba, nos daba su opinión sobre las cifras que dio a conocer la Secretaría del Medio Ambiente, ya usted lo escuchaba, y le preguntamos de manera directa a Yuri Uribe, porque se habla, Semarnat dice, la Secretaría del Medio Ambiente, que ha bajado un poquito más del 40% el tema de los moscos, y de verdad, ¿han bajado los moscos en esa zona?
9: ¿Qué también está pasando en la semana? Por ejemplo, la encargada del programa de restauración es Claudia Hernández y también niega los problemas. Entonces te digo, no puede ser que estos personajes que están encargados, porque son los responsables, tanto Jaime Vázquez Bracho de lo del río Tula, Mayela Godínez, que es lo de que está la encargada de todo lo de la presa, y Claudia Hernández, que son los encargados del programa de restauración, están a cargo porque son los primeros que están ocultando los problemas y malinformando a la presidenta. Y creo que la responsable pues es la secretaria, porque ando opinando en todos lados, incluso en

0: foros internacionales diciendo que va a sanar la presento y aquí no la hemos visto y no está haciendo nada, solamente corrupción.
1: En el tema del Mosco, la cifra que ellos manejan, una reducción del más de 40%, dicen ellos. Tú que vives ahí en Tepetitlán, que estás ahí, que tienes familia, ¿qué reducción ha habido del Mosco?
0: Hay más Mosco, hay resistencia en el Mosco, porque justamente lo que han estado aplicando hace más resistente al Mosco, y el lirio está, la presa está tapizada. O sea, hay más del 80% de la presa que está infestada de lirio. Pero además tú ves, y todos los equipos de maquinaria, tanto los del gobierno del estado como los del gobierno federal, de la CONAGUA, están parados.
1: Durante muchos años hemos documentado que en esa zona hay casos de cáncer y otras enfermedades. ¿Siguen los casos de cáncer? ¿Siguen los casos de enfermedades? ¿Cómo estamos en ese sentido?
0: Mira, Jesús, eso se sigue grabando, porque mientras no se atienda de forma y se sane realmente la presa y que se atienda de manera integral el programa, vamos a seguir viendo. Los problemas siguen, se siguen exacerbando, seguimos teniendo huérfanos, seguimos teniendo personas que tienen que costear tanto temas de riñón como temas de cáncer, como temas también incluso de alergias o temas de salud por la exposición a tóxicos, cargándolo a las familias. Justo en el programa de restauración del proyecto que estaba presentando la semana, excluyen salud cuando es uno de los problemas más graves que tenemos, más porque si las plantas de aquí están expuestas, pues también nuestro cuerpo está expuesto y somos los que más estamos sufriendo. Y pues por eso te decía, o sea, para poder arreglar esto, lo primero que tiene que hacer es partir de la verdad. Aquí hay un problema de salud, aquí hay un problema de medio ambiente, aquí hay un problema de una crisis ambiental y tiene que atenderse con seriedad y sin medrar con ella, ¿no?
1: Y bueno, esa es la voz de la gente que vive ahí en las comunidades ribereñas de la presa Endó. Yuri Uribe es una mujer que lleva años levantando la voz junto con otros líderes sociales como Francisco Cheu, Francisco Vilchis, varios líderes que de verdad levantan la voz por la gente, por lo que están sufriendo. Aquí no es un tema político, aquí no es un tema de unos contra otros, aquí es una realidad. Es una verdad, como lo dice Yuri Uribe, a quien agradezco siempre la disposición, ella del Movimiento Social por la Tierra, de darnos la declaración basada en la realidad, no inventando cosas, no tratando de sacar raja política, diciendo las cosas que se viven todos los días en las comunidades ribereñas de la presa Endó. Cáncer, enfermedades, mosquitos, de verdad que es un infierno. Niños y niñas que ya no pueden salir a jugar por la tarde, ya no pueden. ¿Y sabe qué es lo peor? Que estos mosquitos ya empiezan a moverse a otras comunidades de Tula. Y hay gente de La Malinche que lo reporta, gente de Alvarado, gente de la 6 de enero, gente de otras comunidades que dicen, oye, ya los moscos llegaron a Tula, ya están en Tula. De verdad que es un problema grave el que se está viviendo en este municipio. Y hace unos minutos yo le decía que la secretaria del Medio Ambiente, Alicia Bárcena, habló de los trabajos de la presa Endó. Escuche usted y haga usted su mejor juicio.
2: Se ha dotado a los mexicanos y a las mexicanas del derecho humano al agua. Esa es la base de la política. Y se están haciendo estas acciones. Simplemente el saneamiento de los tres grandes ríos, el Lerma, el Atoyac y el Tula, ya, y que contiene a la presa Endó, por cierto, que tenemos que restaurarla. Estamos hablando de 20,000 millones de pesos que se están invirtiendo ahora y que está beneficiando a 25 millones de personas. Es un gran trabajo que hemos hecho todo el sector juntos. Y la presa Endó, que es otro gran tema de justicia ambiental, ahí la inversión es de 75 millones de pesos, se han retirado 140 mil metros cúbicos de lirio acuático, que era un tema, y se ha reducido al 47% el mosquito Culex, que era una molestia enorme para más de 27 mil personas que rodean la presa Endó.
1: Alguien le está diciendo mentiras a la presidenta de México, Claudia Sheinbaum, en torno a lo que pasa en la presa Endó. ¿Y dónde están las máquinas especializadas que iban a llegar? Le comento, en un trabajo que realizó mi compañera periodista Beatriz Flores, de Presencia Hidalguense, da a conocer un seguimiento que está sucediendo con estas embarcaciones. La adquisición de 4 embarcaciones especializadas para combatir el lirio acuático en la presa Endó ya tiene contrato, proveedor, monto y una vigencia definida. Sin embargo, el 29 de septiembre de este año, los equipos todavía no llegaban a Hidalgo. Hoy todavía no ha llegado. La Comisión Nacional del Agua ha optado por no comprometer una nueva fecha para el arribo de esta maquinaria. Existe un contrato, escuche usted, mediante el cual fue adjudicada la adquisición de esta maquinaria a la empresa Integración de Soluciones Profesionales SADCB. El monto contratado asciende a 38,362,534 pesos, con una vigencia establecida del 2 de junio al 31 de diciembre de este año. ¿qué va a comprar el gobierno? La adquisición contempla 4 embarcaciones especializadas, un barco recolector empacador, un barco recolector triturador con capacidad de 20 metros cúbicos y 2 barcos transportadores con capacidad de 70 metros cúbicos cada uno. ¿Qué pasa con estos equipos? ¿Por qué no han llegado? Según la CONAGUA, los equipos son trasladados desde China hacia México por vía marítima y después de concluir los procedimientos logísticos y aduanales correspondientes, van a continuar su recorrido hacia Hidalgo. CONAGUA atribuyó el retraso a una temporada meteorológica compleja en los puertos del este de China. En su respuesta menciona el paso sucesivo de los tifones Buffy, Dolphin y Saudel, que asegura la CONAGUA, ocasionaron cierres preventivos de terminales y congestionamiento en el tráfico de contenedores. La dependencia sostiene que los equipos ya se encuentran dentro de la cadena logística de traslado hacia México, pero ya no establece una fecha concreta para su llegada. Mi compañera Beatriz Flores señala en este artículo que realiza que los 4 barcos contratados por más de 38 millones de pesos siguen en traslado hacia México. CONAGUA ya no compromete una fecha específica para su llegada y mientras tanto, el lirio acuático vuelve a extenderse hasta cubrir aproximadamente 700 hectáreas de la presa Endo.
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8: Más información en Enfoque Regional, hoy jueves 1 de octubre de este 2026, 2 de la tarde con 24. Saludo con mucho gusto a los taxistas que dan su servicio allá en la zona de la primera y la segunda del llano. Ayer pude saludar a algunos de ellos, nos escuchan todos los días y con todo gusto les mandamos saludar a través de Enfoque Regional. Hay buenas noticias para Tula, hay buena información porque el presidente municipal, Cristian Martínez, encabezó la instalación del C2 de monitoreo para esta ciudad. Mi compañera Claudia Alcántara platicó con el alcalde sobre este importante proyecto de seguridad en beneficio de Tula.
9: Que nos platique, ¿qué le dice la ciudadanía con esta inauguración?
10: Bueno, que hoy estamos respondiendo a la alta expectativa de una problemática muy fuerte en Tula, sin duda un tema muy esperado por la ciudadanía, donde en todo el país se ha cuestionado el tema de seguridad. Hoy en Tula estamos dando resultados, le estamos dando un vuelco, estamos pasando, yo diría, de 0 a 1000 en el tema tecnológico. Como ustedes ya lo vieron, estamos implementando un sistema muy moderno, un sistema que tendrá una adaptación, como todo lo que nuevo que se implementa. Vamos a vivir un proceso en Tula histórico, lo vuelvo a repetir, donde este sistema, ya lo platicamos, dotado de inteligencia artificial, se tiene que ir nutriendo esa base de datos para que tenga ese reconocimiento y esa autonomía. También uno de los puntos que se platicó fue el tema de la conectividad a C5, y quiero que quede muy claro, desde el primer momento en que se pensó en este centro de control y comando, lo primero que nos pidió el secretario Neri fue que nos sentáramos con su equipo de trabajo para ver que esta tecnología fuera compatible con C5 y se pudiera compartir para fortalecer hoy el tema, y así se hizo desde el primer día. Hoy se está ajustando porque, bueno, hoy estamos empezando a operar, tiene que comenzar a operar junto con C5, y bueno, nuestras más de 350 cámaras aunadas a las que tiene C5, hoy están brindando a Tula con más de 700 cámaras por todo el municipio, lo cual es un tema muy importante donde vamos a blindar Tula. Se ha demostrado que en ciudades donde había alto índice de delincuencia, con este tema la percepción va a cambiar, pero sobre todo las realidades. Y otro punto a resaltar es que por lo complejo del sistema que tenemos hoy, que no son solo cámaras, son semáforos, ya lo vieron ustedes, la empresa va a estar aquí un año más, es el acuerdo que tenemos, donde tiene que estar ajustando los temas de resolución, los temas de operatividad y adecuándolo a hacer un traje a la medida para Tula, porque no es un tema fácil. Nunca habíamos tenido en Tula un sistema de monitoreo propio. Las cámaras que ustedes llegaban a ver eran de C5. Hoy este sistema es 100% de Tula, el cual lo va a poder ver C5, toda la información, pero la operatividad es 100% de Tula, donde también tuvimos que invertir en capacitar nuestros elementos para poderlo operar y sobre todo certificarlo en confianza, porque esta herramienta no puede caer en manos de cualquier elemento. Es un tema también muy importante. Y bueno, lo que ustedes ya vieron, las nuevas instalaciones, se trabajó muy fuerte porque también es un tema de dignificación laboral, y aquí están los resultados.
8: ¿Qué me recuerda la inversión?
10: El tema de monitoreo por ahí de 21 millones de pesos, más o menos, es la inversión, más el tema de lo que se hizo en obra pública.
9: ¿Los semáforos nada más van a estar colocados en puntos?
10: Son los seis puntos que ya se platicaron.
9: Son los seis.
10: Esos seis puntos, y bueno, también una de las bondades que tiene este sistema es que se puede seguir expandiendo, tanto en semáforos como en el tema de seguirle conectando más torres en más puntos, ¿no? Pero creo que hoy damos un gran avance, ustedes ya vieron el alcance que tiene, y bueno, pues la verdad es que hoy nosotros nos encontramos muy contentos de poder estar cumpliendo una alta expectativa de la ciudadanía, porque muchas veces pues se piensa y dice que qué está haciendo la administración municipal, qué está haciendo el alcalde, y hoy sin duda vamos a ser punteros en Hidalgo en este tema de tecnología.
9: Los semáforos también son para peatones, ¿verdad? Porque antes, ¿no? Estoy viendo que para peatón también.
10: Se sigue estudiando los puntos, las factibilidades para seguir instalando los semáforos peatonales. También estamos en esa parte de la adaptación, midiendo tiempos para que tanto el peatón como el automovilista no tengan un contratiempo en esta parte de la operatividad.
8: Gracias a mi compañera Claudia Alcántara por esta entrevista que le realizó al presidente municipal de Tula, Cristian Martínez. Y oiga, ¿cómo anda de salud? Ya fue a revisarse, porque hablando de Tula, mañana viernes y el sábado hay actividades en materia de salud en el teatro al aire libre. Para conocer más detalles al respecto, platicamos con la doctora María Fernanda Sánchez Segura. Ella es directora de salud municipal.
11: El día de mañana tenemos una brigada de salud. Prácticamente ofrece diferentes servicios, tanto como medicina general, ginecología, tenemos también pediatría, nutrición, psicología, fisioterapia, odontología y gerontología. Son servicios sin costo alguno, están en el teatro al aire libre a partir de las 9 de la mañana a las 2 de la tarde. Y también van a haber detecciones como de glucosa, antígeno prostático, toma de presión, y se van a estar dando también apoyos como andaderas y bastones, asimismo sillas de ruedas y muletas, siempre y cuando tengan su CURP, su INE y su justificante de que ameritan ese apoyo.
12: Esto es mañana viernes.
11: Esto es mañana viernes, ahí en el Teatro al Aire Libre.
12: ¿El sábado también tiene una actividad?
11: El sábado tenemos otra actividad que es prácticamente mayor para mujeres. Se va a hacer una mastografía, hay bazar de mujeres emprendedoras, hay también pláticas y charlas de autoexploración, charlas también de pacientes que están pasando por ese mismo proceso de cáncer de mama, y pues obviamente va a haber un conversatorio.
12: El mes de octubre está dedicado justamente a este tema, ¿no? Al cáncer de mama.
11: Sí, es el Día Internacional de la Lucha del Cáncer de Mama. Prácticamente todo este mes, o mes rosa que le llamamos, es justo para prevenir y detección oportuna de las mujeres a partir de los 40 años hasta los 60. Sabemos que pues es una de las principales enfermedades que afectan a la mujer. Cáncer es una de las principales que pues prácticamente tenemos en estadística, que afecta en grupos entre los 40 y 69 años, y pues tiene una mortalidad alta si la detección no es oportuna. Por eso la importancia ahorita de hacer esta campaña, tanto el día viernes va a haber también un mastógrafo, como el día sábado en el Teatro al Aire Libre. El día viernes a partir de las 9 y el día sábado a partir de las 10 de la mañana hasta las 4 de la tarde. Invitamos a toda la población para el día viernes, porque está incluido también hasta los niños, adultos mayores, pero el día sábado sí es exclusivo de las mujeres prácticamente, y las invito porque son detecciones gratuitas. Se les entrega su mastografía en un cierto tiempo, pero finalmente pues es para prevención de toda la población de Tula de Allá.
8: Es jueves, casi viernes, y hoy nos toca cerrar la segunda emisión de Enfoque Regional con La Fiesta, de Pedro Capó. Es una canción pop alegre lanzada en mayo de 2022 que celebra la vida y ve la muerte como un motivo para festejar una existencia bien vivida. La letra habla de vivir con intensidad, aceptar los errores y disfrutar el camino. Dice que cuando llegue el final no quieren lágrimas ni flores, sino vino y una celebración. Ve la vida como un viaje con tropiezos y aciertos, y recuerda a los amigos con alegría en lugar de tristeza. Es La Fiesta con Pedro Capó, y así cerramos Enfoque Regional segunda emisión, agradeciéndole a usted por haber estado con nosotros. Gracias a Jesús Nava en controles, soy Jesús González, sea feliz, gracias, hasta la próxima.

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3: Venga, hola, hola, ¿cómo están? Buenas tardes. Ya llegamos los de la hora de la comida a la cabina de Super Stereo 100.5. Te acompañamos hasta las 6. Jesús Nava en controles. Mi nombre es Ana y arrancamos con los Tigres del Norte.

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1: Las 2 de la tarde con 40 minutos, 25 grados en la temperatura, pronóstico de lluvia, como por ahí de las 5 de la tarde, ráfagas de viento de hasta 17 kilómetros por hora. Y ahora nos vamos con Alejandro Fernández. Esto se llama Cenizas, cuando faltan 20 minutos para las 3 de la tarde.

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1: Las 2 de la tarde con 43 minutos. 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Te recuerdo, a partir de las 6 de la tarde, Raymix llega para cantarnos Soy Migajero.

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4: Las 2 de la tarde con 49 minutos. Hoy 1 de octubre. Fíjense que es el Día Internacional del Café. ¡Qué rico! Es un homenaje para celebrar esta popular bebida y reconocer el trabajo de los millones de caficultores que participan en la cadena de producción. Acá tenemos muy buenos en México, de Chiapas, de Oaxaca, de Veracruz. A ver, ustedes platíquenme. De Puebla también. Ah, claro, de la Sierra de Puebla. ¿De qué parte de México han probado el café más delicioso? Coméntenos a través de nuestro WhatsApp. Y hoy se dice salucita con un café bien frío a esta hora de la tarde.

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1: Las 2 de la tarde con 56 minutos. Llega Gloria Trevi para cantarnos Pompas de Jabón.

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1: Las 2 de la tarde con 59 minutos. Y bueno, hablando de lunas, precisamente, ya ubicamos en nuestro calendario que la próxima luna llena, ay, este octubre solo tiene una, será el próximo 25 de octubre, ¿eh? Pero bueno, de todas formas, en todas las fases, este mes se disfruta. Vamos con la leyenda y Edwin Luna.

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3: Localizan arma de fuego al interior de secundaria en Huasca.
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3: Buenas tardes, buen provecho. Soy Nadime Asjane. Inicio este mes acompañándote cada hora con la información más importante del momento. El municipio de Tula de Allende puso en marcha su centro de control y comando C2 con una red de más de 350 cámaras de videovigilancia distribuidas en 71 puntos estratégicos y 22 botones de pánico. El sistema fue inaugurado por el secretario de Seguridad Pública de Hidalgo, Salvador Cruz Neri.
7: Van a ser más de 300 cámaras. Va a ser una materia importante en tema de seguridad, tanto para la seguridad como para el tema de percepción. Eso se sumarán a las cámaras del C5 que ya tenemos aquí en el municipio.
3: Estudiantes de la Escuela Normal Rural Luis Villarreal, El Meche, mantienen presencia en la caseta Pachuca sobre la autopista Arco Norte. De acuerdo con los primeros reportes, los manifestantes permiten el libre paso de los automovilistas y solicitan una cooperación voluntaria a quienes transitan por este punto. Hasta el momento no se reportan afectaciones a la circulación. Una mujer resultó lesionada luego de que el automóvil que conducía saliera del camino y terminara en un desnivel por donde circula agua sobre la carretera Tula Refinería a la altura del restaurante El Conchal. De acuerdo con los primeros reportes, la conductora perdió el control de la unidad y salió de la superficie de rodamiento. Un arma de fuego fue localizada al interior de una secundaria general en Huasca de Ocampo, luego de un reporte sobre la presunta presencia del arma en el plantel. Elementos de la policía municipal acudieron al lugar y durante una inspección de pertenencias localizaron y aseguraron el arma. Las autoridades activaron los protocolos correspondientes para determinar cómo ingresó a la institución y esclarecer lo ocurrido.
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8: Las 3:07.

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1: Tenemos una felicitación para Ángel Leobardo, el Cayú en Tetepango, de parte de sus abuelos Fermín y Cipriana, que se la pase súper bonito en este día especial para todos los que lo quieren, ¿verdad? Y también para él, por supuesto. Muchos abrazos, que también reciba regalos, ¿por qué no? Vamos con Marco Antonio Solís. Esto es, si te pudiera mentir, las 3 de la tarde con 10 minutos.

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1: Son las 3:24. Vamos con Arrolladora.

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1: Las 3 de la tarde con 40 minutos. Dice por acá, saludos desde la trituradora de Giro Progreso. Y el mejor café hasta la fecha es el de Jicotepec, Puebla. Y más especial porque fue un regalo de mi amigo Ruedita, Jorge Carballo, que nos lo tomamos juntos en una visita a casa. Soy Victorio Miranda. ¡Ay, qué bonitos recuerdos! Bueno, no solo es por la bebida, como dice aquí Victorio, también es por la compañía y sobre todo por el regalo. Nos dice Patty que ella probó en Oaxaca el reconocido Café Pluma Hidalgo, así se llama. Pues a mí no se me ha hecho. Sí, he probado, por ejemplo, el chocolate de Oaxaca, el café, sí, degustación de mezcal. El queso de Oaxaca, dice DJ Nava. Bueno, realmente sí, pero no me han tocado, así como que digas, un café que yo pues haya tenido así como que en la memoria. Este es el mejor café. La verdad es que el de Veracruz, el de Chiapas, el de Oaxaca, el de Puebla, sí los he probado todos. Y creo que me gusta mucho el que dice Victorio, el de Jicotepec, Puebla. También tengo que mencionar que el de Coatepec, Veracruz, está bastante rico. Así que bueno, para ustedes, platíquenos cuál ha sido el mejor café hoy en el Día Internacional de... Vamos con Rey Diamante, esto es El Primer Tonto. Ya las 3 con 42 minutos.

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1: Las 3 de la tarde con 50 minutos. Aquí esperamos te reportes con nosotros al 773-731-8839 para que nos dejes tus felicitaciones. Esto va para Pedro González Ponce, porque hoy está celebrando un año más de vida. ¡Felicidades, Pedro! Aquí llegan los Tigrillos.

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1: Nos vamos ahora con Jalado, que estará presente en el evento de hoy en Tlamaco, en punto de las 6 de la tarde. Te esperamos con toda tu familia como parte de la Feria de Tlamaco, pero también como parte de los 33 años de Super Estéreo 100.5. Estarán, tú sabes, con todo el ritmo sonidero que los caracteriza. Lo mismo estará Teocalli, Rey Diamante, el Mariachi Emperadores de México y la Bandona Pura Cura. Hoy es el evento, es hoy, en punto de las 6. Te esperamos con toda tu familia, allá estará todo el team de Super Estéreo 100.5 para que no faltes, nos acompañes, te pongas a bailar y mira, desde ya, de una, empezamos a celebrar los 33 años de la radio gracias a ti. 3:57, yo te sigo acompañando hasta las 6 en este jueves.

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2: Funcionario del gabinete de Menchaca analiza buscar candidatura en 2027.
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2: Soy Nadine Asjane, te comparto cómo avanza la agenda informativa de este 1 de octubre. Tras años de litigio, Cooperativa La Cruz Azul informó que la Suprema Corte de Justicia de la Nación negó el amparo promovido por la contraparte en una disputa derivada de un antiguo contrato de servicios jurídicos. Con esta resolución quedó firme la sentencia que declara la nulidad absoluta del contrato y elimina las pretensiones de cobro relacionadas con el mismo. La cooperativa señaló que el fallo representa el cierre definitivo del proceso y la eliminación de un riesgo financiero para su patrimonio. La Secretaría de Gobierno de Hidalgo y dirigentes de 8 partidos políticos sostuvieron una reunión para abordar la reciente reforma electoral y preparar el proceso electoral 2026-2027. Entre los temas planteados están la posible firma de un pacto de integridad y civilidad, acciones afirmativas, seguridad y etapas de impugnación. Se acordó mantener reuniones periódicas antes del inicio formal del proceso previsto para el 15 de diciembre. El gobernador Julio Menchaca confirmó que un integrante de su gabinete analiza buscar una candidatura en el proceso electoral de 2027, aunque no reveló de quién se trata.
6: Sí, sé que alguien lo está pensando.
7: ¿Quién?
6: Bueno, ahorita cuando se... ¿Qué tal si no se decide?
2: Señaló que en caso de tomar esa decisión, deberá dejar el cargo antes de las comparecencias ante el Congreso, que iniciarán el 12 de octubre. Menchaca aclaró que si el funcionario no obtiene la candidatura, no podrá regresar al puesto y se designará a un sucesor. 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
8: Felicitación para la señora Rocío Cano González, hoy en su cumpleaños, escucha en la colonia San José, de parte de la familia Méndez Guerrero, que disfrute esta fecha tan especial. Víctor García nos canta Loco por ti.

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1: Las 4 de la tarde con 8 minutos. OV7 nos canta Shabadabadaba en este jueves. Disfrútala conmigo. Regresamos a la década de los 2000, ¿verdad? Principios de los 2000. A cantar y a bailar, ¿te sabes la coreo? Bueno, pues súbele y canta conmigo.

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8: Ya las 4 con 18 minutos.

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1: Las 4 de la tarde con 21 minutos. Sigue reportándote con nosotros para felicitar a tus cumpleañeros en este 1 de octubre. Vamos con la Sole y Miranda.

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1: 4:24 y acá tenemos una felicitación para Ariel Hernández, que hoy está celebrando un año más de vida de parte de toda su familia y también de parte de la familia Hernández García. Vamos con Cristian Nodal.

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1: Las 4:28 minutos. Ay, esta canción. Buenos recuerdos con la diva de la banda, Culpable o Inocente. Súbele, disfrútala conmigo aquí en el playlist de tu vida.

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8: Son las 4:34.

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1: Felicitación para el señor Ángel López en Texas, de parte de sus hijos, que lo quieren mucho. Un abrazo grande. Las 4:38.

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1: Las 4 de la tarde con 41 minutos. Oigan, nos vamos con las tendencias. Y resulta que el día de hoy están hablando de Lionel Messi, porque informan que es el nuevo propietario del club deportivo Eldense. Eldense es un club que se encuentra en Valencia, España, y de hecho dicen que fue fundado por una peña de aficionados del Barcelona. Entonces, Messi acaba de comprarlo. De hecho, si ustedes ya checan los datos generales del club deportivo en internet, ya aparece como propietario Lionel Messi. Así las cosas. Y bueno, además, este club tiene más de 100 años de fundación y al parecer es proyecto a largo plazo con esta figura del fútbol mundial. También por el otro lado se habla de Gilberto Mora, porque informan que Liverpool estaría preparando una oferta para ficharlo el próximo verano. ¡Ay! Que por eso lo han descansado en estos partidos, ¿verdad? Tiene que estar en óptimas condiciones. ¿Será? Bueno, pues así las cosas en cuanto al deporte y las tendencias en este 1 de octubre. Vamos con Cumbia Machine. Esto es No Te Apartes de Mí, de las 4 con 42 minutos.

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3: Las 4:50.

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2: Detienen a dos personas por homicidio calificado en Actopan.
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2: Soy Nadine Asjane, esta es la información que destaca en la última hora. El expresidente municipal de Omitlán, Jorge Martín B.C., fue vinculado a proceso por su probable participación en la venta de un terreno que formaba parte del patrimonio municipal y que habría sido donado al ayuntamiento bajo condiciones que impedían su enajenación. El predio fue vendido durante la administración anterior en 21 millones de pesos, pese a que avalúos lo ubicaban entre 49 y 64 millones. La investigación se realiza por el posible delito de peculado y tendrá un plazo de 6 meses para su cierre. La regidora de Morena en Omitlán, Leticia Contreras García, cuestionó que la iniciativa de Ley de Ingresos 2027, enviada al Congreso de Hidalgo, no cuenta con las firmas de 3 integrantes del ayuntamiento. Señaló que ella, Amada Rodríguez Ríos del PT y Ulises Hernández Vázquez del PRI, no suscribieron el documento luego de expresar cuestionamientos al dictamen de la Comisión de Hacienda durante su aprobación en Cabildo. La Procuraduría de Justicia de Hidalgo informó la detención de 2 personas por su probable responsabilidad en el delito de homicidio calificado relacionado con la muerte de un hombre ocurrida en agosto de 2025 en la colonia.

0: dos cerritos de Actopan. Agentes de la División de Investigación cumplimentaron una orden de aprehensión contra OLE y LLP, quienes fueron puestos a disposición de la autoridad judicial correspondiente. Sigue disfrutando de la compañía de Ana Monroy y el playlist de tu vida aquí en Super Estéreo 100.5.
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Ya va en camino el team de Super Estéreo para que ustedes vayan con su familia. Un gran elenco es el que los estará esperando en el escenario.

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1: Las 5 de la tarde con 12 minutos. Oigan, pues resulta que aquí checando el calendario, hoy está cumpliendo años nada más y nada menos que Héctor Juan Pedro Bosio, mejor conocido como Zeta Bosio, este músico argentino, bajista y fundador de la legendaria banda de rock Soda Stereo. Su carrera como músico profesional comenzó a mediados de los 70s y de hecho en los 80 cofundó Soda Stereo junto a Gustavo Cerati y Charlie Alberti, ¿verdad? Después se convirtió más en empresario, conductor de televisión y productor musical, y de hecho lideró la banda Shoot the Radio, que estuvo como que influenciada por Daft Punk, Chemical Brothers, Justice y demás. Así que el día de hoy está celebrando un año más de vida. Vamos con Alejandro Fernández, esto se llama Piel de Niña, las 5 de la tarde con 13 minutos. Yo soy Ana, te sigo acompañando.

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6: Las 5 de la tarde con 18 minutos. Una felicitación para Miguel Morales. Miguel, un abrazo para ti, de parte de tu familia. Este día que resulte de lo mejor. Que te desean muchos años más, llenos de salud, de bendiciones y de mucho éxito. Raymix nos canta Soy Migajero aquí en el playlist de tu vida.

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1: Las 5 de la tarde con 24 minutos, ¿te acuerdas de esto? Es a cargo de Rey, que se llama Invierno, y te lo presento aquí en el playlist de tu vida.

parece ya está mejor de su caderita. De hecho, ya estuvo en la casa de los famosos. Esto es en 1991, Reina de Corazones.

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5: Ya a las 5 de la tarde con 47 minutos, vamos a escuchar al rey del jaripeo. Esto se llama Tatuajes. Está sonando ya en el playlist de tu vida.

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1: Las 5:53, 21 grados en la temperatura. Café Tacuba nos canta ahora Las Flores aquí en el playlist de tu vida.

ya nos vamos. Regresamos al ratito para acompañarte 2 horas en la noche de 9 a 11 y seguir escuchando los clásicos del playlist de tu vida. Ya estamos a punto de comenzar en nuestro evento allá en Tlamaco. Si no alcanzas a llegar ahorita, no te preocupes, porque pues esto va para largo, ¿verdad? Así que allá te esperamos con toda tu familia. Gracias a Jesús estaba en controles. Yo soy Ana. Te dejo con Laureano Brizuela, el ángel del rock, aquí en el playlist de tu vida.